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1: Ay, pero y ese gancho, saludos, bendiciones, en este martes 30, Día del Maestro, así que bendiciones a todos los maestros. Estamos en vivo por esta línea 106.7 de la hora del varón, de 8 a 9 de lunes a viernes, dominando la animación de Raymond. Había una... Todo va cruzado, Fausto. Mi gente buena emoción de cacique. La gente buena de la semana de Santa Cruz siempre activo. No se ríe, pero la Fausto estaba cruzado con esto. Ahora sí. Señores, hoy le dieron sepultura a uno de los artistas más grandes que tuvo la República Dominicana, el Gorrión de la Sierra, Alex Bueno. Y voy con este homenaje que le hizo el Barón de la Bachata a ese gran artista. Así que dale volumen.
2: Hacerle un homenaje a nuestro Gorrión, Alex Bueno, quien acaba de partir y ha dejado una profunda tristeza en nuestros corazones.

Diablo, olvídame tú. A ver si es que puede, disponible en todas las plataformas digitales. Sonando en este martes 30 de junio, Día del Maestro. Así que bendiciones, de eso es un traguito que se vale todo, ¿verdad que sí? Yo dándome mi traguito, como siempre, esto no es jarana. Ahí está Lucilo Torillo, están esos tigres escuchando. Está Juan, dame el traguito. Nelson Martínez. Ahí está Walker, el supermercado de los muchachos. Voy para allá ahora a buscar mi pota romba para seguir bebiendo. Venga acá, mi hermano. El día que yo no bebo no me siento bien. Pues tú estás loco. Saludito para Nicole. Nicole. Alicia, Scarlett, Romeito. Tatiana, ¿qué es lo que está bebiendo Tatiana? Cervecita, está a nivel de modelo. Oye, qué bien. Doña Nena, Mr. Castillo. Saludo también para la negra ya, que ya reportó la sintonía, la negra en la Colorada de Altamira. La... Juanín, María Moronta. Evangelita. Recuerda que nuestra interactiva es el 809-572-7216. Y ella está en beba. Fátima Díaz, dámele el traguito a la licenciada Yudelka.

0: Huesito del Varón, disponible en todas las plataformas digitales. Saludos a los choferes, a los piratas que a esta hora están...
1: Moncalderón, súbela.
0: Están en chupadera los que ya terminaron de... El trabajo están a nivel de casita. Ey, una menos que debo. Diles, dice Lucilo Toribio que si hay cuarto, si le acaban los cuartos, mejor dicho, empeña los volúmenes de la mujer para seguir bebiendo.

0: ¡Una menos que debo!
1: Ya en los Ramones.
0: ¿Tú supiste? ¡Aquí voy, vieja! Destápate la otra que se va a seguir bebiendo día duro. Con la hora de tu varón. Dámele el traguito, Porfirio.

ritmo, Carlos. Olvídame tú, disponible en todas las plataformas digitales. A ver si es que puede condenar. Que sigo en los 106.7 de esta línea 106 en vivo en este martes. ¡Robo! Hoy también esa vaina, me acaban los cuartos cojo fiado. Super colmado Tito, ahí digo Victoria, vaya a coger.

0: Aquí voy, viejo.
1: Ahí lo dijo. Cabuya está prendido.
2: Un calderón. Súbela.
1: Mi hermano Cabuya, no hay tiempo para más. ¿Qué tú quieres que yo haga? Dice Cabuya que una hora es poco, mi hermano. Será pues hasta mañana, así que en breve el JJ sigue con los 106.7. Despido con este homenaje. Alex Bueno, bendiciones.
3: Vamos a hacerle un homenaje a nuestro gorrión, Alex Bueno, quien acaba de partir y ha dejado una profunda tristeza en nuestros corazones.

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¡Uepa! ¡Hola! ¿Qué tal? ¡Buenas noches! Mi gente de República Dominicana y el mundo. Así comenzamos el poder de la región por esta línea. Línea 106.7, la que escuchan todos. Sonando Leo Glasón, distinto y diferente. Leo Glasón, Leo Glasón. Búscalo en todas las plataformas digitales. Popurrí de grandes éxitos. Popurrí de grandes éxitos. Con Leo Glasón. Sonando nítido, sonando bonito en este martes. Martes 30. 30 de junio. Año 2026. Llegó la animación que te gusta. Animación del JJ. ¿Verdad que sí, mi amigo Angelito? Ángel Bobadilla, Angelito. Dale volumen, dale volumen. Y el JJ está contigo en vivo. Rompiendo, rompiendo esquema. En el poder de la región. 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
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Sigo complaciendo solicitudes en este bonito, martes. Me voy con esta bachata que está arrasando, sonando a nivel nacional e internacional. Llegaron ellos, Crían Silos. 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Malagradecida, malagradecida. La bachata que sigue gustando. Sigue en el gusto popular. Arrasando a nivel nacional e internacional. Crían Silos. Malagradecida. Malagradecida.

0: Bonita, bonita bachata, bonita interpretación. Bonita interpretación de Krill Ancilos, Malagradecida. Búscala en todas las plataformas digitales. Está sonando a millón. Está dando seguidilla, Malagradecida. Krill Ancilos. 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
0: 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Yo sigo encendido. Sigo encendido colocando de lo que a ti te gusta. Lo que tú me pides. En este martes. Vengo con una vieja ahora. Vengo con una viejita. Una bachata vieja pero buena. Víctor Esteves. Todo el mundo en contra mía. Víctor Esteves.

0: haciendo solicitudes, Víctor Esteves. Se llama todo el mundo en contra mía. 809-572-7216. Tengo los premios de tu lotería favorita. Tengo los premios de todas las loterías. Márcalo ahora, 809-572-7216. 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Hello, buenas noches. Saludos.
1: Buenas, es Ramón Marte que le habla de aquí de Damajagua y Palo.
0: Adelante, Ramón Marte. Dímelo todo, Ramón.
1: Un saludo a mi mamá Kila.
0: Kila.
1: Un saludo para mi hermano. Y un saludo para la mujer mía que está aquí. Y un saludo para la hija mía y la hermana que está aquí. Es para que me dé los números de la Nacional.
0: Lotería Nacional de esta noche en la Nacional. Salió el 9494. 9393 y 6161. Repito, Nacional. 94-93-61. En La Palé. Búscame La Palé ahí. 84-2020. Ahí están los premios. Gracias a la gente del Palo. Mi gente del Palo de Majagua. Están activos con el programa. Sigo bachateándote. 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Pero qué bachata. 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

0: la pegó Davis Veras, tu Davis Veras. Se llama el licor. Una bachata que está sonando a millón, está dando seguidilla. Davis Veras. Búscala en todas las plataformas digitales. Una bachata clase A con mucha calidad. El licor Davis Veras. 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
0: Sigo bachateándote. 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Llegó Ramón Báez. Ramón Báez, tu fiera. Con este tremendo homenaje. Homenaje a Diomedes Díaz. Homenaje a Diomedes Díaz. Ramón Báez, tu fiera original.
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0: ¿Quién, quién?
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0: Llegó tu fiera original. Ramón Báez. Homenaje a Diomedes Díaz.

0: Linda bachata, lindo éxito, sonando Ramón Báez, tu fiera original. Homenaje a Diomedes Díaz. Búscalo en todas las plataformas digitales. Me gusta, me encanta, me encanta. Otro poquito ahí. Dale la ñapa, la ñapa. La ñapita. La ñapita. 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
0: Sigo encendido. Me voy con lo nuevo del Pilotico. Lo nuevo de Ariadne Ubiera, el Pilotico de la bachata. Para todos los padres. Se llama Alto Papá. Alto Papá. Lo nuevo de Ariadne Ubiera, el Pilotico de la bachata. Oye, qué bachata.
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0: Tranquilo, viejo. Tranquilo, papá. Tranquilo, papá. Que llegó el Pilotico, Ariadne Ubiera.

¡Pero qué bachata que está preciosa, hermosa! Tengo saludos para Rubén Rosario, el máster de la composición. Me tiene botado, pero yo soy su amigo. Yo soy amigo del amigo, hombre. Rubén Rosario, dale volumen.

La sigue pegando todas. El pilotico de la bachata, Ariardi Hubiera. Se llama Alto Papá. Sigo bachateándote. Sigue sonando Ariardi. Ariardi Hubiera, tu pilotico. Esta se llama Reina Mía. Reina Mía. Me gusta, me encanta. Dale volumen, dale volumen. JJ te hace compañía. JJ te hace compañía. Para que no inventen.

0: Bonita bachata, bonita interpretación de Ariardi Ubiera, el pilotico de la bachata. Se llama Reina Mía. Búscalo en todas las plataformas digitales. Ariardi Ubiera, el pilotico. Un artista clase A con mucha calidad. Un artista que está gustando a millón. Sonando con el JJ, el que pega. ¿Verdad que sí, Nena Núñez? ¿Le gusta Nena Núñez? Allá en los altos de Marmolejos.
1: Ariardi.
0: Y también el Galipote. El Galipote. De parte de Nena Núñez. Están activos con el programa.
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0: Canta lindo, canta precioso.
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0: El pilotico de la bachata.
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0: Sigo bachateándote.
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0: En este bonito martes.
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0: Te presento lo nuevo de Gio Acosta. Gio Acosta. Se llama Desaparécete. Desaparécete. Lo nuevo de Gio. Gio Acosta. Bachata preciosa.
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0: Bachata contagiosa. Desaparécete. Gio Acosta, Gio Acosta.

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1: 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Llegó
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0: Sonó y se pegó.
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0: Sonó y se pegó. Llega Juan Carlos tu pupilo. Solo importas tú, solo importas tú. Suena Juan Carlos tu pupilo.
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0: Otro que está bien pegado.
2: Juan Carlos.
0: Otro que está pegadísimo. Está durísimo, durísimo.

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Una bachata cargada de sentimiento. Una bachata cargada de calidad. Juan Carlos, tu pupilo. Solo importas tú.

0: búscala en todas las plataformas digitales.
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0: La bachata romántica.
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0: Con un artista clase A con mucha calidad.
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0: Juan Carlos, tu pupilo, Juan Carlos.
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0: Continuamos. Me pidieron este merengazo, me pidieron este merengue. Llegó tu ovejita, Yohaira González y Fermín Jiménez, tu panal. Tu panal, Fermín Jiménez y Yohaira González, tu ovejita. Se llama la leche, la leche caliente. La leche caliente. Fermín Jiménez, tu panal. Yohaira González, tu ovejita. Oye, qué rico, qué sabroso. Yo sigo encendido en este bonito martes. Martes 30. Mes de junio. Año 2026. Dame la leche

0: ¿Verdad que sí? ¿Verdad que sí?
1: Eddie Rodríguez.
0: Sonando Fermín Jiménez, tu panal.
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0: Y Ojera González, tu abejita. La leche caliente. Pero qué merengazo que está bien. Bien logrado.
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0: Bien contagioso ese merengue. Búscalo en todas las plataformas digitales. Fermín Jiménez, tu panal. Y Ojera González, tu abejita. La leche caliente, pero cuánto mambo. Pero cuánto swing.
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0: Claro que sí.
1: Si no, pregúntale a Freddy Rodríguez, tu patrón, que a ese sí le gusta la leche.
0: ¿Y a quién no le gusta la leche caliente?
1: Es Fermín Jiménez, tu panal.
0: Fermín Jiménez, tu panal.
2: Y Yojaira González.
0: ¿Tú? Esa misma. Yojaira González, tu abejita. Voy a la pausa. En breve retornamos con el can de David Espinal. El can del duro de la bachata en breve. No te muevas. JJ sigue encendido.
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0: bonita bachata, bonito éxito, destrozaste mi alma. Esta le gusta a Johnny Guira allá en Villa Vázquez.
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0: El can de David Espinal, el duro de bachata, el duro. Sonando tu duro, David Espinal.
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0: un artista que se siente a nivel nacional e internacional. David Espinal. 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
1: Tú duro.
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0: 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Te sigo bachateándote en este martes. Esta se llama Si me faltas cariño. Si me faltas cariño, David Espinal. David Espinal, el duro de la bachata. Un artista que se siente. Un artista que se siente a nivel nacional e internacional. Oye, qué bachata cortavenas. Si me faltas cariño.

0: Linda Bachata, lindo Exit, todavía Spinner, el duro la bachata, el duro, dame llamadas. 809-572-7216. 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Adelante, Josefina Torres. Josefina Hot Dog, adelante.
1: Buena, buena. ¿Cómo estás, JJ?
0: Estamos súper bien, estamos súper bien.
1: Encendida con ahí, con esa emisora, ya te sabes. Y un saludo a Carmen Massai, a Winston Cruces y todos los que están escuchando también, un saludo para ellos. Yo quiero dar chapeadora, ya te sabes, JJ, cuídate.
0: Okay. Cuídate, Josefina Torres, Josefina Hot Dog. La más contenta de Esperanza, Josefina Torres. Josefina Hot Dog. Marcó el 809-572-7216. 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Hello, buenas noches, saludos, buenas. Adelante, adelante. Levanta un poquito más el tono de voz.
2: Saludos para usted y la familia.
0: Gracias, mi amigo Yossi. Yossi desde Maizal. Dale para allá, Yossi.
2: Un saludo para Jaime. Y póngame. Pues un amor.
0: Ok, no hay problema, mi amigo Yossi desde Maizal. Está encendido el tipo conmigo también, Yossi. Marcó el 809-572-7216. Adelante, Carmen desde Maizal. Adelante, mi amiguita Carmen. Dale para allá. Buenas noches, saludos.
3: Un saludo para usted y su familia y Encendía.
0: Amén, amén, gracias. Igualmente para ti.
3: Y Encendía con Desaparecete.
0: Ok, ¿te gustó la bachata nueva de Gio Acosta?
3: Adiós.
0: Desaparecete te llama. Desaparecete. Sí, sí.
3: Un saludo para Josefina. Para María Moronta, María Medrano, Cívico, Sebastián, Johnny Guira, Seferino, Vito Núñez, Corombo, que sigue ahí como va, y Yoti, Wilson, y El Gigante, y un saludo para los demás, y ay, María Medrano, y Prueba de Amor cuando pase.
0: Ok, eso va en el pistola, mi amiga Carmen desde Maizal. El Gustón Fermín está por ahí. Saludos para el Gustón Fermín. También para Juan Carlos, tu pupilo que sonó. Con el éxito solo importas tú. Juan Carlos, tu pupilo activo. Activo todo el mundo con el programa. 809-572-7216. En este Día del Maestro. Día del Maestro. Día del Profesor. ¡Felicidades! ¿Verdad que sí? ¡Felicidades! En el Día del Maestro. 30 de junio. Día del Maestro. Bueno, me pidieron la chapeadora. Vámonos con la chapeadora. Vámonos con la chapeadora.
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0: Sonando fuertemente David Espinal. Sonando de esquina a esquina. De bocina en bocina. David Espinal. El duro de la bachata. Dale con la chapeadora.
5: Esto va dedicado.
0: ¿Para quién?
5: En especial.
0: ¿Para quién?
5: Para la chapi.
0: Le dicen la chapeadora. Le dicen la chapeadora. Josefina Torres. Josefina Hot Dog. Dale volumen, dale volumen. Y aquí está tu amigo el JJ. Aquí está el JJ. Encendido.

Báilalo, báilalo, Johnny Guira, báilalo. Aunque sea con el palo de la escoba, él lo está bailando Johnny Guira. Johnny Guira, allá en Villa Vázquez.

0: Bonito, bonito merengue, bonito mambo. 809-572-7216. Tengo los premios de todas las loterías. Dale para acá, que aquí está tu amigo el JJ. Animación que limpia tus oídos. ¿Verdad que sí? 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Hello, buenas, saludos.
1: Buenas noches.
0: Dígame, Sebastián González, desde Laguneta City. Adelante.
1: Sí, vamos a saludar a Chiri, Cuanacia, María Moronta, María Medrano, a Carmen, también para Margot, para Glorivel Peña, para la niña, para la prieta, para Víctor Núñez, también para el maestro Papo y su esposa María, y también para Cesarino, para el gigante, y para don Pedro Martínez ahí en el Batey de Laguneta y todos los
0: Pedro que... Martínez en el Batey Laguneta, saludos para ti, Pedro Martínez.
1: Bueno, un saludo a todos y todas los que se encuentran en sintonía con este importantísimo programa, una bendición a todos y todas.
0: Gracias, mi distinguido amigo Sebastián González, desde Laguneta City. Que Dios te bendiga hoy, mañana y siempre.
2: Tuya.
0: Sebastián González. Marcó el 809-572-7216. Márcalo tú también. JJ te hace compañía. Por esta tu emisora, línea 106.7. La que escuchan todos. Me pidieron la bachata, prueba de amor. Mi amigo Yossi. Y también Carmen. Vámonos con prueba de amor entonces. Prueba de amor. Sonando fuertemente David Espinal, el duro de la bachata.
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0: Un artista clase A con mucha calidad. Un artista que lo tiene todo. Carisma, calidad.
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0: David Espinal, el duro de la bachata. ¿Y dónde estará metido Wilson? Saludos para Wilson. En el cruce de Esperanza. Alexis Kipe se perdió. Alexis Sánchez. Alexis Kipe. Alexis Kipe se perdió. El gigante en el Batey de Ámina. Otro que está perdido. El gigante. El hombre de los guineos. El gigante. En el Batey de Ámina. Continuamos. Saludos para Fernandito. Ese tremendo motoconcho allá en Los Cajuiles. Me dice Fernandito, JJ, yo no me pierdo el programa. Mi amigo Fernandito, allá en Los Cajuiles. Prueba, prueba de amor, prueba de amor. Complaciendo solicitudes. Prueba de amor. David Espinar, el duro de la bachata. ¿Verdad que sí? Para mi gente de Mama Adentro. Pedrito, Darío Rodríguez. También para Tico. Pedrito, Darío Rodríguez y Tico y Mama Adentro.
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Bonita, bonita bachata, bonitas letras. Bonita interpretación de David Espinal. Se llama Prueba de Amor. Complaciendo al 809-572-7216. Dale pa' acá tú también. Márcalo, márcalo. 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Bachata éxito, bachata palo. David Espinal, el duro de la bachata. El que la sigue pegando todas. La sigue pegando todas, todas. Una detrás de otra. David Espinal, rompiendo esquema. Rompiendo el millero musical. David Espinal.

0: Bonita bachata, bonita letras. David Espinar, el duro de la bachata. ¿De qué me sirve quererte si yo te quiero para siempre, mami? JJ te hace compañía en este martes. Gracias por la sintonía. Con esta voy a la pausa, con esta bachata. En breve regreso con el bastión de la noche. En breve el bastión de la noche. No te muevas. Esto sigue encendido. ¿Verdad que sí? ¿Cómo te gusta? ¿Cómo te encanta?
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0: ¡Wow! ¡Pero qué bachata que está gustando a millón, gustando a millón! ¿Quién le dio mi número al alcohol que me está llamando? Sonando Héctor Camacho, Héctor Camacho. ¿Quién le dio mi número al alcohol? ¿La pegó? Tremenda bachata contagiosa, pegajosa. ¡Héctor Camacho! ¿Quién le dio mi número al alcohol? ¿Verdad que sí, Teresa Camilo? Juan Carlos, tu pupilo. ¿Pero quién le dio mi número al alcohol? La pegó, la botó Héctor Camacho. Y yo sigo bachateándote con el mismo Héctor Camacho.
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0: sonando a millón.
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0: Sonando nacional e internacional.
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0: no Héctor Camacho.
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0: Tiene tremendo repertorio.
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0: Esta se llama Pa' ese ratito nada más. Pa' ese ratito nada más. Héctor, Héctor Camacho.
1: Héctor.
0: Está durísimo, está durísimo.
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0: Empujando para entrar. Héctor Camacho. Me gusta, me encanta. Arriba, arriba. Animación que rompe. 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

0: Camacho. Pa' ese ratito nada más. Hello, buenas noches, saludos. ¿Quién me habla y de dónde? Buenas. Adelante, la gente de Paraná, Andrés. Andrés Jaques. Adelante. Los premios de la Nacional. En la Nacional salió el 94-94, 93-93 y 61-61. Repetimos, 94-93-61. Cuídate, Andrés. Cuídate, Andrés Jaques. Desde Paraná. Marcó el 809-572-7216. Programa que se oye. Programa que se escucha. Nacional e internacional. Vengo en salsa ahora. Me voy para Salcedo. Te la presenta Teresa Camilo. Teresa Camilo presenta a su artista. Un artista con prestigio. Un artista como tú. Aquí está Pedro, Pedro de Jesús. Si tú volvieras. Si tú volvieras. Te la presenta mi amiga linda Teresa Camilo. Si tú volvieras.
1: Salsa.
0: Salsa pegajosa, contagiosa.
2: ¡Súper, coño!

¡Bonita, bonita salsa! Una salsa rompecorazones. Una salsa clase A con mucha calidad. El maestro Pedro de Jesús, si tú volvieras. Búscala en todas las plataformas digitales. Lizzy, llegó Lizzy. Lizzy Rosalía Rojas, Sandy Alcántara, Arquidamia Sosa. Arquidamia Sosa. Me saluda Marino, tu esposo. Arquidamia Sosa. Me tienen botado, sí. Me tienen botado ellos. Arquidamia Sosa y su esposo Marino.

sigo bachateándote. Ahora te sigo bachateándote. Llegó tu Davis, Davis Veras. Se llama el licor. El licor. Oye, qué bachata, Davis Veras. Hermanito de Joe Veras. Hermano de Joe Veras. Tú, Davis. El licor se llama. Arrasando, acabando. Davis Veras. Dale oído a esta bachata que se está pegando. Se está metiendo. Davis Veras.

0: Bonita bachata, bonitas letras. Se llama Licor. Sonando mi amigo Davis Veras. Se pegó Davis Veras. Búscala en todas las plataformas digitales. Davis Veras. El licor, el licor.
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0: ¿Quién, quién, quién?
1: Tú, David.
0: Linda bachata, lindo éxito, compartiendo.
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0: Entrando y compartiendo a mi gente de Facebook.
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0: Compartan, compartan.
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0: Continuamos, continuamos.
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0: Complaciendo solicitudes.
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0: Subiendo el hombre Marino Arias. Marino Arias, el hombre. Te la presenta la promotora, la manager, Ana Hernández. El tiempo pasa. El tiempo pasa. Marino Arias, con su sonido diferente, como le gusta a la gente.

0: Bonita, bonita bachata, bonitas letras. El tiempo pasa, el tiempo pasa. Marino Arias, el hombre, Marino Arias. La pegó, la botó Marino Arias. Búscala en todas las plataformas digitales. Marino, Marino Arias. Un artista clase A con mucha calidad. Yo sigo complaciendo solicitudes con este tremendo artista. Comprobado, garantizado. Suena petición popular. Juan Carlos, tu pupilo. La bachata que está rompiendo. Rompiendo corazones.
1: Tu pupilo.
0: Solo importas tú. Solo importas tú. Juan Carlos, tu pupilo. La sigue pegando todas. Está durísimo el tipo. Está durísimo. Solo importas tú.

0: ¡Wow! ¡Pero qué voz! ¡Qué lindo canta! ¡Una voz tierna! ¡Una voz dulce! ¡Juan Carlos, tu pupilo! ¡Solo importas tú! ¡Saludos para Tony Vargas Peña! ¡De parte de Juan Carlos, tu pupilo! ¡Tony Vargas Peña! ¡Bendiciones!
1: ¡Juan Carlos!
0: ¡Dale volumen! ¿Desde dónde está en sintonía Tony Vargas Peña? Rompiendo corazones. Juan Carlos, tu pupilo. Juan Carlos. Oye.

A la dama que usted le da una serenata con esta bachata y no cae, tiene que caer de verdad, verdad. Porque esta bachata es para serenata. Para serenata. Para enamorados. Ah, desde Santiago de Chile. Tony Vargas Peña. Desde Santiago de Chile, ¿verdad que sí?

0: Si tú te sientes bien enamorado de una chica, ponle esa bachata, dedícasela. Y se enamora de verdad, verdad. Se enamora de verdad, verdad. Yo sigo encendido.
1: Lo siento.
0: Sigo encendido.

0: Sigo encendido.
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0: Este artista te lo presenta Lizzy. Lizzy Rosalía Rojas. Presenta al príncipe del merengue Albert Hernández. Murió el artista, se llama. Murió el artista Albert Hernández. Pegao, pegao. Pegao, pegao.
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0: Oye, qué mambo, llegué swing. Príncipe del merengue Albert Hernández.

0: Bonito, bonito, bonito, bonito. Eso suena nítido, bonito. Príncipe del merengue, Albert Hernández.
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0: Murió el artista.
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0: Búscalo.
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0: En todas las plataformas digitales.
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0: Albert Hernández.
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0: De la mano de mi amiga Lizzy Rosalía Rojas.
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0: Está súper pegado.
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0: Súper reclamado. El príncipe del merengue.

0: 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No.
1: Durísimo, durísimo. ¿Sí? Príncipe del merengue, Albert Hernández. Sigo complaciendo solicitudes. ¿Dónde estará Cutupey? ¡Cutupey! Ahí está tu bachata, Cutupey. Víctor Esteves, Víctor Esteves. ¿Te acordarás de mí? ¿Te acordarás de mí? Sea por bien o sea por mal, pero te acordarás de mí. ¿Verdad que sí, Lizzy? Teresa Camilo, Arquidamia. Dale volumen, Arquidamia. Sandy Alcántara. ¡Sandy!

0: Dame romo, hombre. Dame romo, Lizzy.
1: 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Venga, romo.
0: Claro que sí, dame romo. Dame romo. Víctor Esteves. ¿Te acordarás de mí?
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0: ¡Wow! ¡Qué bachata! ¡Qué bachata!

0: ¡Uepa! ¡Se rompió la taza ya! JJ va para su casa. Misión cumplida por este martes. Gracias por la sintonía. Buenas noches. Que Dios te bendiga. Hoy, mañana y siempre.
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7: Muchas historias no comienzan con caminos claros, sino con intentos, con pasos inseguros, con manos que tiemblan, con sueños que tienen más peso del que imaginamos. 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

0: Ay, quedó complacida mi borrachera, Piazón.
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1: Que el divino Dios sea con todos nosotros hoy, mañana y siempre. Amables hermanas y hermanos que me escuchan, reciban todos ustedes un fraternal saludo de parte de quien tiene el gran honor en dirigirle las palabras, su amigo consejero social y espiritual, el maestro de la cruz, peregrino de la paz, mensajero del amor en el hogar y la familia. ¿Qué tal, estimados radios oyentes? Sean todos bienvenidos a escuchar este super programa, un encuentro con su salud, a cargo de este su servidor y amigo, el maestro de la cruz. No olvide que para usted tener una entrevista personal confidencial con este su servidor, diría sus pasos al municipio de Esperanza. Le estamos atendiendo frente a frente al sindicato de furgones. Ahí estamos de martes a sábado, de 8 de la mañana a 6 de la tarde.
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2: Yo te puedo poner hasta dónde llega eso.
3: El atentado contra Rómulo Betancourt,
2: sí,
3: pudo haber sido parte definitiva para la decisión de Estados Unidos de acabar con Rafael Leonidas Trujillo
2: Moreno. Bueno, el expediente era muy largo, porque yo lo he dicho y lo he demostrado, porque eso a mí me toca. Trujillo había en meses anteriores asesinado a través del mismo grupo que le llamaba la compañía, es decir, su socio en la CIA había matado a Juan Almoina Mateos, que fue el que Trujillo lo había traído para ilustrar su círculo familiar más cercano. Almoina fue el que escribió Meditaciones Morales, pero escribió también desde Nicaragua Una tiranía sin ejemplo, y la firmó con un seudónimo que empezaba por Gregorio. Él sabía que era Almoina y articuló una conspiración usando como punto de partida la embajada dominicana en México, que la ocupaba uno de los oligarcas de Santiago, un poeta era, y tenía como su secretario al eminente periodista, agente del servicio secreto de Franco, que me conta porque yo leí carta de él enviada a su hermana desde España, donde él se quejaba que estando en Europa los Calventi, los Bolívar, Batista del Villar y su hermano, así como también Hugo Tolentino y su hermano, ninguno sacaba la cara por Trujillo, que solamente él. Él escribió esa carta a la única hermana que tenía, Marta, una militante social cristiana de primera línea y casada con un agente de la Gestapo alemana húngaro.
3: Era una red extraordinaria.
2: Sí. Entonces yo tuve acceso a todas esas cartas al morir esta señora, una sobrina de, bueno, tú la conoces, Daisy Molina de Can, me pidió que la ayudara limpiando la casa. Y yo tuve acceso así a todos los documentos que él enviaba de España. Ahí yo pude constatar que el hombre era un trujillista de primera línea y criticaba por ingrato a los personajes que te he enviado, en los cuales Trujillo tenía el ideal o la ilusión de que sería lo que continuaría en su régimen. Resulta que Rafael Molina Morillo fue a parar como secretario de la embajada enviado por Johnny Ave, después de haber venido de España y ser colocado como director del Caribe, donde organizó una encuesta en torno al papel de Hostos, que está documentada en un texto con las opiniones sobre Hostos de todos los más destacados intelectuales y profesionales de la época, entre ellos P.R. Thompson y demás. Y en ese texto uno puede apreciar cómo la Iglesia Católica aborrecía profundamente a Hosto, de una manera bestial. Incluso intelectuales como Andrea Avelino padre, ese es el padre de Andrea Avelino, hijo de Tony Avelino y otro Solano. Yo te voy a hacer llegar el texto de él, de la opinión de Hosto, aborrecible. Y cuando yo lo leí me avergoncé, porque él fue profesor mío, de una materia, bueno, de filosofía era, porque yo fui estudiante también de filosofía. Problemas antinómicos de la fundamentación de una lógica pura. Un libro especulativo, como 600 páginas, y había que estudiarlo entero. Y al final tú te preguntabas, ¿qué hemos aprendido? Nada. Esa era una de las genialidades del gran filósofo Andrea Avelino. Asimismo arremete contra Hosto. Ese hombre acusa a Eugenio María de Hosto, ¿tú sabes de qué? De partidario del materialismo dialéctico histórico, que no lo digo yo. Te voy a hacer llegar el texto para que tú digas, ese hombre vino y dijo eso y yo creí que era mentira y me lo mandó. Mira, porque son monstruosidades. Ni el padre Robles Toledano, que era la eminencia de la iglesia, se atrevió a decir eso. Pero Andrea Avelino, padre, dijo eso. Y los hijos no eran menos anticomunistas. El mismo que era del PCD, Andresito, y el mismo Tony.
3: Comunistas de verdad, en esa época.
2: Bueno, resulta que yo estaba en el malecón con la segunda esposa mía.
3: Cuidado si te provoca celos ahora.
2: No, eso no es problema. Ella es suficientemente madura para eso. Y yo estaba ahí y no me daba cuenta que estaba Tony. Él me conocía. Él andaba siempre con un revólver 38. Pero yo también era amigo de Oscar Luis Valdemena, el pianista. Era militante y dirigente del MPD. Y yo estaba hablando así con una persona y Oscar Luis llegó y me abrazó por atrás. Yo no supe por qué, pero dijo, oh, Pincito, ven, tómate este vaso de cerveza. Y me sustrajo de la conversación que tenía. Después me dijo, mira, que Tony tenía, estaba sacando el revólver. Pero una conversación cualquiera, porque eso es lo que es. Por eso fue que el PCD devino en lo que terminó, en una fuerza directamente de la embajada americana.
3: Todo lo contrario a sus orígenes.
2: No, no. Eso fue el origen del PCD. El origen del PCD fue el revisionismo. Precisamente, te iba a arribar en ese tema. Oye bien, en la universidad actualmente hay una manipulación al máximo. Así como se oculta la naturaleza criminal de Francisco Alberto Camaño de Ñó, genocida de él y su papá. Y su papá era menos criminal. Porque Fausto Camaño mandaba matar hasta a sus hijos, mata a ese. Pero César Camaño, el hermano que es el papá de Claudio, ese cuando estuvo depuesto como mayor en Samaná, decía, no te apures en el parque. Hoy es viernes, el lunes vengan que van a encontrar tres ahorcados. Y lo ahorcaba. Ese era el papá de Yoyo. Le decían Yoyo a Claudio. Ese era más criminal. Porque los Camaños todos tienen esa impronta de criminales. ¿Cómo Sara Herrera coordinó con el general Rodríguez el genocidio de Palmasola? Relatado por la misma sirvienta de la casa. Camaño y Rodríguez están allá cenando. Ella le invitó. Y en un momento terminado, el héroe Francisco Alberto Camaño de Ñó se para y le dice, mira, al que yo abrace, ese es el cabecilla de los mellizos. Porque yo me crié junto con ellos. Y ellos me permiten. Y por eso es que yo estoy aquí. Porque para tú llegar allá, tiene que ser a través de mí. Y efectivamente, el machetazo que Camaño recibió es porque el campesino que era el guardaespaldas del mellizo mayor se la llevó en el acto. El abrazo fue la delación contra quien tenían que atacar. Y por eso le dieron el machetazo a Camaño. O sea, era un criminal alevoso, frío. Así fue que se planificó ese genocidio.
3: Yo quiero ir un poquito más para acá. ¿Cómo usted eludió ser asesinado en una época en que un comunista en República Dominicana no valía medio centavo, en la época del triunvirato y esa época que... ¿Cómo pudo convivir él esa situación?
2: Muy sencillo, porque yo nací en ella. Yo tengo familiares en Consuelo. Familiares, como te lo explico, Consuelo, que son más que hermanos míos, que no es tan fácil presentarlo. Te voy a hacer un relato. El segundo hermano mío murió, Héctor René. En un momento determinado, yo necesitaba sacar el acta de nacimiento de él. Pero otro hermano había arrancado la página del acta de nacimiento de ese, del registro civil. Cuando eso, el encargado de esa sección era el hijo de el que había sido jefe de la resistencia a la invasión del 16. Aquí, el apellido Natera. Yo fui donde él y le planteé el problema. Le expliqué cómo el otro hermano mío, que era opuesto a ese, fue y sacó su acta de nacimiento para el mismo fin que yo perseguía la de René, y al mismo tiempo arrancó la página y se la llevó. ¿Por qué? Porque en ese momento en que él buscó el acta de nacimiento, el que estaba ahí era un cuñado del apellido Botén Barona, y le permitió hacer eso. O sea, lo hicieron los dos en complicidad. Yo entonces, el hijo de Natera me dijo, no te apures, yo te reconstruyo bajo mi responsabilidad esa acta de nacimiento. Entonces, me dijo, no hay problema, porque yo conocí a tu papá y conozco a René. Y cuando tu papá vino de Venezuela, fue donde Natera. ¿Está bien? Yo bajo mi responsabilidad te la hago. Y efectivamente me la hizo. O sea, yo insisto en que aquí los historiadores Moyapón y Barcárcel, como Hugo Tolentino, son maniqueos y comprometidos con intereses muy negros y se gastan indecencia, como por ejemplo decir que Ramfi era un hombre responsable porque dijo que iba a matar a todos los del 30 de mayo y lo mató. Y eso lo escribe Barcárcel. ¿Y quién lo suscribe en estos días? La basura más grande moralmente es Carmen Inver Brugal, la hija de segundo Inver. La leviana esa depravada lo afirmó porque ella sabe que su papá fue la que participó en el asesinato de la Mirabal. Y sabe que su hermano, segundo Inver, que tiene el mismo nombre que el criminal de su padre, es el marido de Cecilia García y el padrastro del ministro de Educación. O sea, en manos de esa carroña que estamos, te lo pongo así como un ejemplo. Y eso llega hasta los niveles más altos de la universidad. Mira, por ejemplo, en estos días murió un personaje de la universidad llamado Enerio Rodríguez. Yo lo conocí muy bien porque él sustituyó al que hacía el papel de Castro Colón en la normal secundaria, que era Virgilio Travieso. Tanta fama, ese era un verdadero patán, agente de la embajada y maricón, igual que Virgilio su hermano. El general Rodríguez Arias, el jefe de la policía, un maricón genético. ¿Por qué es genético? Porque todos los sobrinos de él son maricones. Espérate. Yo tengo un primo hermano, Rudial Montaz Basil, que está casado con Margarita Rodríguez, hermana de Nerio. Yo no me trato con ellos, ni con Rudial, ni con Eleazar. Porque ellos son hijos de Danilo Montá, que era del CIN. Pero Danilo Montá era hijo de el que era cabeza de la resistencia a la intervención yanqui del 16 en el sur.
3: Yo tengo una vivencia de un amigo ya fallecido con relación a usted. Luego de la revolución de abril, decidieron exterminar a todos los que ellos consideraban comunistas o revolucionarios. Y que en una conversación de uno de los amigos del coronel Camaño, él estaba ahí. Él tenía muy buena relación con los Camaños. Y que usted estaba, porque lo estaban persiguiendo, escondido creo que en la calle El Conde, en un lugar de eso. y que le dijeron al Camaño la situación que podría estar pasando usted, como que había que mandarle refuerzo para que no fueran a acribillarlo. Y que Camaño le dijo, a Pin le tienen un miedo que se cagan. Ellos no van a ir donde Pin. No sé si fueron.
4: No
3: fueron nunca, ¿verdad? Porque de que los militares le tenían un miedo que se cagaban a Pin Montá.
2: Bueno, eso es cosa de ellos.
3: Pero usted no recuerda esa época.
2: Yo recuerdo perfectamente, porque yo te voy a decir lo siguiente. Yo conocí a Camaño muy bien, pero yo fui en varias ocasiones a reuniones con Camaño y con su Estado Mayor, con una condición, de que no me obligaran a darle la mano a Camaño.
3: ¿Y por qué?
2: Porque era un asesino. Yo, con el hermano de él, Cifrido, el más chiquito, la ballena, yo me trato de hermano todavía, pero con él no.
3: Bueno, él participó en Palma Sola.
2: No, y los palos que nos dio en la universidad, y los palos que nos dio en Poasi, y los palos que nos dio en la Romana. Y los
3: palos que dio aquí en Macorís, en el Parque Duarte.
2: ¿Entiende? O sea que, ¿y cómo yo lo voy a pasar? Yo te digo a ti, no, yo nací en eso. Yo tenía 3 años
5: cuando mataron a mi papá.
3: 3 años. ¿Y cómo fue la muerte de su papá? Porque esta es historia. Su padre también.
2: Todavía yo quisiera saber cómo fue.
3: Y el por qué tampoco lo conoce.
2: José Pimentel, Trujillo y hermano de él participaron en la muerte. La fuerza de Trujillo por venganza política y los hermanos por envidia y ambición. ¿Te puedo decir quiénes fueron? Luis Eduardo Montá Valdés, el fundador de los Testigos de Jehová, sí, y Esther Virginia Montaz Bardé, madre de Eugenio Pérez Montaz y de Fernando Eugenio Pérez Montaz.
3: Pedazos de la historia que se están conociendo en esta entrevista.
2: Bueno, ese señor y su esposa, María Domínguez Seijas, tía de Nibar Seijas, urdieron esos crímenes. De los familiares que tengan consuelo, a eso le quitaron hasta el apellido. De eso, porque ese hermano lo mataron junto con mi papá, Aguidé, que era también de la resistencia. Por eso cuando Leonel Fernández, o Leonel Antonio Fernández Reina, dice el 25 de noviembre del año 1990 en el club Mauricio Báez, que la resistencia a Trujillo comenzó cuando vino Juan Bosch. Y luego lo repite el otro de su misma naturaleza, Jaime Fernández Mirabal, que la resistencia a Trujillo empezó cuando vino Juan Bosch. Ellos lo dicen así, que aquí no se hablaba de lucha por los derechos, ni democracia, ni nada.
3: Pero mis oídos ya estaban preparados para escuchar. Yo recuerdo cuando los cepillitos de noche cruzaban despacito por la casa y en mi casa se escuchaba Fidel Castro, porque las emisoras de Cuba entraban fácilmente aquí. Y eso era un terror que había en este país, pero el SIN, el Servicio de Inteligencia, el SIN, un terror extraordinario. Ya yo a esa edad cogía puntas y el diablo, que es lo que es esto.
2: Pero te digo, yo vivía como a 3 esquinas de donde mataron a 3 o 4 esquinas de ese tiempo a Amado García.
3: ¿Cómo y por qué? ¿Eh? Después que usted termine con lo que nos va a expresar, ¿cómo y por qué mataron al teniente Amado García?
2: Porque lo ubicaron ahí, porque ellos pensaban que iba a ser un éxito su acción. Pero es que en guardia no se puede confiar. No se puede confiar en guardia. Mira el caso de Chávez. Mira, el PCD puso bajo el mando de Camaño. Cuando digo mejor amigo, me refiero a el mejor. Oye, siempre es un placer verte. En otro pasaje, Chonky le concluía. Lo nuestro es como una amistad verdadera, profunda, sincera y eterna por parte de ambos. Esto es de parte de ambos, de Noan y de Valeria. Estas no son palabras de un hombre que, como declaró al Wall Street Journal en el 2023, simplemente lo conocía a Einstein y nos veíamos de vez en cuando. Ese era el filósofo de Chávez. Ese era el principio de Chávez. Ahora, para que tú veas más, ¿de quién eran los amigos de ese Noam Chomsky? Chomsky fue aquel intelectual que visitó con su compañero el Vietnam cuando aquella ofensiva que le encabezaba Montgomery, general del Pentágono. Y él, Chomsky y el otro, Engerry, se desmontaron del helicóptero en el norte de Saigón con ametralladora 30. O sea, como parte de la tropa norteamericana. Y cuando se fueron, declararon: la ofensiva del Vietcong está derrotada. Fue la última ofensiva. Pero cuando llegaron a Francia, Montgomery dijo: no hay nada que hacer, solamente nos queda retirarnos, no han derrotado. Y entonces le pusieron como nombre Los Ángeles del Infierno.
3: Que si Donald Trump, el presidente norteamericano, no hubiese o no ha pronunciado esa frase ahora frente a la derrota.
2: A la derrota, sí.
3: Porque de que fue una derrota, fue una derrota.
2: No lo derrotaron. Los iraníes lo derrotaron de calzón quitado. Y a Netanyahu. Pero este en llave de Netanyahu, este en llave.
3: El mayor asesino de todos los tiempos, porque abusador.
2: ¿Quién?
3: Netanyahu.
2: ¡No! Hay dos antes que él. Uno, dos que fueron primer ministro. Salón y Atjú, que está ahí. Aquí está, mira, uniéndose a David Harvey, a Judy Butler y otros en una carta que proporcionaba un barniz pseudo progresista a la ocupación ilegal de Estados Unidos. En mi opinión, tiene sentido que Estados Unidos mantenga una presencia que disuada de un ataque a las zonas kurdas. Eso es en Siria. ¿Y quiénes eran los amigos de él? La respuesta ahí está, mira, al discurso de Chávez. Este pesimismo provenía de una orientación política más profunda. A pesar de su voluminoso escrito contra la clase dominante, Chomsky siempre consideró que el poder residía en las élites, no en la clase trabajadora, opuesta al marxismo y a la concepción de Lenin del partido de vanguardia. Rechazaba la necesidad de educar políticamente y organizar a los trabajadores para la lucha revolucionaria. De ahí era que Chávez sacaba todo su disparate.
3: Es Irán, pese a su tema religioso,
2: sí.
3: Una esperanza para el planeta.
2: Sí, mira. Yo te puedo dejar esto, si tú quieres, para que tú lo leas detenidamente, porque es que no es un personaje, no. Eso, lo que ellos están viviendo en Venezuela hoy, es realmente Venezuela convertida en colonia de Trump y del imperialismo norteamericano. No te engañes. Y lo que protestan, ¿tú te acuerdas cuando vos nos acusabas a nosotros, a gente de la CIA? Uh-huh. Lo que están exigiéndole a la mona Delcy Rodríguez y al traidor hermano Aoy Rodríguez, que reivindiquen la soberanía y la autodeterminación de Venezuela, que no acepten ser convertidos en una colonia.
3: Y eso está tomando cuerpo.
2: Oh, es que eso va a explotar, y yo quiero que explote, aunque para que Trump tenga que matar 3 millones de...
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7: Hello, buenos días.
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9: Bueno, ya estamos aquí. Buenos días República, buenos días Valverde, buenos días Montecristi, buenos días Santiago Rodríguez, buenos días Puerto Plata, buenos días Dajabón, buenos días La Vega, Bonao, buenos días Río San Juan de la Maguana. Aquí estamos ya a través de línea, ¿eh?

0: Buenos días, de la mano del Dios poderoso, Dios creador, el Dios de amor. Gracias, Padre Celestial, por este día tan especial. Gracias. Saludo a su locutor y amigo Miguel A. Marrero Hidalgo, el Super Nene. Gracias por su sintonía. Recordarle que nuestra vía de contacto es el 8095-727216. En cabina. Estamos transmitiendo a través de Facebook Live, por uno de mis tres Facebooks oficiales, Miguel Antonio Marrero Hidalgo. Búsquenos, estamos, y comparte el video. No sea tacaño, comparte el videito y así usted va a ayudar a difundir el programa de hoy. Palabra de vida, Miguel de Jesús.
1: Señor, tú tienes palabras de vida.
2: Anunciar el amor de Dios a quienes nos encontramos.
1: Señor, tú tienes palabras de amor. Y dime a quién iré.
2: Una vez, un sacerdote le pidió a Shara Lubit, la creadora de los focolares, que dedicara una hora de su día a sus intenciones, a lo que ella respondió: ¿y por qué no el día entero? Impresionado por tanta generosidad, la hizo arrodillarse. La bendijo y le dijo: recuerda que Dios te ama intensamente. Recuerda que Dios te ama inmensamente. Desde entonces, Shara no dejó de proclamar el inmenso amor de Dios por todos. Dios me ama inmensamente. Dios nos ama inmensamente. Ella lo proclamó, sobre todo con su vida, hasta el final. Anunciar el amor de Dios es vivir de tal manera que, al encontrarnos, las personas sientan algo diferente, una paz, una ternura, una presencia que no es solo nuestra. Es Dios mismo que pasa a través de nosotros y llega a todos. Te envío un fuerte abrazo.
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0: Bueno, seguimos. Bueno, son las 7 minutos en la mañana. Vamos a iniciar con este tema de la fuerza típica. Eso, mami. Llegó el tipo. Llegó el nene. Vamos allá. Buenos días, mi amor. Levántese que el gallo está cantando.
4: Me gusta amanecer con el nene.

Bueno, música típica de la buena, música típica para bailar, música típica para menear la cadera, la fuerza. Amigo Kiko, el presidente. ¡Oye! ¡Vivo! ¡Vivo!

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Chita. El aplauso. Lo vamos a recibir con este fuerte aplauso. Búsquelo en YouTube. Una discografía limpia. Diáfana. ¿Te gusta a ti, verdad que sí? 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

0: que muy pronto seremos Parada Villanueva. ¿Cómo no? Saludos, buenas. Hola.
1: Buenos días, Garrote de la Villa.
0: Bueno, buenos días, Guajero. ¿Cómo está todo?
1: Yo estoy bien, gracias a Dios, como el cañón de Dajabón.
0: Ay, ay, ay, ay, ay, ay, ay. ¿Y cuál es ese cañón?
1: No se puede decir.
0: Ah. Pues entonces no existe.
1: Déjeme saludar ahí, ahí, ahí, con Cheche y Ato,
0: que está alertado ya. El alcalde, señores. Adelante, señor alcalde, autoridad máxima de la compuerta.
1: ¡Ay! ¡Qué rango me ha dado mi hermano, el más el Garrote de la Villa! Saludos para Víctor Núñez, Chuches Mamela, una salada. ¿Tú sabes que hay otro chivo aquí en Mao?
0: ¿Cómo se llama?
1: El chivo de Atico.
0: Ah, el chivo de Atico, sí.
1: Amigo mío, que no me conozco, pero yo sé.
0: Ese es un barraco.
1: También para María Moronta en Esperanza, Josefina, mi amor. También para Nao en Esperanza, Abelito Vargas y en el Cruce Barrero, que está en sintonía con Línea 106.
0: Ok.
1: Y también toda esa gente buena que está. Ah, mira. Para Johnny Guira.
0: Yo. Mira, ese en Villavásquez. En Villavásquez.
1: Cabulla también, el Cruz Cane, toda esa gente buena que está en sintonía con Línea 106. Y en la Mata de Santa Cruz, donde le dicen Mangamocha, Estima, Chicha, Pérsida, Hielida, que están en sintonía en esta Mata de los Santa Cruces.
0: ¿Y qué más? ¿Qué más? ¿Qué más?
1: No, es que tú sabes que a mí me gusta. Hermano, pero usted había verdad, mi hermano, usted es un hombre de verdad. El Garrote de la
0: Villa. Alcalde, rompe a llorar ahí. Rompe a llorar.
1: No, que yo lloraba una vez en Barahona.
0: Que tú eres un llorón.
1: No, que yo lloraba en Barahona por ese disco.

Bueno, saludo para mi compadre Juan el Gallo que está por ahí. Compadre, buenos días. Buenos días, compadre. Buenos días. Y el hombre se jondió ya. El gallo está en tierra. La gallina. Tan jodida ahí la gallina, ¿eh? Aquí está Krillan Silos, el amado del caballo Nepo Nuño Records.

en Caobas, un trabajo muy bien hecho, muy bien dirigido. 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Krill Ancilos, Malagradecida. Lo puede buscar en YouTube y en todas las plataformas digitales. Óyelo ahí, Las 7:32 minutos en la mañana. 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

Señores, ¿quién de ustedes conoce a este artista? A ver si ustedes saben el nombre de este artista. A ver cómo anda su cultura a nivel musical. Llámeme, interrumpa que lo voy a sacar al aire y dígame quién canta eso. ¿Qué curvas?

0: para usted.
1: Al lado del necio aquel, y si es que ella está sentada al lado del necio aquel, que a mí nadie me detenga.
0: ¿Quién lo canta? ¿Quién lo canta? ¿Quién es el artista?
1: Pues me viví hablando.
0: Qué viejo el artista, ¿eh?

0: que swing, mami.
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10: Aquí está Gio Acosta, ¿por qué el hombre no llora? Entra de JJ, bebé, el tema que se va a colocar arriba. Sonamos este, Gio Acosta, ¿por qué el hombre no llora?

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6: Pero de vuelta con ustedes, me dijo un amigo mío ayer: nene, pues ya tú no das noticia. Ya, voy a dar unos días sin leer nada de noticias, señores. Porque los periódicos, las redes sociales, tantas noticias negativas. Y uno llevándole al seno de la familia toda esa vaina todos los días, temprano. Un muerto aquí, y allí mataron uno. Que allí hay un ahorcado, que se murió fulano, que Perencejo... Que un político es malo, que no quieren tapar los hoyos de la carretera, que este político no abre las puertas para su pueblo, que este político no quiere hacer el trabajo para lo que fue elegido, que no se ve, que dónde está el personaje, que no hay autoridad. Diablo, eso no tiene cansado. Cansado. Entonces, he dejado unos días y he escondido un poco el fuete, el chucho. Hay unos fuetes que arrean vaca. Estamos haciendo uno. Así que en unos días puede ser que salga el fuete otra vez. 7:49. Cookie Díaz, el galeno. Tu galeno.
7: Yo soy tu galeno.
6: Ahí está Santiago, representado en él. Cookie Díaz. Sentimientos. Ángela de García, saludos. Mi querida hermana, Santa Hernández, en Chile, la Chile dominicana.

0: Bueno, estamos en la parte final. 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Ahí está. Sí, señor. Saludo para Lucy Peña, de quiera que esté.
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0: Cookie Díaz, el galeno. Saludo para mi compadre Horacio García. Comadre, dígale que le enviamos saludos.

0: Bueno, Cookie Díaz.
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0: Original, sin copias. Saludos para la negra, negra. No te voy a sacar el audio hoy porque hay un problemita ahí. Pero saludo para ti y para los tuyos. Gracias por la sintonía. Gracias por estar con nosotros. Siempre es un grato placer de que tú y tu familia, tus hijos, estén escuchando el programa. Mi favorita de Vicente Fernández. Hermoso cariño. Qué lindo. 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Desiderio Arias con 19 de marzo.

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7: Muy buenos días, amables oyentes que sintonizan este espacio Conexión a través de Línea 106.7 FM desde Mao Valverde, capital de la línea noroeste. Nosotros agradecidos por el Señor que nos permite la dicha y la salud de compartir con ustedes este espacio que día a día pues podemos hacer interactivo a través del 809-572-7216. Ahí usted se comunica con nosotros en este inicio de mes, inicio del mes de julio. Hoy contamos a 1 de julio del año 2026. Ya entramos a más de un ombligo del año. Ya pasamos el mes 6, entramos al mes de julio, mes de los padres, mes que al final pues nosotros conmemoramos ese día de papá, entre otras festividades también. Marca el inicio de los meses más calurosos en esta parte de la isla. Bueno, muchas actividades que de hecho hoy, en este 1 de julio, hoy se conmemora un aniversario del ascenso al poder del expresidente Joaquín Balaguer, hoy inició, un día como hoy, iniciaba su primer gobierno constitucional, 1966-1970. Joaquín Balaguer, que por más de 20 años, 22 años, estuvo orbitando en torno a la presidencia de la República, y que al momento del ajusticiamiento ostentaba la presidencia de la República. Luego, tras un exilio, regresa, participa de unas elecciones, en la cual, un día como hoy, asume dicho periodo constitucional. Un periodo marcado por la inestabilidad, la violencia, pero también por el inicio de grandes obras desde 1976, donde iniciaron las grandes obras del país, las grandes avenidas, empezaron los proyectos de la reforma agraria, también la visión de ambos miradores en Santo Domingo, y esas obras que en su momento fueron tan criticadas como las grandes obras que causan impacto en el país. Hablar de la 27 de febrero, cuando Joaquín Balaguer lo inició, las críticas llovían, y recordamos cemento y varilla. La política de cemento y varilla contra hambre y miseria. Sin embargo, hoy esas grandes obras fueron la plataforma para el desarrollo de la nación, entre otras tantas. Bueno, para el día de hoy, y el Instituto Nacional de Meteorología ha hecho un reporte de las temperaturas en el mes de junio en el país, es decir, al corte del 30 de junio, las temperaturas en el país, que no solamente van aliadas a la época típica del año, donde ya en esta parte iniciamos el verano, aunque nosotros ya tenemos unos días adelantados, iniciamos el 21, y también estamos bajo la incidencia del fenómeno El Niño. Es por esto que las temperaturas estuvieron oscilando en República Dominicana, casi los 40 grados, 39.9, frente a un 37.0. Las localidades que registraron más las temperaturas más altas, donde hubo más calor, fueron las provincias, en el caso de la estación de la provincia de Sabaneta, Santiago Rodríguez, que registró 39.9. También, ese fue el Sabaneta, y la provincia en general 38.4, mientras que Valverde quedó en un tercer lugar. En el caso del distrito de Boca de Mao, que se ha repetido en varias ocasiones que Boca de Mao resulta ser la zona más caliente de la provincia de Valverde, pues en este mes registró un 38.4, bastante calor, comparado, miren, más caliente que Jimaní en la provincia de Independencia, que estuvo en 38.2. En La Vega, Pontón, 37.7. Y bueno, bastante calor. Cabral, Dajabón con 36.8. Y Altamira con 37.0. Increíblemente, Altamira, Puerto Plata, estuvo un grado por encima del municipio de Dajabón. Lo que se espera es mucho calor en los próximos días, y aunque estamos abastecidos de agua potable, lo que se requiere es una política que pues mantengamos estas presas que están bastante abastecidas para el servicio humano, así como también para la producción nacional. Así que enhorabuena. Tengo una invitación que quiero agradecer. Tenemos por aquí una invitación. Bien, bueno, un anuncio, reiterarle que para las 9 de la mañana, en el caso del municipio de Mao, será una interrupción del servicio de agua potable por la obra del sistema sanitario. Así que ya saben, a mantener abastecido de agua potable. Quiero agradecer la invitación que nos hace el Centro Mao, la Universidad Autónoma de Santo Domingo, para este próximo jueves 4 de julio, sábado 4 de julio, el próximo sábado, se estará realizando el informe de gestión 2022-2026 del director, el maestro Juan Miguel Liriano, así como también de la maestra Elena Coma, director y subdirector de este centro universitario regional, y dentro del mismo también se estará premiando y reconociendo a docentes y servidores universitarios. En mi caso, dentro de todos los maestros que van a estar por ahí, quiero saludar al maestro Emmanuel Rodríguez, miembro del Círculo de Escritores de Valverde, el cual estará ahí recibiendo una premiación, un reconocimiento a sus años de servicio. Más de 30 años dedicado a la educación, escritor, poeta, narrador y cuentista. Así que Emmanuel Rodríguez, estaremos por ahí, entre otros maestros también. Eso es el próximo sábado 4, 10 de la mañana, en el auditorio de la UAS Centro Mao. Los buenos días para mi compañero Adán Jaques, que se integra al espacio.
8: Gracias, director. Gracias a la audiencia. Qué bueno estar con ustedes en este inicio de mes, 1 de julio del año 2026. En cualquier momento estamos hablando ya de puerco asado.
7: No, mira, esta conversación la vamos a recordar en unos días, porque en unos días vamos a estar hablando de puerco asado.
8: Sí, se está yendo rápido. Los días, los meses se están yendo muy rápido. Agradecer al Grupo Radial Liniero por permitirnos estar acá en las personas de don Percio y Javier Ascona, nuestro control master deluxe, próximo regidor de León, Miguel Marrero, el super nene. Y recordarle a la audiencia que son la materia prima del programa. Días calurosos, como usted muy bien estaba narrando. Recomendarle a las personas que por favor estén en lugares frescos, que no se expongan al sol. Hay un alto porcentaje, me duele o me molesta dar ese tipo de noticias, que la temperatura provoca infarto.
7: Lamentablemente. Uno de los temas también que hay que recomendar a la población, bueno, el llamado a las autoridades. Si bien a principios de año tuvimos lluvias importantes y estaban las presas abastecidas, aún así el futuro es incierto. Y lo que establecen los organismos que tienen que ver con el tema climático es que vamos hacia una sequía importante. Por eso, en este momento que tenemos agua, es el llamado a la población a preservarla. Esta mañana, llegando acá a la emisora, aunque estamos en un proceso de construcción en las calles, es llamativo la cantidad de gente que hay con una manguera en la mano, mojando las calles.
8: Bueno. Es como una falta de educación, ¿verdad? Y de más de educación que de conciencia.
7: Una agua que está potabilizada, que se le ha hecho una inversión, y aparte de eso, que el agua daña el asfalto. Es decir, hay consecuencias como quiera.
8: Bien, yo lo venía escuchando, y de verdad, que siempre hay que recordar a Pastor Jiménez con lo de Joseph Fouché en los escenarios, que a veces uno va a un escenario con ciertas ideas o un discurso, y viendo el escenario, si usted es inteligente, lo cambia. Okay. Y digo esto, porque yo lo venía escuchando de que hoy se conmemora un aniversario del arribo al poder del presidente Balaguer en el año 1966, post-revolución de abril, post un presidente interino, para mí, error histórico y político, la salida de Caamaño a Inglaterra, a Londres, como cónsul, porque para mí un destierro. Ahora, hay cosas que, aunque Pinochet dijo que la historia la escriben los vencedores, este es un país muy sui generis de la historia. Y quien le habla nunca ha tenido simpatía balaguerista ni reformista, aunque mi padre sí, y mi padre era pariente directo de general Carlos Jaques Oliveros. Ustedes saben lo que significa a nivel de un hogar usted criarse en esa atmósfera. Ahora bien, digo lo de la historia, porque un día como hoy se supone que debió iniciarse un gobierno de unidad nacional con secretarios de Estado que debieron ser parte del gobierno de las filas del Partido Revolucionario Dominicano. Me explico. Ellos había un acuerdo entre Joaquín Balaguer y el profesor Juan Bosch a través de un personaje que ha sido ignorado. Yo no sé qué más decir, huérfano de publicidad, porque era un hombre de Estado. Sasha Borman. Escuchen este nombre a los amigos y amigas del programa. E investiguenlo. Sasha Borman. Tuvo que ver mucho con que Balaguer y Bush se reunieran cuando Balaguer estaba en el exilio en el Waldorf Astoria, por allá por el año 64, después del golpe de Estado a Balaguer. Pero en el 62, antes de Balaguer exiliarse ante la Santa Sede, como le hicieron una campaña a Balaguer, muñequito de papel, que heredó el poder después de la salida de los Trujillo y en la muerte de Trujillo. Cuando Balaguer fue a la ONU, siendo presidente acá, Sasha Borman y Balaguer lograran que a Juan Bosch se le eliminara a través del Departamento de Estado un expediente que le acusaban de traficar con chinos de la Habana a Miami. El Bosch, que fue asistente del presidente cubano antes de la revolución, de Carlos Prío Socarrás. Ellos hicieron un pacto. Y Balaguer le hizo entender a Bosch de que él no podía gobernar sin una parte del PRD para que hubiera gobernabilidad en el país después de la revolución. Ahí viene la acusación de que los norteamericanos lo impusieron, de que a Juan Bosch no lo dejaban salir. Pero ellos tenían ese pacto a través de Sasha Borman. Por eso es que el primer secretario general del PRD, el premier Ángel Miolán, después ocupó una posición en el gobierno de Balaguer. Y siempre le enrostró Ángel Miolán, que salió del PRD en su momento, por causas no necesariamente las que estoy narrando, porque él decía que Juan Bosch le falló al pacto con Balaguer de gobernabilidad, cuyo mediador fue Sasha Borman. Y es el mismo Sasha Borman que hace la diligencia para que los yanquis acepten a Juan Bosch después del golpe de Estado en Puerto Rico. Y es el Sasha Borman que le ofrece a Juan Bosch venir al país en medio de la revolución, y es quien consigue el avión donde vino el coronel de la patria, Rafael Tomás Fernández Domínguez, que es una historia incómoda. Y debo yo coincidir con Balaguer en su momento, que dijo que la izquierda después del año 1965 impuso esa historia contemporánea en este país. Y coincido totalmente ahí con el doctor Balaguer. Aquí la historia de la Revolución de Abril, el cual yo humildemente he sido un estudioso y siempre me he identificado y me identificaré y siempre estaré del lado constitucionalista, porque para mí representó el pueblo y la patria, y he dicho siempre que es la epopeya más hermosa después de la independencia nacional y la restauración de la república. Pero es verdad lo que Balaguer dijo, esa historia de la revolución y postrevolución la impusieron los ideales de izquierda en este país. Porque hay cosas que nunca se dijeron, y yo las he repetido aquí, como la que Camaño se exiliara en la Embajada de Honduras, como la que su primo Claudio Camaño fuera con un comando a sacarlo de ahí y decir, ¿por qué es lo que tú estás haciendo? Entonces, excúseme que me extendiera, pero es verdad que hoy es una fecha histórica y un día como hoy, hace 60 años, si Juan Bosch, que después entendía, le dijo a Sasha Borman que no podía cumplir el pacto porque a él no lo dejaron hacer campaña y que Balaguer se paseaba por las calles de este país mientras él andaba escondido y que Balaguer usaba militares norteamericanos que todavía estaban aquí vestidos de civil para ir a hacer esos recorridos, ya eso es otra cosa. Eso ya hay que ponerlo en una balanza. Y les repito, quien le habla no es balaguerista, ni lo será, ni fue reformista, ni lo será, pero esa es la historia.
7: Vamos a un corte, vamos al corte comercial y regresamos.
8: Me extendí mucho, director.
7: No, adelante, esa es la idea, hablar vinimos.
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7: Continuamos en su espacio Conexión, 8:27 de la mañana. El Senado de la República conoció en segunda lectura una discusión sobre la ley que dispone la protección cultural de una de las instituciones más importantes que tiene la provincia de Valverde. El arte y la cultura es parte, igual que el deporte, del sano entretenimiento, que es un derecho constitucional, pero también es un derecho internacional y que así lo protegen y lo establecen nuestras leyes. En el municipio de Mao contamos con instituciones que durante años han fomentado el arte y la cultura a través de las diferentes ramas que tiene la misma. Y en este caso, hablar de la Academia de Música, que hay que diferenciar en el edificio que funciona de Agustín Cabral, el edificio municipal de la cultura, doctor José Francisco Peña Gómez, funciona la Banda Municipal de Música, pero ahí también funciona la Academia de Músicas, de Música, que son dos instituciones diferentes. En el caso de la Academia de Música, que se encarga de la formación de diferentes instrumentos musicales y que de hecho en los últimos tiempos ha estado recibiendo instrumentos, ha estado recibiendo apoyo importante tanto del Ministerio como también de las demás instituciones, es una de las mismas que primero por ahí ha tenido y han transcurrido grandes lumbreras de Juan Colón hasta, qué sé yo, ahí hemos tenido músicos como Bonilla, que ha estado con Juan Luis Guerra, y todos han salido
8: de Patricio Bonilla.
7: Patricio Bonilla, que han estado, que han sido formados en esta academia municipal. El doctor Odalis Rodríguez, que ha sido un apoyo y un padrino durante su gestión como alcalde, bueno, al grado de que este centro municipal que hoy representa el arte y la cultura de la región, fue justamente bajo su gestión como alcalde municipal, pero también el apoyo que siempre recibió la Academia de Música por parte del alcalde Odalis Rodríguez en su momento, ahora sigue recibiendo ese apoyo ahora del senador Odalis Rodríguez. El día de ayer, en segunda discusión, los senadores aprobaron la protección cultural de la Academia de Músicos Daniel Colón de este municipio de Mao. Esta iniciativa es importante porque es una propuesta que busca el reconocimiento del valor artístico, cultural y educativo del centro, pero también que sea financiado a través de los recursos del Ministerio de Educación. En este caso, del Ministerio de Cultura. En este caso, el Ministerio de Cultura asumiría la parte operativa de la Academia de Música. Entonces ya no tendría que disponer o de una donación o del capricho de un funcionario, no, sino que estaría a través estaría protegido a través de una ley y que año tras año esta academia estaría dentro del presupuesto. Esto le garantizaría no solo instrumentos, sino también una nómina para maestro. Esto permitiría incluir otras artes también y otros instrumentos musicales. Y por supuesto la representatividad de nuestra banda en todo el país, siendo una de las bandas que obtiene el primer lugar en casi todos los escenarios donde participa. Esto es un reconocimiento al gran esfuerzo que por años, más de 100 años, ha hecho nuestra academia, pero también es la interesa de un hombre como es el doctor Odalis Rodríguez, que siempre ha estado apoyando el arte y la cultura. Yo le decía que, antes de ayer fue que conversábamos, que esta semana es de alegría y júbilo para la cultura en la provincia de Valverde.
8: Sí, también destacar que fue una pieza legislativa que sometió el proyecto el doctor Odalis Rodríguez, tuvo la Comisión de Cultura, inmediatamente se le hizo el informe favorable luego del análisis para que a través del Ministerio de Cultura de la República Dominicana se le garantizara, vamos a hablar claro, presupuesto y otras Chelito. Cosas a la academia. Y quiero decir que fue de manera unánime, porque en el Senado de la República también está el bloque de Fuerza del Pueblo, que lo componen tres senadores, encabezados por Omar Fernández, y los tres votaron a favor de la pieza.
7: Hay que aclarar que varios legisladores en el pasado habían declarado tanto como patrimonio a la banda, así como también le habían hecho varios reconocimientos. Pero en el caso del doctor Odalis Rodríguez, su propuesta que ha sido aprobada...
8: Es un proyecto de ley.
7: Es un proyecto de ley sobre la protección cultural de la Academia de Música. Es decir, estamos hablando de un tema financiero que va, por supuesto, a proteger esa Academia de Música, ya que va a tener recursos directos del Ministerio de Cultura.
8: Mira, yo voy a aprovechar para concatenar a propósito de la música que ayer fue el sepelio y el descanso final de los restos de Alex Bueno. Y quiero felicitar a la emisora hermana Super K, que modificó su programación general para transmitir en vivo esta situación que le provoca a cualquier ser humano un sentimiento emotivo, ¿verdad que sí?
7: Claro.
8: Y quiero felicitar a nuestro Miguel de Jesús, que es parte de esta emisora, porque por lo menos en tres ocasiones le escuché reportando en vivo. Estaba allá en el lugar de los hechos, como diríamos los abogados.
7: Yo lo vi a través de las plataformas digitales de Miguel de Jesús.
8: Y yo, que estuvo... yo le escuché a través de Supercap, por casualidad del mundo, porque no quito la emisora del vehículo. Pero no sé por qué alguien la cambió. Y coincidió. Quiero felicitarte, Miguel Jesús, qué trabajo. Pero a la vez, yo quiero decirle algo a alguien que parece que se ha dedicado sus últimos años a llamar la atención con la arrogancia, la prepotencia, ser un troglodita. El merenguero también, que yo disfruto mucho y que he conversado de manera personal así, tipo Flash, Sergio Vargas. Qué desafortunadas fueron tus declaraciones y qué asquerosas. Sergio Vargas, tu colega, intérprete que tal vez te molestaba que tú no afinara tanto como él, aunque era una gran voz que ha perdido fuerza. Él no murió de una sobredosis de droga. Él no murió por sus vicios que en su pasado tuvo. Él murió por un cáncer que le hizo metástasis, que nada tuvo que ver con las drogas. Nada tuvo que ver con las drogas. Problema que él superó como otro artista de su generación. Y viene como a ser el punto de podredumbre, como la contraparte de un sentimiento
7: innecesario.
8: Innecesario. a ti que te en su momento te bautizaron como la bandera del merengue. Y mira, Sergio de manera esporádica viene mucho amado porque hizo amistades con personas que son amigos míos. Incluso se han hecho fiestas privadas con Sergio. Pero de verdad para mí decepcionante, porque él está usando un momento de dolor de un colega de él para llamar la atención como un troglodita, que es lo que se ha convertido. Me da pena. Mire.
7: Bueno, yo creo que al final, todo que tire la primera piedra, lo que yo sí puedo resaltar es que Alex pasó toda su vida tratando de luchar con una adicción, la cual logró vencer. Es decir, se fue con la satisfacción de por más de 2 años haber estado limpio de todo.
8: ¿Qué? No, 2 años no. Porque lo de Ale viene desde antes de la pandemia.
7: Sí. Y no, entonces, no me refiero al tema del alcohol, que okay, se metía su traguito y eso.
8: Pero, por ejemplo,
7: venció todo
8: lo venció que eso, todo y lo, pero lo venció otra enfermedad.
7: Sí, pero por lo menos lo que lo ataba, él pudo lograrlo. Entonces, un compañero, más que sentir la satisfacción, utilizarlo por un view. El tema de los views de las redes sociales va a poner gente loca.
8: Mire, retomando lo del Senado y, la, y las leyes y la aprobación de esa ley, yo quiero resaltar que un día, hoy, se cumple una semana de un reconocimiento que se le hizo a Monseñor Obispo de la diócesis Mao Montecristi o del noroeste, Diomedes Espinal de León, en el Senado de la República. Salió en los medios nacionales, en los medios locales, pero yo quiero resaltar algunas cosas rápidas.
7: Sí, adelante.
8: Puntualizar. Esta propuesta fue sometida por el senador de Valverde, doctor Odalis Rodríguez, y también ese día se reconocieron 3 damas, 3 intelectuales de este país. En esos reconocimientos estuvo presente la ex vicepresidenta de la República, Milagros Ortiz Bosch, también el historiador Bernardo Vega,
7: presidente de la Academia de Historia.
8: Presidente de la Academia de Historia. Algo que resaltar, habían presente, de la matrícula de 32 senadores, habían 23. Y por primera vez en la historia de los reconocimientos del Senado, había una matrícula de alrededor de 11 diputados, entre ellos 2 de los nuestros, de nuestra provincia, el diputado Rubén Darío Peñaló y el diputado José Valenzuela. La diputada Ángela Rodríguez fue invitada, fue reconfirmada, incluso yo la llamé, pero no asistió, no presentó excusas. Estaban los diputados de la provincia de Montecristi, Rosenny y mi querida Joanny Martínez, diputada de Santiago, Celine Méndez, diputada, en el reconocimiento a Monseñor Diomedes Espinal. Y quiero finalmente resaltar lo siguiente. El senador y presidente del Senado, don Ricardo de los Santos, dio una declaración a la prensa que si se tratara, como a veces hay personas en el entorno de los políticos que en vez de, de resaltar lo que hacen, lo que le quieren hacer un culto a la personalidad, si hubiese tomado ese fragmento de esas declaraciones, cuando los periodistas le dicen que tenían muchos años que no veían que la participación en un reconocimiento fuera tan asistida por los senadores, porque siempre hay comisiones, otros no pueden ir. Ahí se podía hacer una sesión con los, y así había mayoría, 20 y pico de senadores. Y él dijo lo siguiente: eso tiene mucho que ver con el cumplimiento de uno de los senadores que hicieron la propuesta, que es el senador de Valverde, que es el primero en llegar al hemiciclo, nunca ha faltado. Es el primero en llegar a las comisiones que pertenecen, nunca ha faltado. Pero también quiero decir que cuando hay una vista pública en Elías Piña, en San Juan de la Maguana, en Barahona, en Azua, en San Pedro, en Higüey, el primero en llegar a esa vista pública de los senadores, ni siquiera el anfitrión, es el senador de Valverde, doctor Odalis Rodríguez, y dijo, palabras más, palabras menos, la responsabilidad crea liderazgo. La responsabilidad crea liderazgo. Y debo decir, sin hacer un culto a la personalidad, que la asistencia de doctor Odalis Rodríguez en sesiones, en comisiones, en vista pública o cualquier actividad, hasta de una rendición de cuentas de un colega senador, no importa lo retirado que sea, su presencia está inmaculada. Entonces, cuando el doctor Odalis Rodríguez le ha tocado invitar, un ejemplo en este caso para reconocimientos, en este caso de Monseñor Diomedes Espinar, la asistencia es masiva, porque cuando a él le invitan es el primero en llegar. Incluso, como dice el presidente del Senado, a veces llega primero que el senador anfitrión de la actividad al cual se le invita. Y la responsabilidad, me gustó esa frase, sin hacer un culto a la personalidad del senador de Barbados, doctor Dalis Rodríguez, la responsabilidad crea liderazgo.
7: Bueno, el reconocimiento, no es reconocimiento, un voto de confianza a la labor realizada del pastor del noroeste, Diomedes Espinal, es un reconocimiento...
8: Que humanizó la diócesis, la humanizó.
7: Un rostro diferente.
8: Quiero decir que se hizo acompañar de Monseñor, el vicario de la diócesis, Sinencio, mi amigo, y creo cuatro sacerdotes. Si tú supieras quién alcancé yo a ver de lejos, que tenía mucho que no la veía, no me saludó, ¿no? A Sonia Espejo.
7: Ah, ¿qué? Mi maestra, un abrazo.
8: Mi maestra también.
7: Buenos días.
11: Buenos días.
7: Adelante.
8: Luis Alfonso Zapata,
11: de este lado.
8: Bueno. Presidente de la zona E del PRM y reelecto de nuevo.
11: Escuchándole a ustedes hablar de la figura de Monseñor Tomás Abreu.
8: No, de Dios me dejé Espinar. No hemos hablado de Tomás Abreu Herrera.
11: Oh, ya, me confundí de nombre. Ciertamente, Diomedes ha hecho un trabajo excelente. Una persona que ha dado continuidad a ese legado que dejó Tomás Abreu, de a través del Indenor llegar a los más escondidos rincones de nuestra región noroeste en auxilio de los más desposeídos, reitero, de nuestra región noroeste. El día pasado estaba yo en Castañuela y allá a la orilla del río visitaba a alguien y ahí me encontré con una pequeño aporte que hizo el Indenor colocando un inodoro en una casa donde no había ni siquiera una letrina. Así que de verdad que Diomedes ha hecho un trabajo, ¿verdad?, que merece ser reconocido en la, no solamente en Valverde, sino en la región noroeste. Muchísimas gracias.
8: Fue reconocido por el Senado de la República, que es un reconocimiento nacional. De lejos, mire, yo no quiero irme de aquí rápido sin tocar un tema.
7: Adelante.
8: Y por eso yo digo, hay que tener cuidado, los dirigentes políticos y más dirigentes nacionales, cuando sucede un evento dentro de un partido político ajeno al suyo o adverso al suyo, hay que tener cuidado con las declaraciones que se dan. Ustedes recuerdan que hace unas semanas, vamos a decirle, cuidado, si ya un mes, que el senador de Santo Domingo Este, Antonio Tavera, renunció del PRM. Y recuerdo ver unas declaraciones de Radamés Jiménez diciendo de que eso es el malestar que el partido de gobierno tiene, involucrándose en cosas que desconoce. Pues yo no voy a decir algunas de las razones, porque estoy en el Senado de la República, y una de las razones que entendía que el único que podía ser presidente de ese Senado era él, y que tenía la condición y los méritos. Por ahí empezaron las cosas, entre otras, que no tengo por qué yo mencionar acá. ¿Y qué error? ¿Qué sucedió días después?
7: Un pitch.
8: que un diputado de Fuerza del Pueblo es que inicia el éxodo. Renuncia. Luego, otra diputada de Fuerza del Pueblo renuncia. Luego, de los pocos directores de juntas distritales que tiene Fuerza del Pueblo, renuncia uno.
7: Se le fue el último que tenía en Moca no tiene ni un regidor.
8: Ni un regidor, se le van. Y en Fuerza del Pueblo está concitando salida de dirigentes importantes que el mismo Omar Fernández tuvo que pronunciarse y dijo que debe haber una revisión. ¿Por qué tantos disgustos? Bueno, los disgustos empezaron con lo que hizo Leonel en la comisión política de ellos, cuando impuso a Candelier, al cirujano, entre otros.
7: Y otros más.
8: Bien. El disgusto empezó cuando designaron presidentes municipales y provinciales en distintos territorios, parecido a una lotería donde nadie sabía quién se iba a sacar el premio. Vamos a poner a Valverde como ejemplo. Cuando tuvieron por los problemas internos, los disgustos, que sacar sus dos máximas figuras para que no se desflecaran dentro del ámbito político, porque hay cosas, informaciones que yo manejo, que yo no la voy a revelar porque son personas que uno quiere mucho. Pero usted sabe lo que es sacar a Giovanni Guzmán de la provincia de Valverde, exdiputada tres veces, creo. Dos veces.
7: Dos veces, directora regional de educación.
8: No un activo, una voz. Y sacar a Manuel Guichardo Vargas de Valverde para que no se desflecaran políticamente. Entonces, Fuerza del Pueblo, su mayor reto ahora, desde mi punto de vista, y sin querer sacar ventaja política y la politiquería, el mayor reto de Fuerza del Pueblo es tratar de controlar el éxodo antes que su candidatura presidencial de León, que está definida, que va a ser Leonel Fernández.
7: Bueno, hace unos días dice Franklin Rodríguez, senador de San Cristóbal, que si tú no eres apellido Fernández, no puedes aspirar en ese partido.
8: No puedes aspirar en ese
7: partido. Si tú no eres apellido Fernández, textualmente.
8: Pero oye, lo grave que es, que su primera prioridad en este momento es buscar un método para evitar el éxodo. Y yo voy a dar una primicia aquí. Luego los acontecimientos me darán la verdad, me darán o me darán la razón o no me la darán. En Valverde hay 5 dirigentes de Fuerza del Pueblo que se van.
7: ¿Cómo?
8: Y de ellos hay 3 que van directamente a apoyar a Gonzalo Castillo, vuelven a su PLD, y 2 pasarían al proyecto de David Collado en el PRM. Pero voy a decir algo más fuerte. Félix Bautista Rosario, senador de San Juan. A las últimas reuniones de Fuerza del Pueblo no ha participado. Y Félix Bautista Rosario tiene alrededor de 2 meses que no va al bloque parlamentario de Fuerza del Pueblo en el Senado de la República. Y la información que se maneja, que es uno de los mayores disgustados en ese partido. Y cualquiera que piense en Félix Bautista, inmediatamente imagina el cordón umbilical hacia Leonel Fernández.
7: Claro, claro.
8: Aquí hay que decir la verdad. Las encuestas lo reflejan. Hay un disgusto con los partidos tradicionales. Yo soy dirigente de un partido. Aquí en esta cabina y fuera de esta cabina. Ahora, el que está pasando el peor momento político de los 3 partidos mayoritarios es Fuerza del Pueblo. Estructuralmente, y lo dicen las encuestas, hoy por hoy ya el PLD le lleva 5 puntos a Fuerza del Pueblo.
7: Ah, cuando las mujeres eran infieles, que le dicen en términos dominicanos cuernúa. Cuando la cuernúa la sacaban del barrio, le decían que le tocaban pañito.
8: Pero mejor.
7: Pero así le decían.
8: Infidelidades.
7: Sí. Entonces eso ocurría con la Fuerza del Pueblo. cada vez que se iba una chinchita del PLD, les tocaban palmito y celebraban. Hoy le están dando de su propia medicina. Hoy a la Fuerza del Pueblo, lo que ayer le daban, hoy le están dando dos tazas. Buenos días.
11: Buenos días, de León. Buenos días, Dan.
7: Adelante.
11: Buenos días, Provincia Valverde, Mau Esperanza y la Luna Salada.
7: Positivo, Ricardo.
11: Ya Víctor Nuño, Zeta Minier, Keche Jackson, Robert Diloné. Yo quiero saber qué es lo que le está pasando al Chivo, que el Chivo no llama a los programas.
7: El Chivo no me ha llamado en lo que tengo acá.
11: No, no, el Chivo tiene mucho, no llama a ningún programa.
7: Hay que hacer una visita.
11: Denunció de ser interactivo. Oye, Dan, a mí no me importa los números que tenga la Fuerza del Pueblo, ni me importa los números que tenga el PLD. A mí lo que me importa son los números del PRM, que están muy bajitos ahora mismo. Es lo que a mí me importa, me interesa, que están muy bajitos, según las encuestas que yo veo. Y yo quiero, por lo menos, que nosotros entendemos que tenemos que hacer esta convención lo más pronto posible para salir de ese escrutinio y comenzar a preparar lo que son las elecciones del 28. Porque nosotros tenemos que comprender que hay un discurso generalizado aquí, especialmente en contra de nosotros, los que estamos en el gobierno. En primer lugar, el alto costo de la vida ha hecho mucho efecto porque no se le quiere prestar atención. El alto costo de todos los artículos de consumo masivo, este problema ahora mismo del combustible, el presidente va a tener que buscar una alternativa a eso, como ha hecho con otras cosas a veces, le da para atrás, pues también podemos darle para atrás eso y mejorar la situación para que la gente entienda que tenemos un presidente con rostro humano y que estas son cosas que en este momento merecen que se le dé una fregadita. Pues muchas gracias.
8: Gracias. Yo tengo que discernir con usted, Ricardito, de la manera siguiente, y no como dirigente político. El PRM, dentro de esta debacle de disgusto de la población hacia los partidos políticos, es el que mejor está. Y el presidente de la República es el que más ha hecho cosas para abaratar la situación mundial que se está viviendo, sin que afecte de manera traumática a la población dominicana. Y en el PRM las cosas están bien. Buenos días. Buenos días.
12: Sí, buenos días.
8: Adelante.
12: Sí. Como están también en el PRM, Adán Jaque.
8: ¿Quién me habla?
12: Quiero saber, después de la pregunta, quiero decir algo. ¿Por qué es que le tienen miedo a la base del partido? ¿Por qué es que le tienen miedo? Porque todos quieren hacerlo con encuestas y con convención de delegados.
8: ¿Quién me habla primero para responderte?
12: Ramón Bernal, miembro del partido.
8: Bien, pues mira, Ramón. Tú tienes que leerte los estatutos del PRM, porque lo que el PRM hace está contemplado dentro de sus estatutos, avalado por la ley de partidos políticos y avalado por la ley de régimen electoral. ¿Nos tenemos que ir?
7: Nos vamos.
8: Bueno, pues yo iba a seguir respondiendo.
7: Respóndele 30 segundos y nos vamos.
8: No, vamos a coger la llamada.
7: Con la llamada nos fuimos. Buenos días, rapidito que nos vamos.
12: Sí, oye, me cortaste para que yo no te...
7: No, es que nos vamos 30 segundos, vamos. Por favor.
12: No, tú te vas porque no le conviene.
7: Ah, ok. Nos vemos mañana.
8: Nos vemos mañana. No hay programa.
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1: ¡Arriba, San José Las
2: Monas! Bueno, bueno, bueno, llegó el sabor de la mañana. Saludos, bienvenidos. ¡Ey, el tiempo, el poco tiempo, el poco tiempo! Mi hermano Dauri, mi hermano, el más duro, el que trabaja. Ahí está, inmediatamente, saludos, buenos días. Nos conectamos desde ya. El cariño para mi hermano Fausto allá, programador estrella. Cuando viene a ver, lo pongo yo para el equipo mío de trabajo de aquí, de Estados Unidos también. Gente seria, hay que mantenerla en el aire. Hey, le pongo un chequecito inmediatamente y ¡boom! Hay un chequecito antes de para amarrarlo. Pero tiene, después tiene que estar hablando con Pirel, porque Pirel es el duro de aquí, de la empresa. Y mi hermano, yo tengo un equipo de trabajo sólido que no falla.

0: la Gran Manzana, donde está Ciudad Gótica, la tierra de Batman y Robin. Yo soy el clac, tú lo sabes, pa. Tú lo sabes, pa. Dale.
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0: Después de esas cinco que no sabía mientras dormía. Pero loco, papa.

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con revólver. Y te lo voy a decir en pocas palabras. No es lo mismo que tú eres una persona que está metido en un medio de comunicación y después te lanza a la política. Analízalo. Todos los que han sido populares en un área cuando se lanzan a la política, el que se guayó, se jodió, el que se guayó. Eliseo Junior Suazo. Ese es el compañero, no voy a decir ayudante, el compañero de Dauri, mi amigo del alma. ¡Negra! ¡Negra, te quiero! Te...

0: se volvió viral. Rafa, dígamele a doña Silvia que estos calores están para estar tranquilito. Salúdeme a doña Silvia ahí, la madre de todos los de Reyes Supermarket. Don Miguel de la Casa Licor, el mío.
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1: Bueno, cinco que no sabía mientras dormía. La Asociación Nacional de Detallistas de Gasolina, ANADEGAS, advirtió que podría retirar los terminales de pago electrónico de sus 780 estaciones de combustible, al considerar excesivas las comisiones que cobran las empresas financieras por las transacciones con tarjeta. De esto me habló Rafa hace unos días. Iba a analizar el tema. Antes se cobraba cash y no se pagaban tantos impuestos. Número uno. Número dos.

0: 30-26. Además del incremento de $10 de la contribución de salida del país. ¡Ay, yo que viajo tanto! ¡Ay, yo que viajo tanto! En Asua, una joven de 20 años perdió la vida mientras recibía atenciones médicas en el Hospital Regional Taiwán. Varios días después de un presunto hecho de extrema violencia ocurrido en el municipio de Peralta, según denunciaron sus familiares. Número 2. El ministro público presentó una acusación formal ante el juzgado de instrucción de Santo Domingo. Este contra la empresa Mercedes Liriano Auto Detailing, SRL, y los imputados Gaunau Enríquez Ureña, conocido en redes sociales como Toxicro. Ay, ay, ay, ay, María Santísima Virgen del Encaramado. Por eso es que el tóxico está chipeando en las redes. Es que todo embocero, que tienen un chin de poder, quieren estar privando en última Coca-Cola y que ya se acabó. No hables tanto en los medios que te va a meter en un lío. Número uno, por la mañana.
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0: Y faltan 2 de 5 que no sabía mientras dormía. Ay, ay. Y tú llegas ahí, burro. Tú llegas ahí.

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1: 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Bueno, estoy casi llamando a mi ex. Casi llamando a mi ex. 347-833-9977. En el hoyito. Me están escuchando en el hoyito. Aquí en el programa no hay tanto tiempo de compartir con mi gente, pero estamos buscando por ahí algo que va a revolucionar la radio. Esperen, Classic King estará también en otra estación. Se los voy a anunciar por las diferentes plataformas que tengo. Y señor, vámonos, vámonos. Como dice la gente, clásico no está pegado, pero le gusta a la gente.
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1: 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Seguimos rompiendo el buenímetro. Descarguen esta canción, miren, escúchenme. Hay una canción y hay una producción completa de un artista, Gio Acosta, de la cual usted tiene que descargar. Hay temas. ¡Ay! ¡Cuánta calidad! Cuando usted se deje de alguien que le esté maltratando la vida, póngale esta canción que dice: voy a beber como que no hay mañana. ¡Ay, ay, ay!

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2: Buenos días, República Dominicana, buenos días, mundo, buenos días, pueblo, buenos días a todos ustedes por ser parte de esta Línea 106 y el toque de queda de la mañana. Esta es La Hora Clara en radio. Yo soy René Molina, Esteve está en los controles. Diógenes Rodríguez desde Estados Unidos, el jefe, el que manda aquí, que también es parte del toque de queda de la hora de la mañana, parte del toque de queda de la hora de la tarde y parte del toque de queda de la hora de la noche. Porque estamos en la mañana, en el toque de queda de la mañana, que esta es La Hora Clara en radio. También estamos en la hora de la tarde con el toque de queda de las 6, de 6 a 8, porque Diógenes Rodríguez está con ustedes a esa hora. Saludo para el negro en Estados Unidos. A ustedes las gracias por ser parte de este proyecto comunicacional. Hoy es miércoles, ombligo de la semana. Hoy es el centro de la semana. Hoy es día 1, dirían los muchachitos, del mes de julio del año 2026. Es exactamente 10:22 minutos de la mañana. A ustedes gracias por ser parte de este proyecto comunicacional. A todos ustedes, los que de cualquier parte del mundo están en sintonía con este programa, le agradecemos la sintonía y le damos la gracia porque cada día están ahí para ser parte de este proyecto comunicacional. Al presidente de la República, hace un tiempo, los Estados Unidos pidió al gobierno de la República Dominicana de que le recibiera algunos de aquellas personas que eran detenidas en Estados Unidos por ser ilegales y que la República Dominicana recibiera lo que eran un grupo de ilegales que iban a ser enviados, no importa el país que fuera, iban a enviarlo a la República Dominicana. Me imagino que deben de estar enviándolo porque todo es cuando se calienta y después que se enfría nadie ya le hace caso a eso. Y me imagino yo que a la República Dominicana, por el acuerdo con los Estados Unidos, están visitando por medio a las deportaciones a algunas personas de muchas partes del mundo. Pero ahora se une el que se dijo cuando el acuerdo que esto no le iba a permitir a los nacionales haitianos ser parte del acuerdo. Y el gobierno dominicano en una ocasión deslindó la oportunidad de que los nacionales haitianos fueran parte del acuerdo con Estados Unidos para recibir algunos deportados de Estados Unidos que no le iban a enviar a los países de origen y que iban a ser recibidos en la República Dominicana. Cosas de las cuales yo tenía diferencia porque no sería bueno enviarle a una persona del África a la República Dominicana porque es deportado de los Estados Unidos, porque para qué enviarlo para la República Dominicana. Es una indelicadeza y una falta de visión, pero de parte de quienes gobiernan y que son unos desproporcionados en el talento y como que no tienen talento para hacer la cosa, o son borregos y tienen que permitir que los Estados Unidos hagan lo que les dé la gana y ellos tienen que aceptarlo. Lo aceptan también porque son tan corruptos de la administración pública, son tan vagamundos de la administración pública, tienen tanta indelicadeza en las cosas que hacen en la administración pública, se meten en tantos problemas con tantos personas involucradas en cosas indelicadas, se meten los gobiernos, se meten los presidentes, se meten los generales, se meten los diputados, se meten los senadores, se meten los síndicos, se meten los regidores y se meten demasiado lío. Y después que se meten, entonces tienen que permitir de que los Estados Unidos lo use como borrego y tienen que permitir todo lo que le piden, tienen que permitirlo. Pero ahora se dice que 350,000 nacionales haitianos que ahora no van a poder estar en los Estados Unidos y que ya van a ser deportados, van a ser enviados a la República Dominicana. Pero la República Dominicana no es Haití. Haití queda allá en el otro lugar. Es Haití que tienen que enviarlo. ¿Por qué tienen que enviar a la República Dominicana a aquellas personas que van a ser enviados, deportados de Estados Unidos? ¿Por qué tienen que venir a la República Dominicana? ¿Qué tiene Haití que no lo puede celebrar, que Haití no puede recibirlo? ¿Por qué Haití no puede recibir sus nacionales haitianos donde ellos son haitianos y no dominicanos. ¿Por qué tiene la República Dominicana que recibir haitianos por medio de la deportación? Porque ellos estaban muy contentos celebrando el Mundial de Fútbol. Su situación es muy normal, porque la situación haitiana parece que más lo que sale hacia afuera que lo que existe hacia adentro, porque ellos soportan su banda, están con ellos, comen con ellos, beben con ellos, celebran con ellos, y cuando el Mundial de Fútbol inició el día que inició, allá hubo fiesta en Haití y la banda no funcionaron, aunque se robaron un inspector de la policía, lo aprovecharon para hacerlo también, pero allá de todas maneras se roban gente a diario. Entonces, ¿por qué razón la República Dominicana tiene que ser la base, la sede de los haitianos deportados? ¿Por qué? ¿Por qué no tienen que ir a Haití? Que vayan a Haití, que lo lleven a Juana Méndez, que lo lleven a Cabo Haitiano, que lo lleven a Foliberté, que lo lleven a Otul, que lo lleven a Puerto Príncipe, que lo lleven ahí donde están ese grupo de millonarios haitianos, narcotraficantes, delincuentes y vagabundos que viven en Haití, en Puerto Príncipe, y que son parte de la delincuencia haitiana, llévenlo para allá. No, aquí no, nosotros no tenemos que recibir ningún haitiano, ellos son haitianos, que lo lleven para Haití. ¿Y por qué el gobierno dominicano tiene que ser tan débil, tan frágil en este tipo de decisiones que quieren permitir de que los nacionales haitianos vengan a la República Dominicana como vía de deportación? ¿Dónde están los pantalones del presidente dominicano? ¿Dónde está la valentía? ¿Dónde están los granos que tiene el presidente de la República Dominicana para prohibir este tipo de cosas? ¿Por qué no lo prohíben? ¿Qué tan frágil, qué tan débil, qué tan majarete es que es el Estado dominicano que tiene que permitir toda la vagabundería que los Estados Unidos quieren que nosotros que hagamos en aras de ellos estar limpios y nosotros sucios? ¿Por qué usted hay que limpiarse usted y cagarnos a nosotros? No. Debe el gobierno dominicano inmediatamente prohibir este tipo de cosas, de que los haitianos deportados vayan a Haití y no a la República Dominicana. ¿Por qué? Un avión puede aterrizar en cualquier lugar de Haití, porque la banda no prohíben ese tipo de cosas. O decir algo. Ustedes los norteamericanos mataron personas en Irán que era más difícil de eliminarlo que a BBQ. Ay, ¿por qué ustedes no eliminan a BBQ, que está cómodo, fácil ahí para ser eliminado con un dron? ¿Por qué ustedes no eliminan? Porque BBQ funciona para ustedes. Porque BBQ funciona para la apetencia de ustedes, los norteamericanos, que tienen todo controlado en base a que lo que ustedes lo programan todo para que los países vivan este problema que viven los países y ustedes puedan aprovecharse para robarle, para atracarlo, robarle el oro, le roban el petróleo. Porque ustedes los norteamericanos, los que han servido en el mundo simplemente para atracar este tipo de países, sino para ayudarlos en el desarrollo, que es como debería ser. Y es la razón por la que Europa se convirtió en muy grande, porque los Estados Unidos olvidó a América, olvidó el Caribe, lo olvidó a todo para atender a Europa. Y hoy quieren usar a América y a usar el Caribe simplemente para el sanitario de ustedes. No, esto no puede seguir siendo así en América. América tiene que ser diferente. América para los americanos. Bueno, si América para los americanos, nosotros somos americanos. Pero no podemos permitir de que el gobierno de los Estados Unidos traiga aquí a la República Dominicana 350,000 haitianos, porque Haití está ahí. Tírelo en Haití. Tírelo en Haití, que es cuando usted tiene que hacerlo. Y es la razón por la que cada uno de los dominicanos tenemos que ponernos a reclamar el que aquí no, que se lo lleven para Haití, porque Haití queda ahí. ¿Qué tan lejos queda Haití para no llevarlo para Haití? Pero de todas maneras eso lo hacen con este gobierno dominicano, que se meten también en ese gobierno vagamundo, perverso y charlatanes, dentro de la administración pública, dentro del desorden, se ponen en complicidad con los carteles, en complicidad con los bancos, en complicidad con la vagabundería, y después cuando quieren ser libres no pueden serlo porque la cola que tienen atrás es una cola demasiado delictiva y no pueden ser libres independientes, porque el que es cómplice de vagabundería, el que es cómplice de perversidades, el que es cómplice de charlatanería, no es visto como una persona creíble ni de respeto. Y eso es lo que le pasa a los que han gobernado la República Dominicana, que los organismos internacionales lo ven como gobierno de charlatanes, de rateros, de vagamundos, de perversos, de que no controlan el gasto público, de que son gobiernos que gobiernan para beneficiar a su partido, beneficiar a su grupo. No le importa que vendan 2 millones de visas, que se hagan multimillonarios, gente que estaban en chancleta, coño. Y no funcionan en base al bienestar de la República Dominicana, de cada uno de los dominicanos en cada lugar. Cada dominicano, por la riqueza que nosotros tenemos, por cómo somos nosotros, debería comerse un pollo horneado todos los días, con una libra de arroz y una gaseosa de la grande, por la riqueza que tenemos nosotros. Además, nosotros somos un país que producimos el 85% de lo que consumimos. Un orgullo para cualquier país sería eso, y no lo aprovechamos. y no lo aprovechamos, porque quienes nos gobiernan funcionan como rateros, como charlatanes, como delincuentes, y no funcionan como gerentes, como representantes de una nación, ni mucho menos como personas que funcionan para el desarrollo y para el emprendimiento de cada uno de los jóvenes que pueden ser emprendedores en base al desarrollo y la riqueza de este país, porque son gobiernos de charlatanes, de delincuentes y de vagamundos los que gobiernan aquí, los que han gobernado en los últimos tiempos. Vámonos a un corte, regresamos en breve con la Hora Clara en Radio.
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1: Regresamos con la hora clara en radio. Agradecerle a cada uno de ustedes la sintonía y darle la gracia por ser parte de este el toque de queda de la mañana. El toque de queda de la mañana. Bueno, los PRMistas quieren matarse por la candidatura, por cada una de las representaciones para dirigir el partido en cada una de las República Dominicana. Ahora dice Paliza que es posible que él aspire a ser el presidente, a ser senador una vez más de la provincia de Puerto Plata. Bueno, tú no sirves para una cosa ni mucho menos para la otra. Tú puedes estar en cualquier lugar. En cualquier lugar tú puedes estar. Anoche en el Mundial de Fútbol, en los partidos de ayer, Noruega le ganó 2-1 a una tremenda participación del noruego. 2-1 ante Costa de Marfil. Francia le ganó 3-0 a Suecia. Y los mexicanos están celebrando porque le ganaron 2-0 a Ecuador. Quiere decir que estos tres de los 16 avos que se están funcionando ya pasaron al octavo de finales. Para hoy miércoles, Inglaterra juega ante la República del Congo. Bélgica juega ante Senegal y Estados Unidos juega ante Bosnia y Herzegovina. Quiere decir que esos son los tres partidos que tenemos para hoy, porque a las 12 del día Inglaterra juega ante la República del Congo, a las 4 de la tarde Bélgica juega ante Senegal y a las 8 de la noche Estados Unidos juega ante Bosnia y Herzegovina. Así sigue lo que es el Mundial de Fútbol, que ya ustedes saben, se está jugando el Mundial de Fútbol. El deporte más visto en el mundo es el fútbol. Quiere decir que el Mundial de Fútbol se está jugando en este momento. Decirle también que en los juegos panamericanos que se están celebrando en Colombia, el dominicano Gerald Núñez ganó ayer en lo que fueron 400 metros con valla. Esta era la competencia que corría el nuestro Félix Sánchez. Ahora tenemos otro Félix Sánchez porque ya clasificó directo al ganar ayer en los Juegos Panamericanos que se están celebrando en Colombia, y donde allí el dominicano Gerald Núñez ganó ayer la medalla de oro anoche, y quiere decir ahora que este muchacho está listo, ya pasó directo. En lo que es la Grande Liga, White Sox le ganó 9-3 a los Orioles de Baltimore, Filadelfia 8-0 a los Phillies de Filadelfia, 4-2 los Rangers de Texas le ganaron a los Guardianes de Cleveland y 9-3 los Tigres de Detroit le ganaron a los Yankees de New York, 3-0 los Mets de New York le ganaron a los Blue Jays de Toronto y los Nacionales de Washington 8-1 a los Boston Red Sox. Ahí hubo un pleito que se entraron a patada, trompada y jarrazo, 5-4 los Cardenales de San Luis le ganaron a los Bravos de Atlanta y 7-2 los Brewers de Milwaukee le ganaron a los Reds de Cincinnati, 10-4 los Rayos de Tampa le ganaron a los Royals de Kansas City y 9-7 los Cubs de Chicago le ganaron a los Padres de San Diego, 6-4 los Astros de Houston le ganaron a los Bills de Minnesota, hay uno mató dos, 4-3 los Marlins, 14-3 los Marlins de Florida le ganaron a los Rockies de Colorado y 8-3 los Marineros de Seattle le ganaron a los Angelinos de Los Ángeles de Anaheim. 9-3 los Dodgers de Los Ángeles le ganaron a los Atléticos de Oakland y los D-backs de Arizona le ganaron 8-2 a los Gigantes de San Francisco. En el día de ayer. Esa era la deportiva de la hora clara en radio. Nos vamos al corte, regresamos en breve.
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1: Regresamos con la hora clara en radio. Hace poco le presentamos aquí lo que eran los países más odiados del mundo, según los cada uno de los residentes del mundo. Vamos a hablar, decirle a ustedes ahora cuáles son las personas. La persona mejor valorada en el mundo, según el ranking de admiración global, según el ranking de admiración global, la persona más admirada del mundo. Barack Obama es la persona que más admiran en el mundo. 8.9% de la población del mundo tiene admiración sobre Barack Obama. Es la persona mejor valorada en el mundo. Bill Gates es la otra persona mejor valorada del mundo. 6.7% de la población del mundo dice sentir muy buena valoración sobre Bill Gates. Xi Jinping, el presidente de China, tiene 6.5% de valoración mundial. Ya ustedes saben, Barack Obama primero, Bill Gates segundo y Jinping tercero. Cristiano Ronaldo, el portugués que juega fútbol, y Portugal clasificó al fútbol y ahí está jugando Cristiano Ronaldo. 5.8% de la población del mundo dice reconocer a Cristiano Ronaldo. Jackie Chan, este era el hombre de la película de karate. Jackie Chan, 5.7% de la población del mundo, tiene buena valoración sobre Jackie Chan. Elon Musk, el hombre más millonario del mundo, 4.3% de la población mundial dice que Elon Musk es una persona bien valorada, entiende su valor de él, 4.3%. Lionel Messi, otro futbolista, 4.1% de la población del mundo dice que Lionel Messi es una tipa que es una persona bien valorada, por 4.1%. Narendra Modi, este es de India, Barack Obama es de Estados Unidos, Bill Gates de Estados Unidos, Xi Jinping de China, Cristiano Ronaldo de Portugal, Jackie Chan de China, Elon Musk de Sudáfrica y Lionel Messi de Argentina. Y Narendra Modi, el primer ministro de India, también tiene 4% de buena valoración. Vladimir Putin, 3.4% de la población del mundo tiene buena valoración sobre Vladimir Putin, que es ruso. Y el otro es Jack Ma, un empresario y fundador del consorcio Alibaba. El empresario Jack Ma, el chino, es un empresario fundador del consorcio Alibaba, con 2.9%. Es otra de las personas mejor valoradas del mundo. Quiere decir que Barack Obama, Bill Gates, Xi Jinping, Cristiano Ronaldo, Jackie Chan, Elon Musk, Lionel Messi, Narendra Modi, Vladimir Putin y Jack Ma son las personas mejor valoradas del mundo según este estudio. Un momento, que tengo el control fuera de aquí. Quisiera coger esa llamada, pero tengo el control fuera de aquí. Lo tengo fuera de aquí. Puede volver a llamar de nuevo. Ya le dije a ustedes cuáles son las personas mejores valoradas del mundo. Ya ustedes saben. Sí, porque en el mundo hay personas también. Aquí le voy a presentar los presidentes que han sido derrocados por los Estados Unidos. En Irán, Estados Unidos derrocó en el 1953 a Mohammad Mossadegh. En Guatemala, Jacobo Albarat, en el 1954, Estados Unidos derrocó en Guatemala a Jacobo Arabat. En el Congo, a Patrice Lumumba, en el 1961, Estados Unidos derrocó a Patrice Lumumba en el 1961. República Dominicana derrocó a Juan Bosch en el 1963. Los Estados Unidos derrocó a Juan Bosch en el 1963. En el 1964, a João Goulart, el brasileño João Goulart, Estados Unidos lo derrocó en el 1964. Chile, a Salvador Allende en el 1973, Estados Unidos también lo derrocó en el 1973, a Salvador Allende. En Granada, a Maurice Bishop, en el 1983, también Estados Unidos lo derrocó. También derrocó en Panamá a Manuel Antonio Noriega en el 1989. Y a Saddam Hussein en el 2003 de Irak también lo derrocó. También derrocó en Libia a Mamá el Gaddafi en el año 2011. En el año 2011. Yo le doy lectura a este tipo de cosas, porque este tipo de cosas son estudios y este tipo de cosas ya están, son estudios. Yo le doy a esto. Lo único es una cosa, que hay cosas de las cuales uno a veces no está de acuerdo con ella, uno la dice, pero de igual manera también quizás no están de acuerdo, quizás no están de acuerdo en que algunos no estén ahí. Por ejemplo, yo no estoy de acuerdo que Bill Gates sea una de las personas bien valorada en el mundo, porque Bill Gates ha hecho mucho bien, pero Bill Gates también ha estado metido en problemas. Ahí está Bill Gates metido en la vaina del oeste. Ahí está Barack Obama metido también en el vaina del oeste. Ahí está Bill Clinton, aunque Bill Clinton no está dentro de la persona mejor valorada en el mundo. Pero yo creo que habría que mencionar a Bukele dentro de la persona valorada, porque Bukele está haciendo un trabajo, aunque los países son mal agradecidos. Los países son mal agradecidos, porque Bukele ha bajado en la encuesta ya en El Salvador, porque yo sabía que a última hora Bukele, los países son mal agradecidos, porque hay muchos presos, la sociedad entiende que también tienen que tener delincuentes en su entorno, porque hay delincuentes que también la misma sociedad lo tiene y lo quiere y pelea con cualquiera si le tocan su delincuente. Hay sociedades así, y parece ser como que en El Salvador las cosas van a dar la vuelta y ellos quieren volver a la delincuencia, porque el puerco vuelve al lodo. El puerco no se baña en el lodo porque quiere bañarse, no. Es que esa es su costumbre. Y hay países que están acostumbrados a vivir en el lodo, a vivir como los cerdos, a vivir como los cerdos. Y esa es la situación. Pero de todas maneras, saber que en el mundo reconocen a Barack Obama, una gente de lo que está ahí dentro de los problemas de Einstein, hablar también de que Bill Gates, que ha sido un criminal calladito y está ahí dentro de los mejores valorados en el mundo, eso es decirle al mundo que el mundo no está bien informado y al mundo el mundo necesita todavía desde algunas informaciones. 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Dame esa llamada, dámelo con esa. Buenas. Se fue. Puede hacerlo de nuevo. 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Dame esa llamada. Buenas.
0: Buenas, hermano. Buenos días.
1: Te escucho, mi querido.
0: Hermano, pero no hemos quedado esperando con la cuestión de la carretera del carril abajo, carril arriba.
1: Todavía.
0: Y no han dado ninguna respuesta de que el senador Odalivia ha hecho diligencia por la llamada que yo había hecho a la emisora, y veo que todavía no se ha hecho nada. Incluso la carretera del carril arriba que sale al cruce de Guayacanes, a la carretera de Loma de Guayacanes, ya la hicieron, y esa carretera no favorece los comunitarios del carril abajo, ni de Palo Amarillo, ni de Los Toros, hermano.
1: ¿Y entonces a quiénes favorece?
0: Esa carretera del carril arriba solamente favorece a los comunitarios del carril arriba y a los dueños de finca del carril arriba.
1: Ah, pero que se la hicieron a los empresarios de finca, fue. No se la hicieron a la sociedad, porque tú sabes cómo funciona este gobierno. Este gobierno funciona es para los ricos, no para el pobre. El pobre no tiene importancia en este gobierno. Ellos solamente funcionan para los ricos. Gracias, mi querido. Y le pedimos desde aquí, pero de todas maneras, Odalí, el senador de la provincia de Valverde, saludo para Odalí Rodríguez. Un senador no tiene muchas cosas que hacer. Ustedes son los que creen que los senadores tienen fuerza. No tienen, un senador no tiene mucha fuerza, y menos en este gobierno que está todo centrado con un presidente. Buenas.
2: Buenas, René, ¿cómo tú estás?
1: Le escucho, Peña, mi querido, exprésese.
2: Peña de este lado.
1: Peña, exprésate, mi querido.
2: Pues sí, todo tú tienes que pedir para durar, aunque sea hora y media en ese programa. Es que tú es mil por mil en ese programa. Pues sí, ese amigo que habló ahí, yo soy hijo de Francisco Hernández, cariñosamente Carburito. Y yo tengo un sobrino que tiene una tierra por allá. Yo estaba para allá en la otra semana y es cierto, esos caminos no sirven. Necesitan que le hagan algo a esa carretera, porque es que hay mucho ganado y mucho, pero de para allá sacan mucha leche y de todo. Hay que moverse para eso.
1: Peña, cuánto, René, Peña, antes. Peña, ajá, pásame el número de teléfono tuyo otra vez.
2: 829.
1: Ok.
2: 749. Okay. 90-89.
1: Gracias, Peña. Cuídate ahí.
2: Ok.
1: Lo que yo quiero decir, miren, pedirle a un senador, pedirle a un diputado que le resuelva un problema de una avenida, de una calle, eso no funciona. No porque ellos no quieren, ellos quisieran hacer toda la obra, es que no está en su mano. No está en la mano del senador hacer una calle. No está en la mano del diputado hacer una calle. Saludo a Percio Acona que está aquí. Ah, llegó Percio, llegó el grande. Entonces, no está en manos de un senador hacer una avenida. Los senadores y los diputados son legisladores. Y como legisladores, ellos el compromiso que tienen es de hacer leyes. Ellos no están ahí para que se haga una. Ahora, ellos pueden motivar al ministro de Obras Públicas, motivar al presidente de la República que se preocupe en un momento determinado para que se haga una avenida, se haga una calle. Pero, y cuando un senador le dice a usted, esa calle se va a hacer, no le crean, que no está en manos de él. No está en manos de él. Un diputado, es que es la manera alegre del funcionamiento que tienen los políticos en la República Dominicana, de actuar de una manera alegre y dar una respuesta como que pueden, tiene que terminar. Tenemos que empezar a ser sinceros, tenemos que empezar a ser honestos, tenemos que decirle a la sociedad qué podemos hacer y qué no podemos hacer. Porque el problema es el siguiente, que nos comprometemos porque creemos que podemos y allá no nos reciben. El ministro de Obras Públicas no recibe senadores, no recibe diputados. Eso es lo que quiero que ustedes entiendan. Y lo que yo quiero que ustedes entiendan es lo siguiente, sociedad, pueblo dominicano, escuchantes, los que escuchan Línea 106, los que son parte de esta plataforma, que nunca mueven esta emisora. Un diputado y un senador no tiene tanta fuerza para hacer cosas. Es que ellos se comprometen para quedar bien con ustedes en la llamada, pero no le crean. Pero no es que ellos no quieren, es que no pueden. Es que no está en su mano, no está en su mano. Ellos pueden pelear alguna cosa, pero no todas. Quiero pedirle desde aquí, desde este programa, a los que... Dame esa llamada primero. ¡Buenas!
3: Buen día, René. ¿Cómo está eso?
1: El señor de la fórmula.
3: Bueno, que Dios te guarde.
1: Tú sabes que... Mira, déjame decirte que ayer escuché una propuesta de uno de los PRMistas que decía que como el combustible ha bajado, que sería bueno que se haga una propuesta, una nueva reforma a la decisión tomada por el gobierno de congelar el combustible para que se llegue al acuerdo que tiene que llegarse.
3: Bueno, siento de esperarlo porque estos gobiernos, estos legisladores no legislan para el pueblo. Ellos legislan para su bolsillo y para los socios de ellos. Tú decías que no tiene fuerza. Un senador Alburquerque dijo que a cada senador, candidato a senador, le dieron 500 millones. Y ya tú sabes los millones que se metieron para ser estos muchachos diputados. Y yo te voy a preguntar a ti, pero si usted puede, pues usted tan, ¿verdad?, hace una inversión tan grande y usted supuestamente se debe a los electores, usted tiene liderazgo. Usted tiene que escuchar las necesidades de las comunidades, que son bastantes. Pues vean acá, pero nosotros vivimos en un país desarrollado, todo está resuelto, donde hay tantos jóvenes sin empleo, sin nada que hacer, sin producción, donde el campo está prácticamente abandonado. Pero ven acá, donde queda, faltan tantas obras. Pero, y usted no tiene el olfato, usted no puede hacerse partícipe de las comunidades que tienen tanta necesidad, usted no puede escuchar el clamor, cuáles son las necesidades, el costo de la vida. Bueno, si así, entonces vamos a cerrar este país. Vamos a decir que aquí no se hagan elecciones, porque si usted no puede representar a ese pueblo que le da su voto y que confía en usted, usted le pinta pajaritos. Bueno, así que te sigo escuchando.
1: Gracias, gracias, mi querido. No, tú sabes que los senadores no tienen tanta fuerza. Ellos se convierten en aguajeros y en comprometerse en cosas que ellos no pueden. Quiero pedirle al Ministerio de Agricultura, porque estuve caminando el área de la Mil Tareas y el área de la producción bananera de la provincia de la de Cartugo y esas áreas de la Mil Tareas. Y la enfermedad que vi en la producción bananera me preocupa bastante. El Ministerio de Agricultura debería reunirse con los productores de banano para ver de qué manera controlan esa enfermedad que yo vi. Yo conozco de enfermedades en banano y en las plantaciones de guineo. Yo conozco lo que estoy diciendo. Yo conozco de esto. Fui de los primeros que conocí de esto en la República Dominicana. Yo sé de lo que estoy hablando. Esa enfermedad que yo vi que está en Cartujo y que está en esa área, si esa enfermedad sigue caminando, va a haber problemas en la producción de la musácea en la República Dominicana. A ustedes gracias, hemos llegado al final del programa, le agradecemos la sintonía, recordarle que Diógenes Rodríguez a las 6 de la tarde inicia con lo que el toque de queda de las 6 hasta las 8 de la noche, porque tenemos toque de queda en la mañana, toque de queda en la tarde y toque de queda en la hora de la noche. A ustedes gracias, que Dios me lo cuide, que Dios me lo protege y que Dios esté con ustedes siempre. Mañana, si Dios quiere, estaremos con ustedes, que Dios me lo cuide, llévatelo.

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Bien, muy buenos días a todos y cada uno de ustedes que nos dispensan la sintonía a esta hora de la mañana, por aquí, por línea 106.7 FM, y también los que nos siguen a través de la Necia FM en la web. Ahí casi todos los maeños provincianos, a través de línea 106 y de la Necia FM, nos ven, nos escuchan. Así es que, y también lo que siguen las transmisiones, ¿verdad? De manera diferida. Hoy tenemos muchas cosas de qué hablar. Bastante cosas de qué hablar. La primera es que, señores, a veces uno quiere venir de forma... Hoy me dio hasta deseo de poner música del ayer. Sí, hoy miércoles, ¿verdad? Que ya estamos. Señores, llegó julio. Uno quisiera, como venía a hablar de música, y de música del ayer especialmente, para recordar aquellos tiempos. Pero uno se topa con algunas informaciones.

0: situaciones que a veces, por más que uno quiera, tiene que decir algo. Pues resulta, señores, que a pocos días de que entre en vigencia el aumento del impuesto a las transferencias electrónicas, que estuvo contemplada en el paquete de medidas fiscales, resulta ahora que la Asociación Nacional de Detallistas de Gasolina, ANADEGAS, anunció que dejará de aceptar las tarjetas de crédito en sus más de 780 estaciones de combustibles a nivel nacional. Esta organización explica que mediante un comunicado que la decisión responde al incremento del costos asociado a las transferencias eléctricas, las cuales aseguran que afectan de manera significativa la rentabilidad del sector. La banca se lleva prácticamente el 27% de la utilidad bruta que reciben los detallistas de combustible. Dicen que por cada galón de combustible, el banco se cobra 7 pesos, lo que resulta insoportable. Pero también dicen que cobran una comisión por el uso de la tarjeta. Y aquí es donde yo me digo, porque a veces, coño, uno se encojona con la gente del gobierno, pero también con estos empresarios agiotistas, chupasangres. También hay que decirle algo, porque es verdad que aquí se aprobó un paquete de medidas anticrisis, así fue que se llamó, medidas anticrisis. Y todo el mundo estaba de acuerdo con estas medidas, incluyéndolo a ellos, porque fue el sector empresarial que salió diciendo, no, estamos totalmente de acuerdo y es necesario. Y que ahora digan, no, nosotros no vamos a aceptar que se nos pague con tarjeta de crédito, porque el banco nos cobra una comisión, nos cobra un porcentaje por el uso de la tarjeta. Pero ANADEGA no dice que cada estación de combustible, recibe un beneficio por la famosa evaporación. Pero también nos dicen que hay muchas estaciones de gasolina que la gasolina regular la mezclan con la premium. Es decir, 100 galones premium, 100 galones regular, son 200 galones premium. Que la diferencia entre, chequea, a ver, tiene como una música de fondo. Que tienen una diferencia las gasolinas de casi 40 pesos. Y que los tanajes que le están vendiendo por gasolina premium no da el porcentaje que debe dar. Ah, porque siempre tiene que ser el pueblo consumidor que pague la java. Todos los beneficios para los empresarios. Entonces ahora que tienen que pagar, entonces ahora encuentran, bueno, en un país selvático como este, eso y otras cosas pueden pasar. Pero si lo hacen, debe venir una sanción por parte del gobierno. Y eso debió haber salido el ministro de Industria y Comercio, el ministro de Hacienda, debieron salir a responder eso. Porque todos los días nos despertamos con una cosa nueva. Los únicos que no se benefician de todas estas cosas son los de abajo. Son los que siempre tienen que aguantar el peso de los beneficios que deben recibir los ricos, los multimillonarios, los económicamente muy bien. Entonces el pobre que tiene que ir machacado. Así, de igual manera, esperamos que este fin de semana, aunque el precio del petróleo volvió a subir un poco porque volvieron a atacarse tanto Irán como Estados Unidos, pero debe bajar el precio. Ah, porque tenemos que recuperar el dinero que se pagó de subsidio cuando, en plena guerra, cuando estaba subiendo el combustible, se pagó un dinero y hay que recuperarlo. Bueno, ¿y esta semana qué pasó? La semana pasada, ¿qué pasó? Porque lo congelaron tan congelado. Y solamente los de poco uso fueron los que bajaron. Entonces ya hay que ver la manera de que se sienta una reducción en el precio de los combustibles. Creo que sí. Pero, señores, los dueños de estaciones de combustible, ninguno pierde. Lo de ellos es ganancia, todo. Porque usted como usuario, yo quiero que usted me mida el nivel de octanaje de la gasolina que usted está comprando. Yo quiero que usted como consumidor me diga si la gasolina premium que usted está comprando en esas estaciones de gasolina le da el octanaje por el cual usted está pagando. Ah, gritan porque tienen que pagar 7 pesos. Pero no hablan de los beneficios que reciben, de la supuesta evaporación del combustible. Es decir, lo que ellos pierden porque se evapora. Porque eso también hay que decirlo. Pero así son las cosas de esta vida. Así son las cosas. Mejor a veces uno lo que tiene que tragar. Y miren, quiero enviar saludos a Ángel Bobadilla, Segueli Bajante, que está ahí, Dauri Calderón, Pedro Julio Reynoso, Luis Aristi de Collado. Sí, Expedito Monegro Torres, Winton Espinal, saludos a todos ustedes que están ahí. Pero esto de estos sectores empresariales que son insaciables, coño, algún día tiene que alguien enfrentarlo. Porque no es justo. Aquí siempre toda la culpa se le echa a los políticos que en su debido momento han hecho su diablura. Pero también hay que ver sector empresarial, que son pulpos, lo quieren todo. Lo quieren todo, señores. Pero bien, vamos, saludo a Julia Peralta, esa es mi tía, Josefina Peralta. Vamos a tomar esa llamada. Saludos, buenas.
1: Buenas, buenos días.
0: Buen día.
1: Hermano, tú tienes razón en tu comentario, pero también hay que enfocarse mayormente en el Estado. ¿Por qué te digo eso, hermano? Porque mira, por ejemplo, ahora mismo el sector agropecuario va a desaparecer o está desapareciendo. ¿Por qué razón te digo eso? Cuando subió el petróleo, subieron los alimentos y la materia prima de los alimentos, incluso que un saco, un quintal de F3 o de crecimiento, de 1.300 pesos subió a 1.650. Nosotros, yo soy criador de cerdo, criador de ganado también, de becerro, macho. Entonces, te digo, hermano, el quintal siguió igualito el precio ahora mismo, pero el kilo de cerdo bajó de 180 pesos a 130 pesos. Entonces, ¿a dónde tú crees que van a parar los criadores de cerdo?
0: Bueno, ese es un tema que tienen que...
1: Sí, pero también el quintal de animales bajó de 16 mil pesos, bajó a 13 mil. Entonces, yo no encuentro lógica. Mira, la junta de regantes de Esperanza, que ando yo pago, de varias fincas que tengo por aquí, por la zona del Carril, donde vivo también, nosotros, yo le pagué 21 mil pesos de impuestos de riego por dos fincas que tengo ahí. Pero los canales están inservibles, están tapados. Fey le tira los escombros, pero aparte de Fey también la Junta Regante tiene que limpiar los canales de riego.
0: Claro, pero le digo algo, hermano, los malos son ustedes, porque pónganse de acuerdo los productores y no le paguen a la Junta de Regante hasta que no le limpie los canales, porque es verdad, es una minita de oro que ellos tienen.
1: ¿Y cómo, hermano, si ahorita vienen y te meten la guardia y tú no puedes ni regar, ni mojar? Entonces, es que tienen el apoyo gubernamental, pero mira, los aparatos que tenía el IAD en los gobiernos pasados, hoy lo tiene la Junta Regante ahí parado. Yo te mando fotos y evidencia que estos aparatos son para darle reparación y para darle respuesta a los caminos vecinales interparcelarios.
0: Entonces, sí, sí.
1: Vamos a sacarnos un chin la idea de solamente hablar a favor de un gobierno que esto se está acabando. Yo te digo porque yo lo estoy sufriendo en vida propia, lo que se está pasando ahora mismo. Entonces, muchas gracias, hermano.
0: Ok, gracias a usted por su llamada. Bueno, yo he estado también con relación a eso, al tema de los caminos vecinales y al tema de la limpieza de los canales. Hemos estado insistentemente hablando de eso, pero a estos funcionarios que tienen que ver con el área agrícola, agropecuaria, se hacen los sordos. Y ahí están los reclamos. De igual manera, el tema de la Junta de Regantes, yo creo que sí. Usted menciona el tema de Esperanza, que creo que la Junta de Regantes de Esperanza es la misma de Laguna Salada. Y él queja por todos los lados. Las pocas veces que esos canales se han limpiado, lo limpió el INDRI, conjuntamente con el Ministerio de Agricultura. Bueno, yo recuerdo aquí en el Caño del Buey, como le dicen. Yo estuve ahí, incluso hice una grabación, pasaba por ahí, vi que estaban limpiando, pero estaban haciendo la limpieza luego de las inundaciones en Maizal. Entonces parece que hay que esperar que ocurra una desgracia para entonces intervenir. Eso es lo triste, eso es lo penoso, eso es lo lamentable. Pero bien, yo creo que bueno, es que aquí no hay una autoridad política que diga, déjame juntar a los incumbentes de cada área para yo intervenir y que las cosas se puedan hacer como Dios manda. No lo hay. Pero bien, esto parece que se frizó. El mío. Vamos a ver con el otro internet, a ver qué funciona, ¿verdad? Y el mío. Ok. Entonces, digo esto porque hace tiempo que venimos hablando de esos canales que son los que van a irrigar las plantaciones agrícolas en las distintas localidades de la provincia. Y yo sé que hay una Junta Regante que es de Mao Gurabo, creo que así es que le dicen, y hay una en Esperanza, pero lamentablemente parece que operan con la misma metodología. Parece que operan con la misma metodología. No se hace nada. Saludos, Juan Félix Gil. Bien, por otro lado, señores, hay otro tema que hace día yo quiero abordarlo. Porque sabemos que hay una serie de jóvenes que han estado delinquiendo y que en algunos casos, luego de haber cometido un hecho, un asalto, un homicidio, a pocos minutos aparecen dados de baja por alegados intercambios de disparos. Sin embargo, en lo que va de año, o sea, en los primeros 6 meses que concluyeron ayer del 2026, han caído unos 146 personas, han fallecido a causa de los alegados intercambios de disparos por parte de agentes policiales. Estas son estadísticas oficiales que habían cortado el pasado 26 de junio y que se contabilizaron 142 fallecidos bajo la categoría de acción legal, un 16.4% más que los 122 casos reportados en el mismo periodo del año 2025. Es decir, que aumentaron 20 más los muertos en este año con relación al año pasado. Y eso, el último caso que pudimos observar es del joven aquel que había cometido un asalto en una tienda y llegó la policía y él se embaló. Embaló significa que salió corriendo. Y llegó a un lugar que no habían personas, pero sí habían cámaras que pudieron captar el momento, donde se ve la policía dispararle a sangre fría a este joven, cegándole la vida, y luego se presenta en una nota, en un parte diario, diciendo que él cayó en un intercambio de disparos, cuando las imágenes se observan a los policías ejecutándolos. Y que luego que sale ese video se genera un debate sobre este tipo de acción por parte de miembros de la DICRIM adscrita a la Policía Nacional o miembros de la Policía Nacional. Sin embargo, los datos evidencian que el fenómeno ha tomado fuerza en los últimos meses y yo se lo voy a dar. En el mes de enero ocurrieron 19 casos. Es decir, 19 muertes por intercambio de disparos. En febrero, 17 cayeron abatidos en supuestos intercambios de disparos. En marzo, cayeron 21. En abril, 25. En mayo, 35. Oiga bien, es decir, esto ha dado un salto muy significativo en la actividad letal de los agentes policiales, especialmente esos que se encargan, o los que famosos policías de carta blanca, que son los policías que tienen la autoridad para decidir entre de la vida, si usted vive o si usted muere. Oigan, ¿a qué nivel estamos? Pero en lo que va de año, mientras tanto, han caído abatidos 146 jóvenes que la policía dice que cayeron en intercambio de disparos. Sin embargo, sacamos el caso de un joven que fue ejecutado, que ese video lo ha visto todo el mundo. Se ve cuando lo ejecutan. Y así han pasado con otros. Pero eso no es nuevo, o sea, ahora lo que se ha agudizado, pero eso ocurría, todo el tiempo ha ocurrido. Vamos a tomar esa llamada. Saludos, buenas.
2: Hola, buenas.
0: Buenas.
2: ¡Uy! ¿Y Daniel?
0: Daniel está con 36 premios en la lotería.
2: No puede ser el moro perdido que anda buscando Daniel.
0: Digo, yo estoy hablando de Daniel Brito, porque Daniel Esteve está aquí, muchacho sí, serio ese.
2: Mi saludo ahí.
0: Sí, sí.
2: La está cogiendo suave tú con Daniel Esteve.
0: No, con este muchacho es fácil trabajar porque él siempre está atento a lo de él.
2: Voy a tomar unos punticos ahí, breves, sí. No sé, qué razón? Porque yo nunca, en los gobiernos pasados del PLD, aquí ve las ragas, los tractores. ¿Tú, usted recuerda unos tractorcitos Ford que habían? Que eso le de, eso le venía y le agarraban hasta los patios a uno.
0: Bueno, eso se vio más en el gobierno de Hipólito Mejía.
2: Sí, esos tractores y todo.
0: Sí.
2: Todo eso dragas y todos desaparecieron en el gobierno del PLD, lo vendían para hierro, todo. Todos se vendieron. Y yo aquí vivo bajando el canal en Cachao, sí. Y aquí Oliver Rodríguez, sí. Su vehículo, su aparato es diario, desmontándole patanas y limpiando todos estos canales por aquí. No sé qué está pasando, sí. Y lo otro es Nelson, tú estás contando los caídos, los que caen. Estamos claros que con el código ya nuevo que va a entrar ahora en agosto, queda aprobada la pena de muerte. Porque a una persona con 30 o 40 años que le aprueben dos homicidios, dos crímenes, y le canten 60 años, ya es una pena de muerte. Es una pena de muerte. El que tiene 25, 30, 40 años, una pena de muerte, porque va a morir ahí, no va a cumplir. Ya se puede decir que una pena de muerte, pero yo te voy a decir algo. No estamos de acuerdo con los caídos, no con todos. Mira los 4 o 5 que violaron a la niña y la joven ahí de 20 años que murieron. ¿Qué tú crees que le pueden pasar a esa gente?
0: Eso de comprobarse que fueron ellos, debieron caer en un intercambio de disparos.
2: Ok, el que mató a Echofe allá, el camión de la basura en Santiago, que todavía, ¿qué puede pasar? Entonces todavía se le suman a la policía tantos problemas que tomen ciudadanos, estos jóvenes.
0: Sí.
2: Oye, me lo comprometen a la Policía Nacional. Y ya el ciudadano está más, mejor armado que la Policía Nacional. Porque esos 6.000, 7.000, 8.000 nuevos policías que andan ahí andan desarmados todavía. Que son carnados de la delincuencia armada. Entonces quiere decir que comprometen toda esta delincuencia a la Policía Nacional. Porque la Policía Nacional ahora mismo es andar en las calles. Es un compromiso que tiene la Policía Nacional. Te me cuida y te quiero de gracia.
0: Gracias, don Víctor Núñez. Sí, yo sé, Víctor, de algunas cosas, porque es lo que le digo, siempre el golpe va al dedo malo. A usted se da en un brazo y no lo siente, pero usted tiene una herida y se topó ahí, le va a doler. Vamos a tomar esa llamada. Saludos, buenas.
3: Buenas.
0: Nelson. ¡Ey!
3: Uceta Miguel.
0: Adelante, don Uceta.
3: Saludo a la Félix Lloyda del Monte, en el que, se encuentra mi familia.
0: Sí.
3: Ricardito Gil, en Guayacanes. Y a Víctor Núñez, que estaba hablando ahí ahora. En eso hoy cumplo 4 meses que pasé a nuestro partido del PRM. Me encuentro como si fueran 8 años.
0: Sí. Pasa eso, ya. Sí.
3: Wow. ¿Cómo fue?
0: No, riéndome aquí porque usted lo dice como con ese gusto.
3: No, exactamente. Hoy va a estar el presidente en
0: Montecristi. Manuel
3: Bueno, en Dajabón va a estar también hablando en la carretera ya, en el Ambioro lo llama siempre, en
0: Manuel Bueno.
3: Exactamente, el presidente va a estar ahí en Dajabón también, hablando en el camino. Entonces hay que decir las cosas, todo lo que está haciendo. Y yo le espero en Dios en eso, que si Dios quiere... esa tormenta que nos gobernó, que yo tuve que pasar 10 años en ello, más nunca vuelvan por los reflejos. Ya tú sabes, a qué me estoy refiriendo. Muchas gracias.
0: Está bien, gracias a usted también. Dice, tenemos otra llamadita ahí, vamos a tomarla. Saludos, buenas.
4: Buen día.
0: Ahí. Pero ven acá, Robert, ¿y por qué tú siempre tienes que esperar que llame usted a mi nieta? Tú venías atrás, entonces, a querer dañarle la cosa a él.
4: Ese es mi compadre, es lo único que me traicionó, me invitaron a comer chivo y nunca apareció el chivo cuando llegó la llamada. Bueno. No, pero permíteme saludar ahí a la doctora Pozo y a Margarita Cedeño, a grandes mujeres, por esos grandes hombres de la provincia de Valverde. Uno comentando, ¿no es eso? Ya fuera de la church, de la jodida ser. Sobre los intercambios, las muertes. Coño, que esta juventud, compadre, quiera andar ahí en medio como quiera que sea. Gracias a Dios. Yo no sé cómo es la estadística de la provincia de Valverde. Yo no sé si tiene algún dato. Por lo menos nosotros vivamos todavía en una iglesia. Que vivamos tranquilos, que no se siente nada. Aquí está. ¿Cómo se llama? El baboso ese, que ya lo he visto dos veces en las redes, en la misma situación. Ese es el único problema que veo en Mao, con el baboso, quizás aparca algo más, pero está más discreto. Pero en sí, uno nunca está de acuerdo con la pena de muerte, con los suicidios, con todo eso. Con ese tipo de muerte, pero, coño, no es fácil que estén matando gente, todos estos chamaquitos. Privando lo que no es, quererse hasta de la moda, bebiendo una canadilla, qué sé yo, cómo se llama esa vaina, entre otras cosas. Y no me van a decir que por falta de oportunidad de empleo, mentira. Ellos están buscando personas para trabajar y no aparecen mano de obra. Y lo que quieren es las cosas fáciles, está bonito. Y los intercambios de disparos, quizás el muchacho de La Vega lo mataron justamente, pero estaba armado y hizo un atraco, una banca. Y puso en riesgo, hubo una tentativa de homicidio que le hizo a la banquera. Y entre, según visto otros videos, no sé si fueron montajes o algo. Y sí. Entonces, a veces uno quiere criticar, pero hay casos de comando duro obligatoriamente respecto a nuestra sociedad. Aunque han matado más jóvenes que una poblada, o una huelga, pero es que en una huelga la gente lo que se conforma con que no saquean, no hacen nada de eso, que queman una gomita o tiran una piedra o algo. Pero estos tigres entran a robar y a matar. Y si es una persona que son conocidas y que ellos matan, yo en sí no puedo hacer un juicio de valor criticando a Eddie Green o a la Policía Nacional, pero algo había que hacerse con esta delincuencia en este país. Pase un buen día y gracias.
0: Gracias, Robert Diloné. Dice Ángel Bobadilla, yo sé que tú lo leíste, ¿verdad, Daniel? Dije que yo me puse chaqueta porque el aire, tú me lo pones en la espalda. Y es verdad, ellos bajan el aire, así, la rejilla del aire, la ponen para abajo. Y eso le da a uno, mire, Virgen de la Altagracia. Pero no, Daniel no es que hace eso. Eso lo hacía el Bambino, que por cierto vino hoy, está aquí. Está ahí el Bambino, vino de público y del programa. Vamos a tomar esa llamada. Saludos, buenas.
5: Buenos días.
0: Buen día.
5: Bueno, yo soy una persona que soy apolítico, incluso tengo ya, por lo menos no voté en la elección del 24, porque no vale la pena. Entendí. Pero yo quiero saber cómo ciudadano. Sabemos y entendemos que muchos corruptos del PLD en el año 2000, hasta el 20 para atrás, cometieron actos dolosos, robaron demasiado dinero. Y es un que uno ni entiende qué cantidad, si todos los que son todos los que están. Pero yo también quiero saber una opinión de ustedes, que lo voy a estar escuchando. Ese dinero que robaron esos corruptos del PLD, que ya no se está robando, ¿a dónde están invirtiendo? Pues le pueden empresa a todos
0: los días. Bien. Gracias por su llamada. Bueno. Ciertamente, el país entero sabe lo que pasó. Y incluso en este gobierno pasaron varios casos que involucraba funcionarios de este gobierno que estaban involucrados en actos dolosos contra el erario público. ¿Ustedes se acuerdan del caso 13, que fue el tema de la lotería y del premio número 13 cuando salió, y lo que pasó. Y por eso hubo gente presa, sometida a la acción de la justicia, que llegó un momento que liberaron una parte por no encontrar elementos vinculantes con el caso. De igual manera, ocurrió el tema del Intran. Ustedes recuerdan el caso de Hugo Veras y de Jochi Gómez, que eso está en tribunales todavía. Ahí el tema Senasa. Con el tema Senasa, señores, eso no tiene, aparte de verse robado lo que se robaron, generaron muchas personas perdieran la vida por no tener la cobertura de ese seguro. Oh, y el caso también, que aunque es de un patronato, el patronato contra el cáncer, ustedes saben también lo que pasaba ahí, que también defalcaron a Senasa, o sea, le sacaron dinero al Senasa, reportando procedimientos sin haberlos realizado. El caso Antipulpo, que de hecho devolvieron, hubo uno que devolvió más de 2,000 millones de pesos. Y si ese devolvió 2,000 millones, ¿cuánto se habrá robado? Y así por el estilo. Entonces hemos tenido un festival de delincuentes en los puestos públicos, que no son todos, ¿eh? No lo podemos meter a todos. De ningún gobierno lo podemos meter a todos, porque la verdad es que habían bandidos y delincuentes, pero también habían funcionarios que cumplían con el ejercicio honrado de sus funciones, porque no lo podemos meter todo. Lo bueno ahora, que es lo positivo, es que lo están sometiendo, porque antes se perdían y nadie quedaba sometido, ni nadie se recuperaba nada. Con el caso Antipulpo, el Ministerio Público prevé, bueno, de hecho la sentencia prevé la recuperación de casi, y bueno, más de 10,000 millones de pesos dominicanos. Se prevé recuperar con la incautación de bienes, muebles, inmuebles, vehículos de lujo, entre otras cosas. Y hay que seguir endureciendo la lucha anticorrupción. Pero no de solamente la corrupción desde allá, también la de aquí, de arriba hasta abajo. Todo el que cometa un acto doloso al erario público debe responder ante las autoridades. Debe responder ante la justicia. Y estamos totalmente de acuerdo con eso. Hay un tema, una máxima que el presidente Luis Abinader dijo: yo tengo amigos, lo que no tengo es cómplice, y el que la hizo la va a pagar. Y hasta ahora se ha estado cumpliendo con eso, sometiendo a aquellos que se ha podido demostrar que sí han cometido esos actos de corrupción. Para la mayoría de la gente, todo el que está en un puesto público está robando. Eso es lo que piensan la mayoría. Y usted sabe, le basta con usted preguntarle a dos o tres gente: no, los políticos son ladrones todos. No todos son ladrones. No todos son malos. Estoy hablando de todos los partidos. Hay quienes sí llevan eso, porque el que se roba un huevo, se roba 1,000,000 de pesos. Y aquí hay bandidos que estaban acostumbrados a robar huevos. Entonces lo pusieron a administrar la gallina, y ya usted sabe de ahí para allá. Pero yo creo que sí debe haber una cruzada para recuperar lo robado. Aquí, con el dinero que se han llevado muchos corruptos en este país, desde Balaguer hasta Luis Abinader, y por ahí han pasado, ustedes saben cuántos gobiernos, debe haber una cruzada para retroactivamente recoger todo lo que pertenece al Estado. Señor, ¿usted sabe la cantidad de tierras que se roban en este país? La tierra del CEA. Aquí mismo, en Esperanza, había un ingenio y la cantidad de tierra que tenía el Consejo Estatal del Azúcar. Y hoy no hay una cuarta de tierra aquí, porque entre gente que tenían la responsabilidad de dirigir el Instituto Agrario Dominicano en el pasado, se apropiaron de todas esas tierras. Con decirte que el Parque de Amina tiene un dueño, tiene un título que aparece un dueño. Unas tierras que eran de el Ingenio de Esperanza, del CEA. Pero eso es para ponerte un ejemplo, para no hablarte de Tierra Fría, para no hablarte de Jinamagao, para no hablarte de Guatapanal, para no hablarte del mismo Esperanza, de Boca de Mao, que todo eso eran cañaverales. Y hoy no hay una gota de tierra. Y el Estado nunca la vendió. Vamos a recibir la llamada. Saludos, buenas.
6: Eso sí es verdad, eso es lo que tú estás hablando. Esto es lo que hay, es un robo en este país. Esto es todo una contrariedad. Date cuenta, Nelson, que ahora hacen una obra y no dura un par de años, que ya esa obra está desbaratada. Entonces, es lo que yo me imagino o pienso algunas veces. Entonces, ahora que estamos en modernidad, que hay de todo, que antes para hacer 1,000 fundas de cemento, según dicen, había que durar 2 días, y ahora hay millones de fundas que hacen. Entonces, ahora, como estamos en modernidad, la cosa debía ser mejor. Y, bueno, y es a lo contrario, es para atrás que va esto. Y entonces, esto se jodió como quiera.
0: Y lo bueno, gracias. Y lo bueno de esto es que los que nos gobernaron anteriormente quieren volver. Hay que reírse, que este es un país del coño. Es un país del coño. Sí. Miren, voy a cambiar de tema. Y me voy a ir. Ayer yo hablaba de la muerte de la señora Jacqueline, que es la esposa de mi estimado amigo Juan Arsenio Gómez, mejor conocido como Kiko, y la madre de nuestro hermano amigo Luis Gómez, cariñosamente Sasá. Yo había dicho que esta señora, una señora muy, muy cariñosa, muy, muy amable, pero tenía una condición, y era que ella estaba muy sobrepeso, muy, pero muy sobrepeso. A esto se agregaba la edad. La edad. La edad es un factor determinante para muchas situaciones de salud. Y el sobrepeso también. O la obesidad, acompañada de una serie de situaciones cardiovasculares. Y como bien yo decía ayer, ella había ido temprano al hospital Ingeniero Luis L. Bogar, Hospital Regional Universitario, con sede aquí en Mao, porque a raíz de un contacto que había hecho el senador, habría llamado al hospital, a los funcionarios del hospital, para que la recibieran por una cuestión de emergencia, debido a que ella estaba padeciendo una situación de salud cardiovascular. Y son gente muy humilde económicamente, y se requería que un especialista la tratara, la examinara para ver, buscar posibles soluciones. Doña Jacqueline se cansó de esperar a la persona que quedó de recibirlo, que se dice que fue al director. Sin embargo, parece que ella se desesperó y se fue, con la esperanza de en horas de la tarde ir a un médico especialista, pero ya en el sector privado. En la espera de esa consulta, ya a momento de salir para la consulta, a la señora Jacqueline le da un infarto. Y en camino al hospital le repite el infarto, falleciendo antes de llegar al hospital. Ustedes recordarán, aunque aquí a veces va a haber que taparse la boca, porque aquí no se puede decir nada. Aquí hay gente que se molestan por todo. Tú no puedes decir nada porque se molesta. Recuerden que muchas veces yo dije aquí que era inhumano. Es más, me voy más lejos. Es criminal el hecho de que a ti te pongan una cita para 3 o 4 o 5 meses. Usted se va al hospital, el ingeniero Luis L. Bogar, para irse a chequear el corazón, y a usted le ponen cita para 3 meses. Yo recuerdo que una persona que falleció, el precio está regado aquí. Daniel, no te preocupes, que no es a ti que te van a dar. No es a ti que te van a dar. Que una persona esperando su cita falleció. Entonces, lo que hemos cuestionado siempre es cómo es que un médico cardiólogo, un médico endocrinólogo, un médico especialista del área que sea, en la clínica te recibe hasta 100 pacientes que lleguen ahí. Pero en el hospital no te reciben más de 3. Y cuando mucho te reciben 5 pacientes. Pero resulta que a ese médico hay que pagarle 100 y pico de miles de pesos mensuales. Mientras tanto se nos están perdiendo vidas de gente muy querida. Si ellos hubiesen tenido los cuartos de ir a una consulta, yo le apuesto a ustedes que la hubiesen recibido en la consulta. No le dicen, su cita está para dentro de 3 meses. Entonces, lamentablemente, esa metodología, y hacemos el llamado al Servicio Nacional de Salud para que esa metodología pueda ser cambiada. Los temas que tienen que ver con problemas cardiovasculares no deben esperar, y más ahora que la gente, todo el mundo se está muriendo de un infarto. Oiga bien, lo que más está ocurriendo, no es más o no, en el país entero, son los infartos, que la gente solo está atribuyendo a las vacunas del COVID, cosa que no es cierta. Y esperando una consulta han muerto cientos de personas. Yo le puedo citar de mi barrio todos los que han muerto por esperando la cita, porque quizás no tienen 4 o 5 mil pesos, porque ahora esa es otra maldita vaina. Que usted va a una consulta en un centro privado con un seguro médico y le están cobrando 2,000, 3,000, 3,000 y 4,000 pesos. Por ejemplo, usted va al área de, ¿cómo es la vaina esa que está allá cerca del Palacio de Justicia, donde está, sacan la cédula? Dermatología. Usted va donde una doctora dermatóloga, para no mencionar nombre, olvídese, la diferencia son 3,000 pesos. Y usted, por no esperar el tiempo de la cita que le ponen, que se la ponen para 3, 4 meses, usted tiene que ir a consulta porque usted tiene una situación de salud. Y cuando salen de ahí, salen con una receta con nombres y apellidos sonoros, que cuando usted llega a la farmacia, esos medicamentos están a 1,000,000 de pesos. Porque tampoco te recetan un medicamento que te haga la misma función, pero que sea asequible a ese pobre infeliz. No todo lo que ellos recetan no lo cubre el seguro. Y peor aún es que la DIDA, esa dirección de protección al usuario, debe publicar los listados de los medicamentos que cubren los seguros médicos. Para que no siga habiendo esta maldita mafia que hay entre médicos, aseguradora. Entonces, así, señores, lamentablemente van a seguir muriendo personas. Esperando, sí, ahí es donde debe aparecer el colegio médico. Vamos a tomar esa llamada. Saludos, bueno.
7: Nelson.
0: Güey.
7: Bueno, qué desgracia. Yo no puedo escuchar el tema. Tú haces llamar a uno. A veces me hago chivo loco y no quiero escucharte. Mm. Sobre la situación de salud. Yo que tengo esa experiencia del Hospital Luis L. Bogar y eso que tengo relaciones con mi nombre, y pero no me pudieron resolver. Si no me sacan pronto de ese hospital, Nelson, ya tuviera olvidado, porque iba a tener un par de momentos tristes, porque iba a estar acompañando a mi familia como vecinos que somos y amigos que somos de infancia, el de la tarde, porque ya yo estaba casi muerto. Si yo no llamo al presidente del colegio médico y le digo, Cristian, no aguanto, y Cristian hizo la diligencia y todo, y me sacaron del hospital y tuvieron que operarme seguido porque no resistía más. Y yo comparezco, y eso que uno tiene una influencia. Yo tengo un seguro privado, Néstor. Yo tengo un seguro privado, Senasa privado. Y el hospital no es nada, es gratis. Ahí te cobran consultas, te cobran todo. Si no, piden una revisión de tu cuenta cuando tú estás del estado de tu cuenta, para que tú veas todo lo que te cobran. Un caimante que te pone así, todo eso te lo cobran a ti, a través del seguro. Entonces, porque esta vaina, coñazo, que esta gente gana, estos especialistas ganan bien, y no van a cumplir con su trabajo, los quitar. Ok, nadie sabemos la razón por qué faltó ese día, porque somos humanos también, como sufre un paciente, así mismo puede sufrir, porque es humano. Pero, concho, pero no cada rato que tenemos esta situación, cuando no una cama, cuando falta un anestesiólogo, falta esto, falta lo otro. Yo veo la denuncia diario, todo lo que está pasando en el sector de salud, y bueno, por más esfuerzo que haga el gobierno, no se resuelve nada. Bueno, Nelson, yo te voy a dejar puto para que te despidas, ya estamos cansados.
0: Sí, qué desgraciado. No, pero es verdad, señores, pero eso yo no lo digo porque quiero, ¿verdad? Y que ganar rating y vaina, total, a mí quién diablo me oye. Ahora, coño, tienen que cambiar la metodología porque se nos están muriendo nuestros seres queridos. Cada vez que usted pone una cita para 3-4 meses, una gente con una insuficiencia cardíaca, usted lo está condenado a que se muera antes de que llegue el día de la cita. Porque la mayoría de esos médicos cardiólogos, todos trabajan en centro privado y te reciben de 1 hasta 100 pacientes diarios. Lo mismo tema de ginecología en la maternidad. Pero ya me están haciendo señas. Este tiene que trabajar en el sector ese. Señores, me voy, porque ya me están echando. Me meten 7. ¿Tuviste, Ángel? 7 minutos después que yo debí haber entrado, que me entran. Entonces, pero me sacan 5 minutos antes. Bien, nos encontramos mañana, señores, en otro Hablando Claro. Bye, bye.

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1: Muy buenos días, hoy estamos aquí en la feria, en lo que es una disposición de nuestro excelentísimo señor presidente Luis Abinader, gestionado por nuestra distinguida gobernadora Marta Collado, lo que son las bodegas populares. Estamos aquí en este importantísimo sector de la 300 y donde vemos una gran asistencia de los ciudadanos y ciudadanas comprando productos a muy bajo precio para de esta manera nosotros llegar con precios más justos a los más necesitados. Agradecido de nuestro presidente Luis Abinader, que siempre tiene pendiente a los más humildes, a los más necesitados, y me siento bien porque viendo tantas ciudadanos y ciudadanas que vienen a suplirse de los productos esenciales como arroz, huevo, carne de pollo, y así sus embutidos, plátano, o sea, los productos esenciales de la canasta básica la tenemos aquí con precios justos para que los más necesitados tengan acceso a lo que es la canasta básica ante la gran crisis mundial que nos está afectando. El presidente de la República lleva facilidades a nuestra población.
2: Bueno, nos encontramos aquí en el distrito de Jaibón, Laguna Salada, donde se le está dando respuesta a las viviendas que fueron afectadas en el tornado que pasó aquí en esta zona de Laguna Salada, Jaibón. 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
1: Muy buenas tardes, los amigos que nos escuchan. Bienvenidos todas y todos a este encuentro del mediodía Bajando Líneas Radio. Iniciamos acá en Línea 106.7. También estamos en la web a través de Televalverde Online, nos pueden ver. Y de manera diferida por Wildami Quiñones, Canal 18. 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Y a nivel nacional, por nuestra casa matriz, Canal da Full HD, 10 de la noche, en Mao Cable Visión. Hoy con un invitado muy especial, muy particular, una gente al cual apreciamos, porque hemos estado en muchas batallas juntos, y sé yo que representa en este momento el espíritu de muchos de los PRMistas que están en la provincia. Con nosotros el licenciado Domingo Peralta.
2: Buenas tardes, Rafael. Agradecer la invitación que nos hace. También buenas tardes a todos los radioescuchas que nos ven a través de esta radio y a los que nos ven también a través de la plataforma. Agradezco la oportunidad que ciertamente nos brinda para nosotros poder compartir en esta hora algunas ideas y algunas situaciones que nosotros como políticos debemos hacer que nuestra sociedad, y nuestro pueblo y nuestro partido la conozcan. Muchísimas gracias, Rafael.
1: Por así es. Mira, es interesante la visión de un estadista, de un hombre de la toga y el birrete, un abogado, con relación a la cómo ves en este momento el Partido Revolucionario Moderno. ¿Cómo lo ves? ¿Cómo lo sientes en estos momentos?
2: Mira, Rafael, para iniciar debemos destacar que realmente efectivamente nuestras autoridades que nos representan en el municipio de la provincia están haciendo un excelente trabajo. Usted puede ver el trabajo que está haciendo el alcalde Yoendi Jiménez, puede ver el trabajo que está haciendo Rafael en Esperanza,
1: Freddy
2: en Esperanza, está viendo el trabajo que están haciendo cada uno de los legisladores que dignamente nos representan y el trabajo que está haciendo la gobernadora. Ahora bien, hay algo que estamos echando de lado, que es el trabajo que debe hacer el PRM como partido. Y ahí es que debemos concentrar. ¿Por qué? Porque si se está haciendo un buen gobierno, las autoridades están haciendo un buen trabajo, ¿por qué en las encuestas que salió en estos días de la Galo, por qué nuestro partido sale con un número tan bajito comparando con la buena gestión que estamos haciendo? Entonces está haciendo falta algo. Y lo que está haciendo falta es que el partido juegue el rol que debe de juzgar para nosotros volver a encalonarnos y estar siempre en el primer lugar y poder lograr en el 2028 un triunfo arrollador como lo hicimos en el 2024. Y para eso estamos aspirando a la presidencia municipal del partido, porque entendemos que el partido PRM debe jugar su rol también como partido y hacer lo que tenemos que hacer para qué, para nosotros poder mantenernos en el gobierno más allá del 28.
1: Así es, tú entiendes que el rol de la dirección del partido debe ser otro, más activo, con relación inclusive a lo que muchos han tratado, que es, y lo dijo Carolina Mejía, por ejemplo, cuando lo que ningún PRMista debe sentirse ausente en un gobierno del PRM.
2: Exactamente, y la problemática principal que tenemos es esa, por ejemplo, que aquí un compañero, un dirigente, no tiene dónde ir a hacer un reclamo, no tiene dónde hacer sus solicitudes de reclamar quizá el trabajo que ha hecho por años, no hay quien le reciba, no hay quien le haga una diligencia, y por eso nosotros entendemos que el partido debe jugar otro rol, debe abrirle las puertas a todos y cada uno de los compañeros y dirigentes para ver cuál es su problemática y ver ciertamente en qué el partido puede ayudar a esos compañeros que ciertamente a esta altura de juego ya a 6 años de gobierno no han podido formar parte del gobierno, y esas son cuestiones que hay que solucionar.
1: Así, vamos a tomar esta llamada. Muy buena, ¿con quién conversamos y desde dónde?
3: Buenas tardes, le habla Luis Alfonso Zapata, Blanquito.
1: Adelante, Blanquito.
3: Mira, ciertamente, como ha establecido el compañero Domingo Peralta, la iglesia está en manos de Lutero. Tenemos un partido acéfalo de dirigencia municipal y provincial que al momento de que a un compañero se le maltrate, saque la cara por este compañero. Yo no estoy de acuerdo en que todo el que votó por nuestro partido haya que darse un empleo, porque no hay empleo para todo el mundo. La nómina pública no alcanza 2 millones y pico de votos que alcanzó Luis Abinader, pero sí le puede dar un trato de respeto, de dignidad, de altura, de empatía que no hay. Actualmente nuestro presidente municipal ni siquiera tiene la cortesía de hablarle a los compañeros en un tono mesurado. Y ustedes todos son testigos de las discusiones que yo he tenido, de los enfrentamientos que he tenido con ese señor por su mal manejo, llegando a tal extremo de sacar los compañeros de la comisión política y del comité municipal, de los chats que tiene nuestro partido para invitar y hacer llegar las informaciones tanto del gobierno como de nuestro partido. Ojalá y que el partido tome conciencia y decida llevar a la base del partido la decisión de quién quiere que continúe dirigiendo nuestro partido. Muchísimas gracias.
1: Bueno, ahí estaba la idea, ¿verdad?, de Blanquito, que se expresa bajo esos términos. Y precisamente, Domingo, quisiera ver tu interpretación. Vamos a tomar esta llamada y luego te explico. Buenas, ¿con quién conversamos?
4: Sí, buenas tardes, Ramón. Buenas tardes para Domingo y todos los que están en cabina.
1: Gracias.
4: Nicolás Torres.
1: Adelante, Nicolás.
4: En nuestro partido y un colaborador a través de los medios de comunicación de nuestro partido. Yo creo que tendremos muchos PRM por siempre, si siempre y cuando mantengamos la unidad y no es jalarnos los cabellos uno al otro. Estoy de acuerdo con lo que dijo Blanquito, hay que ponerle mucha atención a nuestros compañeros para que tengamos un PRM por mucho tiempo, porque no podemos ponernos de lado y darle oportunidad a esa gente que acabaron con el país, aunque haya muchos que no quieren admitir la realidad. Si hoy estamos pagando todo caro, luz cara, gas caro y todo, es por culpa de los gobiernos pasados que acabaron con el país y no dejaron nada. Supuestamente este gobierno ha tenido que acudir a todo lo posible para mantener el país en orden. No podamos darnos el lujo de darle oportunidad a esa partida de Gánter que acabaron con el país. Así es que nuestro partido que se ponga la pila y nombre a la gente que faltan por nombrar, porque hay mucho PRM para siempre. Muchas gracias y estamos en sintonía.
1: Gracias a ti. Precisamente este domingo próximo hay una asamblea en Santo Domingo. Bueno, el teléfono está caliente, la gente tuya ahí. Buena, ¿con quién conversamos y desde dónde?
5: Buen día, José Durán, de este lado.
1: José, cuéntame.
5: Mira, de acuerdo a Nicolás Torres, pues entonces ya esto se jodió, porque así no va a haber que elegir gobierno, porque ya vamos a seguir ya, vamos a decir que este país va a haber que cerrarlo, porque ya el gobierno pasado, no sé a cuál se refiere, si fue de 20 a 24, que porque aclare bien, porque ciertamente es como PRM tiene que ser anti-PLDista y el país de la corrupción, del robo, del atraco, además llegó hasta el 20. O sea que ya todo está bien. Yo pienso que tienen que poner claro sus ideas. Aquí en este gobierno hay muchos caciques, mucha gente que está, mucha gente del presidente, ¿verdad? Muy amigo del presidente. Por ejemplo, Dalí aquí es el cacique. O Dalí es el que decide aquí lo más mínimo dentro del PRM, ese es el jefe del PRM. No sé cuáles más tienen poder. Creo que tiene el síndico de Esperanza, tiene una parte.
1: Domingo es amigo del presidente, déjeme decirle, de la gente que se textea con él.
5: El síndico de aquí también tiene una parte ahí con la vaina de este que mueve el agua, Winton Arnó. Cada quien tiene su parcela, su tajada, su pedazo dentro del PRM, del gobierno. Yo pienso que tienen que hablarle claro a la población, porque la carestía, ¿verdad? El gobierno acaba de aprobar un paquete fiscal, ¿verdad?, para buscar 60 mil millones, que no van a salir de la costilla de los más ricos, los que tienen los privilegios.
1: Que no es nuevo, que ya también se ha hecho en épocas anteriores más de 8 o 10 reformas fiscales.
5: Sí, siempre pasa al pueblo consumidor, al pobre diablo. O sea, siempre.
1: Pero eso es todo,
5: la
1: ¿eh?
5: La lleva el pendejo.
1: Pero porque date cuenta, José,
5: si le quitan, por ejemplo, los privilegios que tiene la Barrigo, la Goldman West, toda esa empresa, Carcana, vaina, deja de meter todo el combustible que le dé la gana, ¿verdad? Exonerado. Solamente con eso se recupera 100 mil millones. Lo que pasa es que no quiere cargar esas exenciones fiscales que los empresarios reciben. Exenciones fiscales, bien, quiere decir, dejan de pagar impuestos por más de 200 mil millones. Es que no se van a tocar ni con una pluma, Nicolás, los ricos. Entonces, los pobres, la base del PRM, no va a haber a Lola. O sea, no va a haber, ¿cómo va a haber comida barata? Porque tiene que haber dinero para invertir en agricultura, para que la gente produzca barato. Es más caro de producir que 10 años antes, Nicolás, pero vamos a esa cerebro, vamos a ponerlo a trabajar.
1: Es bien, José, te entendemos, pero recuerda que esta reforma fiscal es la que menos le va a doler a los más pobres. Así es. Domingo, vamos a esperar a pedir los muchachos que del teléfono que nos den una aguantadita para que Domingo nos pueda, quisiéramos escuchar la interpretación que le da Domingo a esta próxima reunión, que precisamente el domingo, o de confirmación a la propuesta inicial de dejar por 2 años los directivos provinciales y municipales y los nacionales por 1. ¿Qué interpretación? ¿O es una nueva etapa donde podrán seguir aspirando los compañeros del partido?
2: Mira, real, efectivamente, Rafael, no estamos enterados 100% de lo que se va a tratar. O sea, sabemos lo que se va a tratar, pero no sabemos ya lo que se va a decidir. Si nosotros entendemos y creemos en la democracia del partido, y ciertamente nosotros no somos más que un guardián del Partido Revolucionario Moderno, y no nos vamos a oponer a cualquier decisión que apoye a la mayoría. O sea, que nosotros estamos esperando que la Comisión Nacional decida qué vamos a hacer. Si hay convención, nos estamos preparando para eso. Y si ellos entienden que deben prorrogar este evento para elegir la autoridad, nosotros tampoco nos vamos a oponer. Ahora entiendo que sí, que el Partido Revolucionario Moderno, como ha propugnado la democracia, debe hacer uso de ella y ciertamente dejar que sea la base del partido que diga a quien quieren que le dirija el partido en cada municipio y cada territorio. En otro orden, y ya para terminar.
1: Adelante.
2: Mira, lo único que le hace daño a un gobierno es el alto costo de la vida.
1: Sí.
2: Y ciertamente estamos viendo que en nuestro país el alto costo de la vida está alto. Ahora nada más no es República Dominicana.
1: Es un problema mundial.
2: Quiero que el pueblo entienda.
1: Sí.
2: Hay una crisis mundial. Por ejemplo, yo tengo mis hijos en Estados Unidos y me cuentan cómo está la cosa allá. Ahora bien, cuando ustedes ven que atacan mucho lo que es los préstamos que solicita el gobierno y que la aprueban. Ahora, cuando yo estoy solventemente bien, a mí me presta todo el mundo. Ahora, si estoy quebrado, nadie me va a prestar.
1: Nadie da un chele.
2: Entonces, debemos interpretar que ciertamente la República Dominicana, en cuanto a economía se trata, no está tan mal, porque nos están prestando. Búsqueme quién le presta a alguien que no tenga posibilidad de pago. Nadie le presta.
1: Nadie lo hace así.
2: Entonces, es bueno que nosotros entendamos que si la República Dominicana está haciendo préstamo y el presidente somete alguna solicitud de préstamo, es porque tenemos la capacidad. O sea, se está produciendo para pagar y solventar esos préstamos que tenemos. Por eso es que ustedes ven que en este municipio de Mao y en la provincia, ustedes ven las obras que se están haciendo. O sea, no es algo que se puede decir que no estamos haciendo nada. El gobierno del PRM está trabajando y está invirtiendo el dinero, y la gente lo está viendo que se está invirtiendo, no como pasaba en otro gobierno. O sea, eso es lo que yo quiero que el pueblo también entienda, que eso es así.
1: Así es. Tomemos esta llamada. Control, buenas. ¿Con quién conversamos?
6: Aló, buenas.
1: Sí, adelante.
6: Rafael.
1: ¡Hey, Víctor Núñez!
6: Es que no somos nada ya.
1: No, lo tengo, para que tengo que esperar que Domingo desarrolle la idea. Pero tú sabes que tú eres especial en este espacio también.
6: Tú tienes un grande ser humano ahí.
1: Ah, Domingo Peralta. Domingo Peralta.
6: Núñez. Un grande ser humano. Mi saludo, Domingo.
2: Gracias, hermano.
6: Rafael.
1: Sí.
6: Este es un programa que se necesitaba de emergencia. Un programa a donde se debían de invitar a todo lo que se llama funcionario.
1: Vienen para acá.
6: A todo lo que se llama la dirección de partido. Escucha esto, Rafael, Domingo. El partido tiene que lavar la ropa y guardarla. La gobernadora y toda la gobernación debían de coger el mando y manejar a los funcionarios. Y el funcionario que no se quiere meter en caja y respetar lo que se llama a la dirección del partido y al partido, debía de ser como lo hacía Tuerecán. Vea, compañero, usted anda mal. y llamarlo a la atención. Por ejemplo, están llamando hace mucho a todo lo que se llama aquella juventud que quiere participar en la Policía Nacional, sea. Usted ve la dirección de partido, llámese a la juventud. La juventud, usted la ve.
1: Atención, dirección del partido, hay que llamar a los jóvenes del partido.
6: Escúchame, Rafael.
1: Sí.
6: Entonces usted la va matándose por el cargo. Después que gana, que tiene su gallito, ya no existe esa dirección. A donde debían de andar atrás de la juventud para que vaya allí a integrarse, eso no se ve. ¿A dónde están los locales de partido? El local de partido existe. Entonces, como dice Blanquito, no tenemos dónde ir. El único que menciona la Junta de Vecinos es el señor presidente. Después los funcionarios de mi partido no conocen lo que se llama Junta de Vecinos. Eso no existe. En los gobiernos del PLD, nosotros nos damos abasto, reuniéndonos con la procuradora Sonia Espejo, con fiscales, policía, la guardia, y eso dando crédito. No tenemos a dónde llevar una queja a los comunitarios, nada más no un empleo. No tenemos a dónde exigir algo para los compañeros. Estamos huérfanos, Domingo.
2: Sí, así es.
6: Estamos huérfanos. Sí. Entonces ahorita vienen a cogernos como indio idiota, a abrir el local porque ya se llegó a la campaña y venía a visitarnos. Señores, que tiene edad que no califica para un empleo, debía de ver la otra necesidad. Y un gobierno da para todo, pero no así. Así no, Domingo. La dirección de partido tiene que activarse y a comenzar de nuevo lo que se llama el trabajo político del PRM para mantenerlo por 4 años más y 28, de ahí para allá. Se me excusan y se me cuidan.
1: Gracias, don Víctor Núñez. Bueno, una realidad que se vive constantemente. La gente está pidiendo los locales y está pidiendo, bueno, recientemente la gobernadora con el Ministerio de Trabajo hizo un programa de empleos, pero hay que dirigirlos hacia el partido.
2: Mira, Rafael, lo que acaba de decir Víctor Núñez es un sentimiento que llevo yo dentro también. El partido como institución tiene dos funciones fundamentales. Tiene una función social,
1: sí,
2: y tiene una función de trabajar para lograr el poder. Ahora, yo entiendo que nuestro partido no está haciendo su función como institución social. No lo está haciendo. Y acaba Víctor Núñez de decirlo. Aquí los problemas sociales, el partido también tiene que ayudar a resolver esos problemas. Por ejemplo, este es el problema de los productores que están ahora mismo en los bananeros. El partido, como institución, debe también unirse a esos reclamos que ellos están haciendo. Porque el partido es parte de la sociedad y tiene una función social que desempeñar. Está el problema, por ejemplo, de los militares, que todo el mundo comenta aquí que supuestamente agarran a un haitiano y posiblemente dicen, yo no tengo prueba de eso, de que si da 7,000 pesos lo devuelven.
1: Bueno.
2: Esas son denuncias que yo escucho.
1: Sí, no lo afirmo, la gente dice eso.
2: No lo afirmo porque no tengo la prueba. El partido debe involucrarse en esos males, porque esos males le hacen daño a quién. Al gobierno, claro. Y indirectamente al Partido Revolucionario Moderno. Entonces, un partido debe jugar su rol como debe ser. Por ejemplo, el partido ahora mismo, las puertas están abiertas, pero ¿quién te recibe allí para recibir una queja a un compañero? Y me da pena decirlo. Yo conozco un compañero, aquí todos lo conocemos, que se llama Tabuco. Da pena la situación de ese señor. Y nosotros lo hemos visto todos los años, ese señor, con una banderita andando con nosotros en la calle, quemándose la narga. Y creo que no ha sido tomado en cuenta. Un señor enfermo. Su esposa murió esta semana. Y no hay un dirigente político, no hay un partido que diga, bueno, este señor que trabaja con nosotros merece algo porque tiene una situación especial.
1: Claro.
2: Y hizo un trabajo con nosotros. Entonces, eso es lo que nosotros propugnamos, que haya un partido con las puertas abiertas para los dirigentes, para la presión y para la sociedad. No solamente yo aspirar a la presidencia del partido para yo conseguir un puesto y soltar el partido en banda, entiendo que no. Incluso eso es lo que entiendo, que un presidente de un partido no puede dirigir una institución, debe dirigir su partido.
1: Bueno, eso era la idea.
2: Es lo que yo creo.
1: Sí.
2: Es lo que yo creo. Por ejemplo, ahí está el compañero Ramón, mi hermano, dirige una institución, quizás él no puede dedicarle el tiempo que él efectivamente necesita dedicarle al partido porque está en una institución haciendo un excelente trabajo. Desde aquí lo felicitamos, el trabajo que está haciendo el doctor Ramón Rodríguez en su institución de salud. Creo que es una de las mejores del país.
1: Bueno, está catalogada como una de las mejores.
2: Ahora, el partido el Partido Revolucionario Moderno, por lo menos aquí en Mao, que nosotros convivimos, debe tener otra fuente, debe tener otra luz. Debemos luchar, Rafael, debemos luchar. ¿Por qué? Porque esos compañeros que trabajaron y que se mataron con nosotros y que sabemos que están fuera, por lo menos escucharlo y por lo menos diligenciarle a ellos cualquier cosa que se pueda. Pero ahora mismo no hay donde ir a reclamar nada. Los compañeros, los dirigentes no tienen donde ir a reclamar nada porque ciertamente no se está funcionando el partido como debe funcionar. Nosotros pretendemos que de ser presidente del Partido Revolucionario Moderno las cosas van a cambiar. Vamos a hacer un partido con dirigentes que ciertamente tengan responsabilidad social, responsabilidad moral y que entiendan que el Partido Revolucionario Moderno es una familia para ayudarnos, no para yo buscar cosas personales propias para mí, sino para que todos, en la medida de lo posible, podamos obtener algo del gobierno. Y ciertamente esas son de las cosas que yo entiendo que nos están afectando políticamente. El mal manejo de los partidos, no solamente en Mao, entiendo que eso es a nivel nacional. Que la dirección política ha dejado de lado sus compromisos como partido y solamente se han dedicado quizá a trabajar en sus instituciones. Por eso que nosotros queremos que este pueblo nos apoye, que nos dé la oportunidad, si hay convención, de que nosotros podamos ser el próximo presidente del Partido Revolucionario Moderno en el municipio de Mao. ¿Por qué? Porque no andamos en esas aspiraciones, no ando yo buscando de que a mí me dejen en un puesto que quizás tenga que no lo he puesto. Ni estoy aspirando a esa posición para que me pongan en un puesto que quizás me puedan dar. No, estoy para qué. Para que nuestro partido, más allá del 28, pueda continuar en el gobierno. Y nosotros, por lo menos, nos sentimos felices cuando yo voy a una institución y que nos tratan, por lo menos eso para mí es un premio, de que nos traten con delicadeza y con esmero, porque ciertamente hay un PRMista en esa institución. Eso es lo que nosotros perseguimos, única y exclusivamente.
1: Te felicita Ángel Bobadilla, dice excelentes palabras de Domingo Peralta. Saludos para Félix Joel Almonte, uno de los dirigentes de la nueva emergencia que llega al partido para dar sangre nueva. Él también estaba aspirando a la dirección de organización. Sí. A nivel excelente provincial, excelente persona, Orlando pueda llamar y dar su parecer. Domingo, de ser posible, bueno, vamos a suponer los dos escenarios. Ya tú has planteado que de haber una convención deseas que el PRM, los miembros del PRM te elijan. Ahora, a ver, ¿cuál es la metodología que se irá a implementar? ¿Será por delegados? ¿Será por voto directo? ¿Qué nos puedes arrojar luz al respecto?
2: Mira, en torno a eso, Rafael, los enlaces nacionales nos han enviado a nosotros las estructuras políticas, lo que significa que si va a haber una convención, como nosotros esperamos que haya, se va a hacer una votación por delegado, o sea, que figure...
1: Votación por delegado.
2: Por delegado. O sea, los que estén en la estructura política serán los que tendrán derecho a elegir las próximas autoridades. Votación por delegado, lo que nosotros entendemos hasta ahora, salvo que la Comisión Nacional decida prorrogar, como dije ahorita, la convención. O sea, y nosotros respetamos cualquier decisión que a nivel nacional allá arriba decida. Nosotros la respetamos y estamos prestos para respetar esa decisión que ellos hagan, pero estamos prestos también para que este Partido Revolucionario Moderno lleve en este año a Domingo Peralta como presidente del partido para ver si ciertamente ponemos a funcionar el partido en este municipio de Mao.
1: Saludos para Salomón Rodríguez Sosa, nuestro gran amigo que también está ahí. Dice Félix, yo el compañero Domingo es una persona buena, una buena opción, un compañero que le adornan un conjunto de atributos que favorecen a nuestro PRM en Valverde. Esto es interesante, Domingo, la valoración que han tenido casi todos los compañeros del partido, independientemente de te adversen o no, reconocen en ti esa cualidad y muchos entienden que de tu llegar inyectaría esa energía combatiente. Mucha gente dice, bueno, pero Domingo todavía está con esos discursos fuertes de cuando Peña Gómez, quizás sea eso lo que necesitamos como partido.
2: Es que aquí, o sea, la historia de Domingo Peralta la conocen, y vuelvo y lo repito, el único dirigente que ganando nosotros en el 2020 convocó a Susuna a una rueda de prensa para reclamar los empleos, porque entendíamos que no estaba haciendo de la manera efectiva, fue Domingo Peralta. Los videos están ahí, los pueden buscar en YouTube. Sí. El único que se atrevió. Porque es lo que digo, yo no ando buscando nada personal para Domingo Peralta, y si me ha querido algo personal, lo había conseguido. Porque como tú dijiste ahorita, yo soy de los pocos que habla con el presidente de la República.
1: Que esté con él, sí.
2: Y que me contesta de una vez. Yo no le he pedido al presidente un empleo. En su momento él tendrá que darme un empleo, pero yo no se lo he pedido todavía.
1: Y que pregunta por ti cuando llegue.
2: Exacto, pregunta por mí. Entonces yo lo que quiero es, y vuelvo y repito, yo lo que quiero es que nos mantengamos en el poder, porque entiendo que el PRM y Luis Abinader estamos haciendo un excelente gobierno. Y eso debemos preservarlo. Debemos respetar lo que opine la oposición, porque son oposición.
1: No, y ese es su papel.
2: Y ese es su papel. Ahora, la realidad es que este gobierno está haciendo un gobierno excepcional, donde usted ve que los propios compañeros del PRM que cometen un error, es preso que van, bueno, y sometido a la justicia.
1: Yo decía ayer que bueno que...
2: O sea, que aquí no hay vaca sagrada, como dice un amigo mío que se llama Tomás López Oteada, sí. Aquí no hay vaca sagrada, ni yo voy a esconder a nadie. O sea, que la hizo la paga en este gobierno, y eso es parte de la transparencia de este gobierno, y por eso entendemos que el PRM debe mantenerse en el gobierno, más allá de 21.
1: Yo decía ayer que qué bueno que algunos han caído presos ya, como la gente de Senasa, los que se robaron el dinero del programa del cáncer. ¿Sabe por qué? Porque solo en un gobierno del PRM que dirige Luis Rodolfo Abinader y Corona son capaces de ser traducidos a la acción de la justicia. Y ya una justicia independiente, que lo ha dicho Luis, el Ministerio Público que actúe. Está en el caso de amigos como por ejemplo, que él tiene, que le ha dicho, yo lo siento, el Ministerio Público debe de actuar. Vamos a tomar esa llamada. Abuela, ¿con quién conversamos?
7: Con Félix Joel Almonte.
1: Adelante, don Félix Joel Almonte. Bienvenido al espacio.
7: Bueno, me convocaron a una llamada y nosotros, como buen soldado, estamos correspondiendo a ese llamado. Y qué bueno que es en esta producción que tenemos ahí en el espacio al compañero Domingo, que nosotros en el particular, así como le escribí, consideramos que le adornan una serie de atributos que le convienen a nuestro partido tener una persona así, una persona con todo esa hoja de lucha, de trabajo político, y no solamente político, sino social. Y entiendo que sería una persona que en esa posición pues nos representaría a nosotros con mucha dignidad.
2: Gracias, Joel.
7: Exhorto, mi estimado Domingo, a que continúes tu lucha, es una lucha este proceso, pero como buenos soldados que somos y como un partido moderno y un partido que está compuesto por compañeros y compañeras, que debemos tener cierto nivel de madurez política que nos permita a nosotros pues poder elegir a nuestras mejores mujeres y nuestros mejores hombres para que nos representen en cada una de las posiciones. Así que continúa. Quiero también aprovechar el espacio para dejar claro, porque algunas personas han dicho, no, fulano estaba aspirando. No, yo estoy aspirando a ocupar la Secretaría General de la provincia en Valverde. Así que nosotros continuamos. Lo que pasa es que en medio de estos procesos donde se está rediseñando el procedimiento, pues nosotros hemos estado ahí un poquito a la espera de que se manifiesten nuestras autoridades nacionales con respecto a cuál sería la forma en cómo se van a elegir y cómo sería el proceso y todo eso. Pero ya se están dando inicio con relación a eso, con la asamblea que ya se realizó.
1: ¿Desde el domingo ya?
7: Sí, así es. Así que nosotros continuamos firmemente aspirando a colaborar. No es simplemente aportar, a estar en una posición política. No, señor. Yo no he necesitado una posición política en nuestro partido para poder ocupar una posición importante en el gobierno que me honra. Pertenecer al gobierno del presidente Luis Abinader, porque ha sido un gobierno que le ha dado la sociedad dominicana, le ha dado una esperanza a la clase política a través de la elección de Luis Abinader como presidente. Eso hay que estar claro, Domingo.
1: Sí.
7: Y que nosotros estábamos aquí en una situación donde el descrédito a la clase política era tan profundo que si no llegaba un político al poder y comenzaba a desmontar ese descrédito, nosotros estuviéramos viviendo fenómenos como en El Salvador. para que la gente esté clara. Entonces, la última oportunidad que, desde mi punto de vista, se le ha dado a la democracia y a la clase política, la constituye el compañero Luis Abinader, y el cual ha sabido asumir esa responsabilidad con altura, haciendo un gobierno modelo, haciendo un gobierno que real y efectivamente ha introducido cambios en tan corto tiempo que otros con 20 años en el gobierno no pudieron hacerlo. Entonces la cosa tiene que ser dicha y tenemos que comunicársela a la sociedad, porque a veces nos quedamos callados.
8: Sí.
7: Entonces, nada, mi compañero Domingo, continúe con sus aspiraciones. Entendemos que donde quiera que usted esté, sea en la presidencia, sea en otra posición, sea como miembro, como estamos allá en la actualidad en el partido, pues desde ahí también vamos a recibir grandes aportes desde su persona. Pero gracias, continúe con esa lucha y tire para adelante y cuente con un amigo siempre para lo que le podamos servir.
2: Gracias igual, hermano. Gracias, Joel.
1: Domingo, ¿tú entiendes que le ha faltado gallardía a mucha gente que hoy ocupa puestos importantes en este gobierno y que no se atreve, no ha salido a defender el gobierno ante los ataques de la oposición, ante los ataques de los propios compañeros del partido que tienen derecho de manera constitucional a expresarse, pero le ha faltado gallardía a mucha gente desde posiciones?
2: Mira, esa es de la parte que realmente efectivamente está afectando el gobierno. Hay una atinencia casi mente generalizada de todos aquellos que ocupan una posición importante del gobierno, de salir a defender nuestra obra de gobierno. Creo que ciertamente necesitamos que los compañeros que por lo menos ocupan una posición de importancia salgan a defender la obra del gobierno, que el pueblo la conozca y que el pueblo sepa qué está haciendo el gobierno en esa institución que usted dirige. Que usted salga a decir lo que usted está haciendo para que el pueblo lo conozca y lo sepa. Entonces, esa es parte que creo que debemos corregir. Debemos ir mejorando esa parte. ¿Por qué? Porque se dice un adagio campesino que la gallina, cuando pone huevo, lo
1: hay que cacarearla. Y en política más.
2: Y más en este gobierno, que hemos hecho cosas que duramos un día hablando nada más de lo que ha hecho el gobierno en estos años que llevamos de gobierno. Pero hay otra cosa, Rafael, que yo quería, antes de que termine,
1: por comentar.
2: Mira, en este partido, nosotros, lo que nos conlleva más a aspirar al presidente del partido es por una situación real, y es que estamos perdiendo la institucionalidad.
1: ¿Cómo?
2: Se ha perdido la institucionalidad.
1: Hay problema ahí.
2: Por ejemplo, yo recuerdo que en el año 2020, siendo mi amigo Salomón Rodríguez, director de distrito, fue uno de los pocos funcionarios que se empantalonó y dijo, no, los puestos que hay aquí los vamos a dar de manera institucional.
1: Como debe de ser.
2: Y recuerdo que a la zona C, me parece que le dieron 35 empleos y nombramos un gran número de compañeros. Real y efectivamente nosotros entendíamos que se habían ganado un puesto en el gobierno, nosotros como partido y como presidente de la zona C, y así se hizo en las demás zonas. Ahora bien, ahora usted ve que ya hay empleo y no se hace de manera institucional.
1: De que hay un grupo que se lo quiere repartir.
2: Hay un grupo que solo se lo quiere repartir ellos para buscar beneficios personales, prebendas personales, porque ellos piensan en un proyecto político propio. Y esas son de las cosas que le están haciendo un gran daño a nuestro partido. Por ejemplo, yo voy a instituciones, que cuando voy a esa institución, no hay uno que yo conozca en esa institución.
1: De ¿cómo?
2: No hay uno que yo lo conozca. Y si yo no lo conozco aquí en Mao,
1: bueno,
2: asegúrese usted que
1: es difícil.
2: Que ni siquiera anduvo en una caravana. No anduvo en una caravana, no anduvo haciendo nada. Entonces, en donde existen diversos y muchísimos compañeros, por ejemplo, hablo de mi zona, soy presidente de la zona C, donde yo tengo muchísimos compañeros, que me da hasta pena verlo, que están afuera del gobierno y que tienen condiciones para desempeñar un empleo. ¿Y por qué los empleos no se manejan de manera institucional? Por ejemplo, a Rafael le dan 5 empleos como funcionario. Rafael,
1: coja
2: un empleo para usted, pero lleve 4 al partido para que el partido lo dé de manera institucional. Entonces, esas son de las cosas que nosotros pretendemos corregir, llegando nosotros a ser presidente del Partido Revolucionario Moderno en el municipio de Mao. Esas son de las cosas. La institucionalidad nos ha hecho mucho daño y entendemos que debemos mojar esa parte. ¿Por qué? Porque aquí no somos locos ni somos ciegos. Aquí hay un disgusto grande de muchos dirigentes políticos que yo no sé cómo lo van a endulzar de aquí al 28 para poderlo sumar y que se sumen a lo que es la campaña política en el 28. Bueno, no sé cómo lo vamos a hacer.
1: Es difícil. Vamos a tomar esa llamada. Buenas.
9: ¿Rafael?
1: Sí.
4: Discúlpeme que le llame de nuevo Nicolás otra vez.
1: Adelante, Nicolás.
4: Estoy totalmente de acuerdo con lo que está diciendo Domingo. Mire, aquí en Jicomés es uno de los distritos que tienen más gente nombrado y faltan muchos. Pero también yo he tenido cierto encontronazo con algunos compañeros porque no se atreven ninguno a defender el partido a través de los medios de comunicación y donde quiera que, está, que estén sentados. Hay que defender con gallardía nuestro partido para que nos mantengamos en el poder, porque si caigamos abajo, se le va a ser difícil volver a estar ahí arriba. Así es que los compañeros que se pongan las pilas, y lo que dice Domingo es una realidad. Hay funcionarios que después que están nombrados ni miran al votante, no sabiendo que si están devengando y viviendo una vida variada y a su manera, están gozando por nosotros. Muchas gracias.
1: Gracias, dice Ángel Bobadilla. Al contrario, Rafael, muchos se han engrandecido y se han tornado prepotentes. Vamos a tomar esta otra. Buenas. ¿Con quién conversamos? ¿Se fue? Bueno. Domingo, indudablemente que esta posición, esta última posición, ha sido tomada, y tenemos el caso de la gobernadora Marta Collado, que ha sido una vocera del gobierno por lo alto y lo ancho, pero realmente muchos responsables de instituciones regionales y provinciales no salen, no se ven. Entonces no hacen frente. Por ejemplo, yo acabo de venir de Esperanza, donde hay una asamblea del Falpo. ¿Quién estaba presente ahí? La gobernadora Marta Collado, escuchando y recibiendo las quejas de ellos. Vamos a tomar la llamada. Buenas.
8: Buen día.
1: Buenos días. ¿Con quién conversamos?
8: Desde la Hacienda del Diablo.
1: Adelante.
8: Yo no soy PRMista.
1: Está bien, pero este es un programa democrático.
8: Pero soy muy amigo de Domingo Peralta. Gracias. El abogado del Diablo. Gracias, Robert. Robert,
2: gracias.
8: Sí, el Domingo. Ajá. A sabiendas que a ti te han tratado de buscar para varias unidades y que tú cuentas con unos votos duros de 72 votos que tiene el municipio de la parte muy importante.
1: Sí, adelante, adelante, Robert.
8: Sí, que tú tienes una parte muy importante de voto. Cuando a ti se te reunió aquí en la Plaza Valverde, en Guayacá, que te jaltaron de carne salada y de un vino, que estaba Yayo Matías, estaba Rodolfo Gómez, dueño y propietario de esa dicha empresa, y estaba Ramón Rodríguez, ¿qué acuerdo y qué fue lo que te ofertaron a ti para ese día? ¿Y qué fue tu respuesta? Porque que estoy muy interesado en saber qué fue lo que se trató. Respeto, si es cosas personales, no, pero si es algo institucional del partido, como candidato que tú eres, como excelente ser humano, me gustaría que tú nos dieras una pincelada qué fue lo que pasó, si te ofrecieron algo o algún tipo de alianza, entre otras cosas. Pase buen tarde.
1: Buenas, Robert.
2: Domingo. Bueno, Robert, tú sabes que yo soy un hombre claro y hablo claro. Real, efectivamente, tal es lo que tú dices. Se hizo un encuentro en la plaza, en la agencia que tiene Rodolfo Gómez, sí,
1: plaza,
2: en Plaza Valverde, allá. Rodolfo Gómez, como amigo y hermano mío, me convoca y me dice que quiere reunirse conmigo y el doctor Ramón. Pusimos el día y la hora. Efectivamente, ahí se trató de que si nosotros podíamos llegar a un acuerdo, el doctor Ramón y Domingo Peralta, que somos hermanos y somos amigos y somos del mismo equipo político.
1: Y déjame decirle que realmente son dos canchanchanes.
2: Exacto.
1: Para que lo sepan, compañeros de... Bueno, de Frescona juntos.
2: Sí, sí, de todos juntos. Entonces ahí se Rodolfo me hacía una sugerencia de que nosotros podíamos llegar a un acuerdo de donde Ramón cogiera 2 años y Domingo Peralta cogiera 2 años. Situación que yo estoy negado realmente a que yo, la condición en que yo estoy enfrentando ahora mismo, no puedo llegar a acuerdo con nadie ni cederle a nadie, porque todo el mundo conoce lo que pasó en el año 2022, en donde yo prácticamente con la presidencia en la mano pensé en mi amigo, mi hermano Ramón, y decidí declinar y apoyar al doctor Ramón, y por eso el doctor Ramón hoy es presidente. Ahora bien, ahí no estaba Yayo, hermano. Ese día que yo estaba, no estaba Yayo. Nada más estábamos Ramón, yo y Rodolfo. Y ciertamente no se cerró ningún acuerdo ni nada, porque es lo que le explico. La condición mía es que yo en esta ocasión no puedo ceder ni puedo llegar a acuerdo con nadie. ¿Por qué? Porque esos compañeros que me apoyaban en el 2022, la mayoría me están dando una segunda oportunidad. Y si yo doblo de esa parte, me voy a enterrar políticamente. Y yo, como no ando buscando nada atrás de política, no es verdad que me voy a morir ni moralmente ni políticamente. por satisfacer cuestiones de nadie. O sea, conmigo, si hay convención, conmigo hay que enfrentarse. Si tengo un voto voy a sacar, pero conmigo hay que contar los votos el día de la convención, si es que hay convención.
1: Así es, Domingo, indudablemente que el liderazgo provincial se renova. Hay liderazgo que ya, por asuntos de edad, de tiempo, van desapareciendo. No porque no tengan un valor útil, sino porque han ido desapareciendo, lamentablemente. Y surge una nueva forma, ahora hay nuevos líderes, de hacer política. ¿Se ve Domingo en ese grupo de emergente, de gente que quiere hacer algo diferente por el Partido Revolucionario Moderno para ayudar al partido a retener el poder en el 28 y seguir adelante como es la promesa de Luis Abinader?
2: Esa situación es la que nos mueve a nosotros a continuar trabajando por el PRM, hacer lo que tengamos que hacer para lograr, vuelvo y reitero, continuar en el poder. Eso es lo que nos mueve a nosotros. A nosotros no nos estamos viendo un empleo que tengamos porque no lo tenemos. No estamos dirigiendo ninguna institución. Ahora, a nosotros sí nos mueve de que estamos gozosos con el gobierno que está haciendo el presidente Luis Abinader. Con eso, para nosotros eso es más que satisfacción. Y se lo dije un día a él personalmente, al presidente Luis Abinader. Yo estoy lleno de satisfacción solamente viendo la forma con que usted está gobernando. Se lo dije personalmente un día cuando estaba donde Marta, que vino la última vez que vino. Esas son las situaciones que a nosotros como políticos nos llevan a trabajar, a seguir trabajando por el PRM, nos llevan a seguir defendiendo a los compañeros, nos llevan a seguir defendiendo la obra de gobierno, porque no queremos que este país retroceda hacia atrás, sino que sigamos avanzando, sigamos haciendo obras buenas y sigamos echando este país hacia adelante como real y efectivamente se está haciendo en este gobierno del PRM.
1: Mira, revelar o relevar al presidente Abinader es difícil. Ponerse los pantalones de Luis Abinader es difícil, más para cierta dirigencia. Ahora bien, tenemos ahí a la vuelta de la esquina la convención interna para elegir nuestros candidatos. Muchos buenos compañeros están ahí. Algunos han jugado al esquema de marketing y otros buenos compañeros con estructura no aparecen en las encuestas que paga ese compañero, ¿verdad? Pero tu valoración al respecto de esos candidatos, Carolina, Wellington Arnaud, David Collado, Yayo San Lobatón, ¿cómo está eso?
2: Mira, efectivamente, los compañeros que están aspirando, o que son precandidatos ya, que todos lo conocemos, a la presidencia de la República, todos son compañeros buenos, todos son compañeros que tienen las condiciones para gobernar este país, y lo están demostrando. Hay instituciones que desempeñan, o sea, están demostrando que son gente entregada realmente al bienestar.
1: Bueno, ahora salió Carolina, la alcaldesa mejor valorada de las Américas.
2: Exacto, ustedes pueden ver el trabajo que está haciendo Wellington Arnaud, haciendo David Collado, también sí. El turismo, o sea, son cosas que el pueblo va a valorar. Ahora, nosotros entendemos que por ahora el momento de nosotros concentrarnos en lo que es nuestras pretensiones de lograr
1: a lo interno primero.
2: Lo interno
1: aquí primero.
2: Y después hablaremos entonces de los que son los precandidatos a la presidencia de la República. Pero estamos concentrados en lo interno.
1: Pero el partido se fortalece ahí. Tenemos buenos relevos. O sea, cualquiera de ellos, independientemente que salga ganancioso, le será fácil a los PRMistas vender esa opción.
2: Sí, y no, nosotros entendemos, por ejemplo, se habla mucho de la unidad.
1: Sí.
2: O sea, yo entiendo que el partido no está en juego, la unidad del partido.
1: No.
2: Puede ser Pedro, puede ser Juan, y sepa usted que el partido va en caravana para allá. O sea, aquí no hay
1: unido detrás del que gana.
2: Unido 100% estamos. Con eso no tenemos discusión, porque ciertamente el mismo presidente se ha encargado de que ciertamente nosotros nos mantengamos unidos para lograr el objetivo, que el objetivo es mantenernos en el gobierno. Y eso está asegurado, la unidad del partido.
1: Bueno, Domingo, el tiempo en radio y en televisión es corto. 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Eso es en Esperanza. Y 10 de la noche, Canal La Full HD. 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Ahí está Telebarverde Online, que pueden ver este programa. Domingo, palabras finales, despídete de este público, de esas llamadas que ha recibido con mucho apoyo.
2: Agradecer, Rafael, la oportunidad. Agradecer a todos los compañeros, los amigos que han llamado, secundando el criterio nuestro. Nosotros, para finalizar y despedirnos de aquí, debemos decir que los compañeros del PRM, los que no han sido tomados en cuenta, los que se les ha dado de lado, tienen una esperanza en quien les habla. Domingo Peralta, todo el mundo lo conoce, y entiendo, Domingo Peralta, que puede ayudar a resolver algunos inconvenientes que no se han podido resolver dentro del partido, y estamos trabajando para eso. Así que agradecemos a todos los que llamaron, a todos los que han valorado mi participación aquí, y ciertamente vamos a seguir trabajando para que el PRM y Luis Abinader hagamos y terminamos un buen gobierno, y en el 2028 volver a ganar con uno de los precandidatos que, buenos todos, podamos seguir gobernando en este país. Muchísimas gracias, Rafael, por la invitación.
1: Esto es tuyo, igual de que todos los PRMistas están invitados y abiertos a participar en este espacio. Recuerden a los productores, no compren semillas ni esquejes que no estén certificados. Evitemos que entre la desgracia al campo dominicano. Vamos a dejarlo con nuestros comerciales y será hasta mañana.
9: Muy buenos días. Hoy estamos aquí en la feria, en lo que es una disposición de nuestro excelentísimo señor presidente Luis Abinader, gestionado por nuestra distinguida gobernadora Marta Collado, lo que son las bodegas populares. Estamos aquí en este importantísimo sector de las 300 y donde vemos una gran asistencia de los ciudadanos y ciudadanas comprando productos a muy bajo precio para de esta manera nosotros llegar con precios más justos a los más necesitados. Agradecido de nuestro presidente Luis Abinader, que siempre tiene pendiente a los más humildes, a los más necesitados, y me siento bien porque viendo tantas...
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0: Buenas tardes, así se inicia el programa en este miércoles 1 del mes de julio. Llegó julio. Miércoles 1 de julio. Estamos en vivo en los 106.7 FM con el peso pesado de la radio, Lolo Music, Winston Sai, la banda mía, Sammy García, Expedito Torres, los muchachos activos en este miércoles 1 de julio.
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0: Estamos en vivo por los 106.7 FM. 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

0: Alfred Martínez, sonando Para Mí Todo Acabó, disponible en todas las plataformas digitales. Sonando este miércoles 1 de julio. Llegó Julio. Fami García, llegó Julio. Alfred Martínez. Alfred Martínez. Para Mí Todo Acabó.
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0: Claro que sí.

Sonando Gio Acosta, Desaparécete. Disponible en todas las plataformas digitales. Sonando en este miércoles 1 de julio. Por línea 106.7.

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Vamos al swing, sonando la fiera típica. Tu mejor amante disponible en todas las plataformas digitales. Estamos en vivo en los 106.7 FM con el peso pesado de la radio. En este miércoles primero de julio. Llegó Julio. Sammy García, llegó Julio. Llegó Julio con $5,000. Ay, Dios mío. O sin $5,000. Bueno, estamos feos.

grupazo, te olvidé. Sonando en vivo los 106.7 FM con el peso pesado de la radio. Lolo Music, te olvidé. Miércoles, mitad de semana ya, miércoles 1 de julio. Con los 106.7 el grupazo, te olvidé. Bomboneante Radio Show. Ay sí. Súbelo, súbelo, súbelo, súbelo que estamos en vivo.

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Sonando JN. ¿Pa qué? Disponible en todas las plataformas digitales. Estamos en vivo en los 106.7 FM con el peso pesado de la radio. JN. Bomboneante Radio Show. En este miércoles, mitad de semana ya, miércoles 1 de julio. Llegó julio. Llegó cargado de dinero julio.

Llegó Julio y también llegó el bandón. Se titula Roof. Disponible en todas las plataformas digitales, Sammy García. Ahí está Roof. El bandón. Sonando en vivo en los 106.7 FM con el peso pesado de la radio Bomboniante Radio Show. El

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Estamos en vivo en este miércoles, mitad de semana ya, miércoles 1 de julio, sonando Chris and Zero. Una mala agradecida, disponible en todas las plataformas digitales. Estamos en vivo, Bomboniante Radio Show por línea 106.7, con el peso pesado de la radio Lolo Music. Vamos al swing. Claro que sí. Una mala agradecida, disponible en todas las plataformas digitales.

Pregúntale al corazón, el mambólogo Giovanni Polanco en vivo en los 106.7. Pregúntale al corazón este miércoles 1 de julio. Sonando en vivo en los 106.7 FM con el peso pesado de la radio.

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3: Complaciendo solicitudes a la gente de la compuerta, está Domingo Reyes. Saludo especial para Domingo Reyes, que me estuvo llamando y ahora está en el aire. Domingo Reyes.
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3: ¡Vamos, Domingo Reyes! Complaciendo solicitudes con Domingo Reyes, escuchando este programa allá en la compuerta.
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3: Domingo Reyes. Estamos en vivo los 106.7 FM con Yassi Pérez, Delirante Amor. Bonita canción. Le encanta Sammy García, le encanta a los muchachos que están activos a través de los líneas 106.7 FM. Vamos para la calle a nombre de Domingo Reyes, el alcalde de la compuerta. Buenas tardes, alcalde.
5: Ah,
3: claro. El alcalde de la compuerta. Salude a su gente, alcalde.
5: Tú le pusiste una bachata ahí mal agradecida. Nepo Núñez, el caballo. Le fascina esa bachata, Nepo Núñez.
3: Sí. El caballo Nepo Núñez está en sintonía y lo está escuchando. Salúdele ahí a su gente.
5: Mucho en Santiago, la criollo, con Bernardo Fermín. Hola, Fermín.
3: Es
5: Bernardo Fermín, si ustedes me ven a Nepo Núñez, díganle que le estoy poniendo su bachata más agradecida.
3: Excelente, excelente. Ahí estuvo conversando con nosotros nuestro hermano Domingo Reyes, el alcalde de la compuerta. Seguimos con más música y le manda saludito especial al caballo Nepo Núñez. Nepo Núñez, muy pronto estarán tomándose un cafecito. Domingo Reyes, el alcalde de la compuerta, con Bernardo Fermín y también el caballo Nepo Núñez. Claro que sí, estamos en vivo en este miércoles 1 de junio en los 106.7 FM con el peso pesado de la radio.

0: Jassy Pérez, Delirante Amor, disponible en todas las plataformas digitales. Estamos en vivo en los 106.7 FM con el peso pesado de la radio, Lolo Music. Hasta las 2, sonando en vivo, Jassy Pérez.
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0: Delirante Amor. Muy pronto ya de gira con nosotros, Jassy Pérez.
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Aquino el Chovy. Vuelve conmigo, por favor. Disponible en todas las plataformas digitales. Estamos en vivo en los 106.7 FM en este miércoles 1 de julio. Aquino el Chovy. 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
3: 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Esa gente sí me caen bien.
4: Sonando Winston Style, la banda mía, en este miércoles primero, miércoles 1.

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1: 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El euro tiene su valor, el dólar también, pero Luis Rafael es el más cotizado.
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0: Romance, romance, romance, romance clandestino. Bienvenido Julio, uno ya. Saludos, buenas tardes, mi gente de República Dominicana, hola, ¿qué tal? Hora de Chevo el Brode por línea, 106.7, animación del JJ y el más cotizado. Saludos, JJ.
1: Hola, ¿qué tal? Buenas tardes, mi gente bonita de República Dominicana y el mundo. Ya estamos en vivo por esta tu emisora, línea 106.7, la que escuchan todos. La hora de Chevo el Brother de la bachata. Una risa clase A con mucha calidad. Mucha calidad, mucha calidad. Chevo el Brother de la bachata, durísimo.
0: Romance clandestino, ¿eh? A cualquiera le gusta un romance clandestino. 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
2: Claro que sí, claro que sí. Ahora sí, ahora sí. Buenas tardes, mi gente bonita de República Dominicana y el mundo. Aquí estamos en la hora del Chevo el Brother de la bachata por esta tu emisora, línea 106.7. Animación que rompe, animación del más cotizado y el JJ. 809-572-7216. Continuamos con la parte musical.
0: Se llama mi muchachita. Mi muchachita.

0: Se llama mi muchachita. Muchachita todavía esa, ¿eh? Bésame así, linda. Tú eres mi muchachita, chévere, el brother. Wow, pero qué bonito, 2:15 en la tarde ya.
1: Pero qué bachata que está preciosa, hermosa, mi muchachita. Sonando chévere, el brother de la bachata. 809-572-7216. Saludos para la negra allá en la Colorado de Inver, Puerto Plata. La negra está ahí, pegadita de su radio, escuchando el más cotizado y el JJ en este miércoles, miércoles 1. Llegó el mes de julio.
0: Llegó el mes 7, JJ.
1: El mes 7.
0: A la vez de 5 para que el año se vaya.
1: Y un mes que está caliente. Un mes que está caliente.
0: Caliente, caliente, caliente, caliente, caliente, caliente, caliente. Marca la hora 809-572-7216. Dale para acá. Para que solicites tu bachata de tu gusto de Carlos.
1: Chevo, el brother.
0: El brother de la bachata. Para que solicites tu bachata. A tu agrado, a tu gusto.
1: Sábado 22, gran debut de Chevo el Brother. Chevo el Brother, la bachata llega a The Ocean Bar de Villa Isabela en su gran debut por todo lo alto. Sábado 22 de agosto, Chevo el Brother de la bachata en su tierra natal, allá en Villa Isabela, en The Ocean Bar.
0: La tierra que lo vio nacer, lo recibe. De Ocean Bar estaremos, bailando con mi amigo el bro de la bachata. ¿Dónde está el alcalde? Tiene mucho que llamar.
1: Domingo Reyes, el alcalde de la compuerta. Dale para acá, Domingo Reyes. Cheche Jackson Medina, Carmen Espinal, mi amigo el cívico en Jicomé, Julián Marte Jicomé. Ahí está el alcalde macotizado. Dale para allá.
0: Alcalde. Hola, buenas.
1: Adelante, Domingo Reyes. Dale.
2: Déjeme saludar al chivo que mamé en Laguna Salada, don Víctor Núñez. Hay dos chivos, uno en Acinco y otro en Laguna Salada. Para Bolcheche, Yazo, Javier Lacalla, también para Cabulla, María Moronta, Josefina, Nao, Milito Vargas, toda esa gente buena que están en sintonía, escuchando, programando, lo tiene.
0: Gracias, Domingo Reyes, el alcalde de la compuerta.
2: También
1: para dímelo.
2: El hombre de
1: ¿para quién?
0: Johnny Guira, en Villa Vázquez.
1: Johnny Guira, mi amigo, mi hermano, allá en Villa Vázquez.
2: Correctamente.
1: Correcto, correcto.
2: Mira, dice Bernardo Fermín, que le ponga la bachata de Nepo Núñez, mal agradecida.
1: Ok, estamos con Chevo, el brother de la bachata, Domingo Reyes, el alcalde de la compuerta. Adelante, cívico.
3: Buenas tardes, Jota.
1: Dímelo, cívico, ¿cómo tú estás?
3: Con calor aquí, nos estamos quemando.
1: Una calor sofocante.
3: Señor.
0: Dale para allá, cívico.
3: Saludo para ustedes, compañero suyo.
1: El más cotizado.
3: Claro que sí. Para Johnny Guira, Tito Núñez, Carmen, Seferino, Sebastián González. Y María Moronta, y María Medrano.
0: Ok, cívico.
1: Dos gallinas.
3: Dos gallinitas.
1: ¿Te gusta dos gallinas o dos gallinitas?
3: Una gallina joven y una vieja.
1: ¡Nancy, mátalo! Ok.
0: ¿Te gusta dos gallinitas? Una de cardo viejo y otra de gallina nueva. Vámonos con esa bachata que está penetrando en el gusto popular.
1: Sigue sonando Chavo, el brother de la bachata.
0: ¡Dale, cívico!

0: bachatas, una dentro y otra afuera. Me encanta esa bachata, dos gallinitas. ¿Te gusta mucho el Cívico, JJ?
1: Me gusta el Cívico, mi amigo el Cívico, allá en Jicomé. Mi amigo personal, el Cívico. Dale volumen.
0: Llegó Raquelita, Raquel.
1: Llegó Raquel. Ya la estaba extrañando a mi amiga Raquel.
0: Arriba, hoy es martes.
2: Mismo cheo.
0: Hoy es miércoles, JJ.
1: Miércoles, mitad de semana, miércoles 1.
0: El ombliguito. Miércoles 1 de julio, vete para la calle.
1: Hello, buenas tardes, saludos. Hey, mi amigo Wilson desde el Cruce de Esperanza. Adelante, Wilson. Estamos aquí con Chevo, el brother de la bachata, de 2 a 3.
3: Un saludo a Josefina Jodó, a Lady Sainz, a Carmen allá en Maizay, y a Marco por Madonna, el Cruce de Esperanza.
1: Ok, mi amigo, mi hermano Wilson desde el Cruce de Esperanza. Gracias por la sintonía. Gracias de todo corazón por escuchar la hora de Chevo, el brother de la bachata.
0: Mucha gente activa con línea 106.7 y la hora de Chevo, el brother de la bachata. Linda bachata, Dos gallinitas.
1: Ahí está Cheche Jackson Medina, Cheche Jackson, tu amigo.
0: A Modesto el padre gusta mucho la bachata en su taller. Siempre activo conmigo.
1: Hello, buenas, saludos. Dale, Cheche, dale, Cheche. Dímelo todo, Cheche Jackson Medina. Eso está fresco por ahí, debajo de la mata de almendra. Mi amigo Cheche Jackson Medina. Un programa diferente, como le gusta a la gente.
3: Vamos a
1: Positivo, positivo. Positivo todo el tiempo.
3: Seguro, ok.
1: Ok, Cheche Jackson Medina desde Laguna Salada. Reportando sintonía al 809-572-7216.
0: Márcalo tú también. Dale para acá, dale para acá. Pero con esta que se llama ¿Qué importa? Pero ¿qué importa la edad?
1: Se nota la diferencia en tu radio. Sonando Chevo, el brother de la bachata. Oye, mami, ¿qué importa la edad? ¿Qué importa que yo sea más viejito que tú?
0: Me critiquen, murmuren.
1: ¡Ay, ay, ay, ay, ay, qué bachata! ¡Ay, qué bachata!
4: Robert Crespo, atento a relajo.

0: bachata cortavenas. La bachata que da romo, romo, romo, romo, romo. Sigue sonando Cheo, Cheo. Cheo, el brother de la bachata. Un artista que ya tú conoces. Búscalo en todas las plataformas digitales. Cheo, el brother de la bachata.
1: Se llama El Mejor Regalo. Sigue Cheo, el brother.
0: Durísimo, durísimo.

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1: Claro que sí, Chevo el Brother. Sábado 22, en su gran debut en The Ocean Bar en Villa Isabela. El gran debut de Chevo el Brother en The Ocean Bar en Villa Isabela. Sábado 22 de agosto, a casa llena.

0: Un artista 1A, un artista que lo tiene todo, carisma, calidad. Llegó el brother de la bachata, que la sigue pegando todas, una detrás de otra. Un artista sin desperdicios.
1: Vete para la calle.
0: Adelante, buenas tardes.
2: Buenas tardes, JJ.
0: El Pochi de Jicomé, el Pochi. El Pochi.
2: Estamos bien, gracias a Dios.
0: Encendido.
2: Para usted y para el compañero suyo.
0: El más cotizado. Claro que sí, hermano del varón de la bachata de sangre.
2: El varón de la bachata, cuando él estaba jodiéndose mucho, hermano, directamente, yo venía de sacar la cédula una vez y le digo, siga ahí, adelante. Porque usted es un hombre que va a llegar más alto de la cima y así quiero que el hermano del varón de la bachata siga hacia adelante también, que no se vencida, porque yo lo conozco, el hermano de él, se llama Eva,
1: Carlos de Gusto.
0: Eduardo José se llama el varón.
2: Está en la cima, se pone un merengue bien ripiado del hermano del varón de la bachata. Bendiciones.
1: Anote el nombre, se llama
0: Cheo el brother de la bachata.
1: Cheo el brother.
0: Cuídate, Pochi, de este Jicomé. Pochi. Dale hora volumen.
1: Hora de Cheo el brother. Cheo el brother por línea 106.7. Grabes ese nombre en su mente ahí. Cheo el brother de la bachata. Lo puede buscar en todas las plataformas digitales. Cheo el brother.
0: Anótalo, apúntalo en tu agenda musical. Cheo el brother de la bachata. Un artista clase A con mucha calidad.
1: ¿Se llama una sirena?
0: La tipa es toda una sirena.
1: Bendito cuerpo.
0: Derechita. Limpiecita.
1: Dale, sigue el brother.

El brother. Pero qué sirena, Bendita sirena, pero qué cuerpazo, mami. Pero qué lindo cuerpo tiene esa mujer. Todo una sirena. Chevo el brother por línea. Hoy con este artista invitado de

0: Guapa, sonando nítido, sonando bonito, Carlos, Carlos, el gusto de la bachata, invitado por su hermano Chevo, el brother de la bachata, se llama Olvídame Tú Porque Yo No Puedo, Mami, pero qué bachata, Dios, bastante calidad, Carlos, el gusto de la bachata.
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0: Ocean Bar. En su gran debut por todo lo alto de Ocean Bar en Villa Isabela, sábado 22 de agosto llega Llevo el Brother de la Bachata.
1: Yo voy para allá. Así se llama esta bachata, le gusta mucho a Johnny Cuira.
0: Y a David Checo, que está perdido, mi amigo David Checo, allá en el Rubio San José de las Matas. David Checo, repórtate, repórtate.

0: bachata. Complaciendo solicitudes, nosotros continuamos en vivo en este lindo miércoles, mitad de semana, 1 de julio, año 2026.
1: El mismo Cheo, ¿eh? Yo voy para allá a buscarte.
0: Llamadas recibidas. Hello, buenas tardes. Adelante, ¿quién me habla y de dónde? David Checo, adelante, David Checo. El perdido. Todo bien, David Checo.
2: Para que me saludes, para saludar a José Checo, a Eduvige, a Manuel, a Jenny.
0: Ok, David Checo, cuídate por ahí, desde el Rubio San José de las Matas, escuchando la hora de Cheo el Brother, un artista clase A con mucha calidad.
1: Ok, David Checo, marcó el 809-572-7216, dale para acá tú también. David Checo, saludo para don Ricardito Gil, allá en el cruce de Guayacanes, don Ricardito Gil. Está de fiesta de cumpleaños Alberto Villalona, JJ.
0: Bueno, felicidades para mi primo Alberto Villalona, lluvia de bendiciones. Un océano de bendiciones para Alberto Villalona de cumpleaños en este miércoles.
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1: Esta bachata, a petición popular, la gente la está solicitando. Se llama Romance Clandestino.

0: Romance Clandestino. 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Mi hermano Ariel, siempre activo conmigo, ¿eh? Activo conmigo. 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
1: Dale, dale, búscalo, búscalo. Dale para allá, dale para allá. 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
1: Llegó la hora cero ya.
0: Vámonos, me voy con esta bachata.
1: Ya, bachata. Llegó la hora cero ya, ya.
0: Ya, ya. No importa la edad.
1: Ahí está.
0: Mi gente, gracias.
1: Ahí está la bachata del compromiso de la emisora. Ya nos vamos. En breve, Mokica, Mokica, en breve, en la patada.

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0: Chapada a los Picapiedras.
1: Vamos y caballero, ¿qué tal? Buenas tardes.
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0: Dominicana, bienvenido a la patada musical. La ausencia de David Calderón esta tarde estará por David Calderón, el locutor profesional de la radio y la televisión, el bambino de la radio, en la patada musical de 3 a 4 de la tarde. Si no le puedo dar con el pico, la vaina es con la espuela. Dale con el pico, hombre. Y tú sabes cuál es el pico, ¿eh? 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Inmediatamente vamos a dar la bienvenida a triunfar al locutor carnetizado, el bambino de la radio.
1: Buenas tardes, mi gente. Buenas tardes, mi gente de Mau y toda la línea noroeste en este... Ok, ahora sí. En este su programa, el show de lo más pegado con mi hermanito y amigo Mokica. Así que vamos a seguir, vamos a empezar ahí con buena música. Como siempre, este super programa, el show de lo más pegado.
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0: ¡Ay, mi madre! 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Saludos para Fede allá en los Estados Unidos. Y Roberto Bermúdez. Roberto Bermúdez, que no se pierde el programa de los sábados por Teledomisa Canal 43. Este sábado en vivo te vamos a tener Carlito El Monte. ¡Qué tremenda agrupación este sábado! Hay que aprovechar la calidad musical de este sábado. Viene Carlito El Monte por Teledomisa Canal 43.
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0: Bueno, excelentísimo señor presidente de la República Dominicana emitió este miércoles el decreto número 444-26, mediante el cual modifica el artículo del decreto número 956-1, que constituye el Consejo de Administración de la Presa de Emulsión. Del 21 de septiembre de 2001, la disposición establece que el Consejo de Administración de la Presa de Emulsión estará integrado por el representante de la Iglesia Católica, quien lo representará José Rafael Núñez Marmo, el padre Chepe, el alcalde de Emulsión y un representante del Ministerio de Turismo. El Ministerio de Turismo es aquí más, por regla. La gobernadora de la provincia de Santiago Rodríguez y la gobernadora de la provincia Valverde. ¡Ay, mi madre! Así como también un representante del Instituto Nacional de Recursos Hidráulicos, el INDRI. Un representante de la empresa de generación de energía eléctrica y el presidente de Desarrollo Municipal de Emulsión. O sea, que a lo que estaba, fuiquiti, se lambieron. La presa de Emulsión vas a tener un equipo de hombres y mujeres para continuar con el desarrollo turístico y las inversiones que se están haciendo en Emulsión. Vamos a ver si ahora la comunidad de Emulsión y toda esa zona no se queja de la situación que estaba pasando con la presa. Del 2001 hasta la fecha, ese consejo estaba ahí. En el día de hoy fue destituido todos. Vamos a recibir la llamada, por favor. Buenas tardes.
2: Buenas tardes, Moki.
0: Buenas tardes.
2: El amigo mío cumpleaños, el caballo, quiere que le ponga un merengue de Carlito El Monte.
0: Carlito El Monte. A ver si tú consigues uno de Carlito El Monte. Coloca este que tú tienes. Entonces, el próximo va a tirar Carlito El Monte. De acuerdo. Este sábado, Teledomisa presente Carlito El Monte por aquí, en vivo.

0: continuar disfrutando musicalmente. 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Dímelo, bambino.
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0: Vamos a recibir la llamada, bambino de la radio. Buenas tardes. Sube, buena. Espérese, dígame.
2: No se escucho bien, ¿no?
1: Está bajita la llamada.
0: Sube la voz, por favor, para escucharlo mejor.
3: Que la presa de Monción no significa nada para Monción. Significa para las tierras, hermano, abajo. Porque eso está muy allá de Monción. Esos ríos van por allá. Yo soy de allá y soy como...
0: Pero yo creo que ahora le va a llegar un beneficio. Por ejemplo, yo quisiera que una gente de Cacique me llame a ver si ya el agua que supuestamente iban a poner está funcionando bien. Lo que es Cacique, lo quemado. Yo espero que si alguien está llamando, que escuchando este programa, me llame a través de nuestra vía comunicativa, el 809-572-7216, y me diga si ya el acueducto de Cacique, ya nosotros tenemos agua 24 horas. Cacique, lo quemado, toda esa zona de Monción, de por aquí, por la zona, por lo quemado, ¿no? Porque fuimos a celebrar todos allá con música típica, en lo quemado, y se hizo una fiesta, porque ya Cacique, lo quemado, tiene su respectiva agua, creo yo. Vamos a continuar musicalmente en vivo. Suena el tema, la gente de Navarrete. Vámonos con la gente de Navarrete.
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0: Ese es Carlito de Monte. El nuevo tema de Carlito de Monte sonando. Y este sábado vamos a tener en vivo por Telenovista Canal 40.

0: 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Dímelo, papino.
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0: 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Permítame la llamada, David. Bambino, buenas tardes.
2: Buenas tardes, Moquica.
0: Buenas tardes, mi señor.
2: Me da gusto y su programa.
0: Muchas gracias, su orden siempre.
2: Y oiga, aquí nadie pide que aquí el PRM se quedó 4 años más. Que nadie pide que el PRM se quedó ahí 4 años más.
0: Ahí es porque tenemos presidente serio, responsable, que no roba su orden. Gracias. Yo por este medio, mi programita de 3 a 4 de la tarde, dije hace muchos, 2 años, que para Mao, municipio de Mao, cabecera de la provincia de Valverde, dígalo quien le diga, póngase bravo que quiera ponerse bravo. Si Esperanza se quiere poner bravo, que se ponga bravo. Si Laguna Salada se quiere poner bravo, que se ponga bravo. Mao, capital de la línea noroeste, decía que próximamente iban a ubicar la cadena de supermercado La Sirena. Ya La Sirena, supuestamente, los ingenieros la van a entregar a partir de noviembre. A partir de noviembre, ya La Sirena está ubicada aquí en la carretera Mao Santiago Rodríguez. Viene quedando al lado de los chinos, aquí adelante. Y ahí va a estar La Sirena ubicada. Ya está en la construcción. Ya están seleccionando el personal que va a pertenecer a ese supermercado. Ahora, nosotros hemos dicho que el supermercado, la cadena de supermercado Olé, el rompepreso, también viene para el municipio de Mao. Ahora, el Bravo, la cadena de supermercado El Bravo, ha visto 2 lugares. Porque a ellos les gustaron, el lugar no lo venden. Dijeron que no. Pero le hicieron una oferta a Orlando Tejada. Ustedes ven este terreno que está, cuando usted viene entrando a Mao o saliendo a Mao, que está lo multi, que hay unos guineos sembrados. Ahí viene el supermercado Bravo. Ahora que no se ha llegado a un acuerdo con el terreno, pero están detrás de los Bravos, están detrás de ese terreno, los Bravos. Lo digo yo. Ahora, ¿cuál terreno es que ellos quieren? Uno aquí en Mao, que está en Atico. En Atico ahí. Por ahí hay un terreno que ellos andan atrás y no lo quisieron. No hay negociaciones. No hay negociaciones. Pero el Bravo viene para Mao. Viene, anótelo. Ya La Sirena es un hecho. Ya La Sirena, si ustedes van camino a Santiago Rodríguez, al lado de la tienda de los chinos, ya ustedes pueden ver cómo va la construcción del local de La Sirena aquí en Mao. Ese terreno que está detrás de Agua Azul de Mao, todo eso que está dividido en los chinos y La Sirena, ahí viene La Sirena. Ya se están pronunciando que para noviembre van a abrir la puerta de La Sirena aquí en Mao. Lo demás, vamos a tener que leer, vamos a recibir la otra llamada. Vámonos. Buena.
2: Moqui.
0: Ey. ¿Cuál
2: nivel de jefe de Estado para la provincia?
0: ¿Cómo es?
2: ¿Cuál nivel de jefe de Estado para la provincia?
0: Todavía no tenemos conocimiento. Sé que tiró un decreto que suspendió, instituyó al Consejo Administrativo de la Presa de Emulsión. Y no sé si decir cuándo viene para Mao. Gracias. Fuego, vámonos con el tema. Vivo. Estoy que critica a Luis Abinader. Lo está criticando de más, pero vamos a tener que arreglar una par de cositas, ¿eh? Vamos a tener con un hombre que escuche el pueblo. Ya la gasolinera no va a recibir tarjeta. La gasolinera no van a recibir la tarjeta. Luis, ponte el oído del pueblo.

0: Quiéreme, hombre, como a ti te gusta. 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
0: Vamos a recibir la llamada, bambino. Buena.
2: Gracias, buenas tardes, Moki.
0: Adelante, don Cheche Jackson. Don
1: Cheche Jackson.
0: Dale. David no está hoy, pero adelante, Cheche.
2: Terrible,
0: ¿no? Bueno, don Cheche, este es mi sor... Dígame, don Cheche.
2: Entonces el domingo van a elegir los dirigentes provinciales del PRM.
0: ¿El domingo?
2: El domingo creo que habrá una reunión.
0: No, habrá una reunión, yo no. No creo, no, el domingo no. Eso es en agosto,
2: Ah.
0: En agosto. Gracias, gracias, Cheche, gracias. Mira, la persona me está llamando fuera del aire. Que cómo es que yo tengo tantas informaciones. Y tengo una amistad que solo que buscan casa para alquiler. Tú sabes, como que uno. Y me dicen, tal compañía anda buscando casa para alojar algún personal que va a venir dando los primeros pasos. Porque viene X compañía para Mao. Tú ves esa juventud que yo le he dicho que estaba en Loma de Cabrera, para allá, Dajabón, para esos sitios. ¿Qué consejo yo? Que se muden para Mao. Vengan para Mao, vengan para acá. Porque aquí están llegando una cadena de compañía conocida mundialmente. Ya hay una que está casi lista, que supuestamente para noviembre están abriendo la puerta de la cadena de supermercado La Sirena. Ahora, el Bravo, como yo lo decía ahorita, le ha hecho oferta de compra. ¿Te ven esa casa que está ahí, que es de Ocay Peña? Esa casa la quiere Bravo para poner el supermercado ahí. Donde está ubicada la casa de Ocay Peña, del difunto Ocay Peña, y de la viuda de Oscar, doña...
3: ¿Cómo se llama la doña, esposa de don Oscar?
0: Que merece todo el respeto de esta población. Una familia que le ha traído mucho progreso a la provincia de Valverde. Como es don Oscar Peña, ido de tiempo. Un señor que le hizo muchos favores a muchas personas y a muchos clubes de este pueblo. Fundador... principal fundador del asilo de ancianos de Mao, don Oscar Peña, que donde quiera que esté, que Dios le dé su santa sede cristiano, que Dios me lo cuide, don Oscar Peña, un hombre de favor. La palabra de sí, Oscar Peña, fue un hombre que hizo mucho favor a esta provincia de Valverde. Doña Juana Muñoz de Peña, que Dios me le derrame bendición y salud. Una familia que ha creído en este pueblo y todavía en su edad sigue realizando bienes a beneficio de la provincia de Valverde. Ahí quieren ubicar, ahí en ese terreno de la residencia de Oscar Peña, quieren ubicar lo que es el supermercado Bravo, la cadena Bravo. Vamos a recibir la llamada. Buenas tardes.
4: Buenas tardes, Moxica.
0: Maracataya, mi hermano, ¿cómo está usted?
4: Todo bien, escuchándolo usted mejor, Moxica, pero esa cadena de supermercados no es que pagan tanto, no, para una gente y se mudar y amar, a pagar alquiler, a pagar luz, a pagar agua. ¿Usted es que sea así, Moxica? eso no se gana gran cosa en un supermercado.
0: No, pero debe, permíteme decirle algo.
4: Lo voy a escuchar, déme el sueldo mínimo que yo pague.
0: Sí, sí, sí, pero sí. Lo voy a cerrar el teléfono. Estiérame el teléfono. Maracantalla, yo le digo porque hay jóvenes que no tienen oportunidades de fuente de empleo. Usted ve para allá, pero usted vive la semana de Santa Cruz, aquí en la tierra, cuando Trujillo dijo, tierra de hombre, hombre vivo, pero como un cementerio, guayubín. ¿Usted recuerda la frase de Trujillo? ¿Cómo que Trujillo dijo? Cuando querían colocar la carretera principal que pasara por Guayubín, ¿qué fue lo que Trujillo dijo? Pueblo de hombre vivo, pero como un pueblo muerto, algo así. ¿Por qué digo? No, ¿qué yo quiero haber dicho, Maracatalla? Si yo fuera que tuviera una familia, tratara de vivir para más. ¿Por qué? Si aquí tiene la oportunidad de estudiar en universidades públicas, pero también privadas. Tenemos dos universidades, la UAS, pero también tenemos UTESA. Le estamos abriendo más campo a la juventud para que estudie una carrera técnica o se haga profesional. Aquí está la escuela vocacional de las Fuerzas Armadas, que él puede decir, bueno, pues yo no quiero hacer una carrera larga, déjeme a realizar un curso técnico de electricidad. Ahí voy a la escuela vocacional y hago un curso técnico de electricidad. Usted sabe la escasez de técnico eléctrico que hay en el municipio, la provincia de Valverde. Usted sale a buscar un técnico de electricidad y usted no lo encuentra. Y el que usted pueda encontrar, te dice, yo puedo ir el viernes, estoy demasiado ocupado. Entonces, ese pueblo, usted no lo tiene para allá, Maracatalla, usted lo tiene allá, Maracatalla. Maracatalla, usted tiene allá la escuela vacacional de las Fuerzas Armadas. Desgraciado, te estoy escuchando. Vamos a ir a recibir la llamada. Buenas tardes.
2: Moki, hablando de Trujillo, brevemente, él tenía dos frases que decía, tranquilidad viene de tranca, y paz viene de Pablo. Oiga,
0: sí. Entonces, yo lo que estoy diciendo a Maracantalla, si usted tiene tres hijos, cierra los ojos y dale para acá, aquí hay un fuente de empleo, aquí por lo menos usted se pone una esquina a vender en China, que no moleste a espetanar. Y usted se gana su comida. Tira el tema, vámonos.

0: Bueno, señores, hemos llegado a la parte final. Mañana a partir de las 3 de la tarde estaremos de nuevo con ustedes. Gracias de corazón a tanta gente que escucha en este programita La Patada Musical. Recordándote que este sábado a partir de la 1 de la tarde viene Carlito El Monte en vivo. Música por un tubo y 7 llaves. 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Facebook, Instagram, TikTok. Ahí estamos. Buenas tardes. Gracias al Bambino de la Radio que nos hizo compañía esta tarde. Buenas tardes. Despídese el Bambino.
1: Antes de irme, déjame mandar unos saluditos ahí en Boca de Mao. A una señora que es fiel con este programa, Moki.
0: ¿Cómo se llama?
1: Se llama Gregoria. También Francisca, también ahí, en Boca de Mao, que escuchan de lunes a viernes este programita, el show de los más pegados. Bye, bye.
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0: ¡Uepa! Sonando de fondo la bachata del momento. El chaval de la bachata, usted, autor Leo Robles, quien te habla. Búscala en todas las plataformas digitales. Sean todos bienvenidos. Soy Leo Robles hasta las 5 de la tarde. La mejor música popular, como siempre, con informaciones importantes. Porque estoy minuto a minuto con las redes sociales. 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
0: 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Eddie Herrera interpreta su éxito Si No Era Yo.

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en Silos. Una dupla que lo tiene todo, una combinación perfecta de calidad. Ahí están ellos sonando con el tema Malagradecida, aquí en el Poder de la Línea, representando la República Dominicana a nivel nacional e internacional. Krill en Silos, anota bien este nombre porque pronto estarán ocupando titulares a nivel mundial. 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

Bueno, señores, Alex Bueno, Jason Guzmán. Jason Guzmán, Alex Bueno, el superclásico colegiala llevado a típico. Así que vivirá siempre en nuestros corazones Alex Bueno, ese gran cantante, el ruiseñor de la sierra, que ayer se le dio cristiana sepultura. Lamentablemente falleció producto de un cáncer cerebral. Muy lamentable la pérdida de este gran artista dominicano y del mundo, porque Alex Bueno, en los últimos años, señores, increíble lo que le pasa a uno en la vida. Alex Bueno en los últimos años tuvo los mejores años de su vida artística. Oigan bien, ganó más dinero que en 30 años anteriores, porque estaba súper pegado en Chile y en otros países de Sudamérica. También estaba entrando en Centroamérica. En el país estaba súper bien. O sea, tenía una estabilidad financiera como nunca la tuvo. Y wow, y viene y le sorprende este cáncer que lamentablemente lo desvivió en poco tiempo. En poco tiempo. A Alex Bueno se le descubrió ese cáncer. No hacía ni un año. Wow, qué lamentable. Pero lo recordaremos siempre con música como esta. Y ahora, en esta unión que tenían grabado previo a su muerte, Jason Guzmán con Alex Bueno, vamos a tirar para adelante. Seguimos en el poder de la línea. Sonando de fondo la bachata del momento.

0: tengo todo el programa dedicado para mi amigo y hermano Roel Migenao allá en el Bronx, New York. Gracias por estar en sintonía como siempre. 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
0: 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Llegó el chamaquito del sonido, llegó Ronnie Manuel, lo de

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Mamey Los Hidalgos para vacilarnos un fiestón grande, grande, grande, grande, porque el prodigio sigue demostrando que es el más grande de la música típica y lo demostró también recientemente. Estuvimos en la fiesta de Cana Chapetón, increíble, a casa llena, y el prodigio botado no se quería ir hasta las 5 de la mañana. A ver, María Purísima, el amarillo está durísimo. Y nos vamos este mismo sábado para Atlantic Disco del Mamey Los Hidalgos con el mejor, el prodigio. ¡Huepa!

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de la línea, minuto a minuto con las redes sociales. Señores, ¿hasta dónde llega el fanatismo? Ustedes saben lo que es celebrando anoche, o sea, la madrugada de hoy ya en México. Tres muertos celebrando el triunfo de México contra Ecuador en el Mundial de Fútbol. Oigan bien esto. Increíble, señores. Dos mujeres y un hombre, una jovencita de solo 19 años, una mujer de 48, un hombre de 30 y algo de años. Increíble. Tres muertos por asfixia en una celebración en el Ángel de la Independencia en México, celebrando el triunfo de ese país contra Ecuador en el Mundial de Fútbol. Qué lamentable, qué lamentable. 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Lentes en 24 horas aquí en Mao, 27 de febrero, próximo al Parque Central. Me voy con la bachata del momento, dedicada para Roel Migenao, que le encanta. Allá en Nueva York, el Chaval de la Bachata, usted, autor Leo Robles. Bye, bye, mi gente.

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Está enteramente a su disposición. Puede sentirse libre de marcarlo, que aquí con muchísimo gusto le vamos a complacer. 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
0: Bueno, el próximo domingo 5. Domingo 5. Tenemos el cumpleaños de Quiquito. Quiquito Saxo.
1: Ahí Luis.
0: En el Club de Camioneros. Sí, señor, de allá de Puerto Plata, la tierra natal de Quiquito Saxo.
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0: Una gran cantidad de músicos. Todos los músicos típicos del país estarán ahí celebrando junto a Quiquito su cumpleaños. Allá estará ese que suena ahí.
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0: hermanos brujas del acordeón, Nicolás Gutiérrez. Y el rey, Ricardo Gutiérrez. Querube Ortiz, el Pavarotti Narciso. El maestro Lupe Valerio. Allá estará la fiera típica también. Mi amigo. Pilita le va a regalar a la fiera a Quiquito para celebrar su cumpleaños.
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0: Y Surum va para allá también a celebrar el del.
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0: Leoni Parra.
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0: Sí, señor. Leoni Parra estará por allá también celebrando el cumpleaños de Quiquito, ya que tiene que estar aquí para celebrar un cumpleaños allá en Altamira el 18.

sábado 18 de este mes de julio que comienza hoy. Leoni Parra estará celebrando el cumpleaños de Chago Silverio. Eso es en el colmadón familiar de Chago y Nena. Allá en los suberos de Palmar Grande, Altamira. Sí, señor. Ocali y Yoba están invitando para este acontecimiento allá en el campo, ¿eh? Y ahí estará nada más y nada menos que Leoni Parra.

0: Don Pedro allá en el Murazo. Don Pedro Batista en el Murazo de Paradero. Con una villa ahí a su disposición para que usted se quede el tiempo que quiera y no hay problema, Rafael Genao está allá arriba también en Paradero, sintonizado siempre ahí 100%. Un saludo para toda nuestra gente de allá arriba del Limón, familia de Dani Suero. Un saludo cordial para ellos de parte nuestra también, de mi primo Dani Suero, el pequeño. Villa Batista es su lugar allá en el Murazo.
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0: allá en el firme de la loma de la cordillera septentrional, por donde están los equipos de transmisión de línea.
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0: Bueno. 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
0: Estamos ahí desde las 7 de la mañana hasta las 11.

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Bueno, David Checo, allá en Sajoma, si Tatico se levanta, hay problema. La ternura, Cari Núñez, en el acordeón.

0: acordeón de Sabaneta. La ternura Cari Núñez ha sido invitada especialmente para estar con nosotros el día 4 en la celebración del junte típico extraordinario del balneario Brisas del Río Mao. Junte típico 2026. ¿Cómo no? Gracias a Tito Núñez por invitar a Cari Núñez para estar con nosotros ese día extraordinario, donde se dan cita a todos los merengueros de la región y el país. Todos los músicos típicos en el junte típico más grande del país. El junte típico de Titilito.
1: Aurelio Rodríguez, le gusta esa vaina.
0: En el balneario Brisas del Río Mao. Este año lo vamos a hacer el día 4 de agosto.
1: La gente de Bonao.
0: Bueno, y hablando del día 4, ya el día 4 de este mes es Día de la Independencia de Estados Unidos. 250 años. Dios mío. Bueno. 250 años de la independencia americana. 4 de julio.
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0: Y el día 3 aquí en Mao estaremos de regocijo municipal. Lo ha declarado así el ayuntamiento local con motivo de un aniversario más de la batalla de la Barranquita, día 3 de julio del año 1916. Sí, señor.
1: El acordeón Isidro Núñez.
0: Año de la primera intervención norteamericana a nuestro país. 1916. Para esa ocasión, Nico Lora escribió el merengue La Invasión del 16. Y magistralmente la interpretó y la grabó la leyenda Bartolo Alvarado, el Cieguito de Nagua.

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5: Bueno, para mi amigo Andrés, allá en el fondo, Villa Los Almácigos.
6: Juanita Morel.
5: También para mi amigo Rodríguez Fernández.
6: Morel.

0: por allá siguiendo los trabajos que se están haciendo en la construcción de esa carretera. A ver si por fin la terminan. Tienen varios años trabajando en ella. Y nada. Bueno, da. La gobernadora, doña Marta, estuvo por ahí. Llevándole aliento, por lo menos, a esa gente. Igual que la gente de aquí, de El Batey, Amina.
1: Ahí pasa y la barca.
0: Amina Esperanza.
1: Muchacha bonita.
0: Ese puente lo construyó Trujillo cuando hizo el ingenio Esperanza. Para pasar por ahí. La caña que se cosechaba en todo.

0: se fue deteriorando. Dice doña Marta Collado que ya están los cuartos para eso. A mi amigo Ricardito Gil.
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0: Le gusta el reperpe.

Mundial. Bueno, de parte de Cheche Jackson, el saludo para su amigo Eddie Nolasco, allá en la calle. También para don Federico Jiménez. La doña diputada. ¿Cómo no?

0: Bueno, y en el día de ayer los comunitarios de ahí de Amina, de Boruco, de Jinamagao, de todos esos lugares ahí, de Esperanza, celebraron una Eucaristía. Para llamar la atención de la construcción del puente Esperanza Amina. Bueno, vamos a ver si le escucha. Si llega el mensaje, ¿verdad? Tiene que llegar. No hay problema. A mi amigo Ricardito Gil le gusta mucho ese merengue también. Se le dedicó Bartolo a su amigo Rudy Corona, seguidor suyo de muchos años, amigo del doctor Huáscar Rodríguez. Señores, gracias por la atención a la tarde estelar. A las 5 de la tarde mañana, Dios mediante, estaremos aquí de nuevo con ustedes. Diógenes Rodríguez está listo ya para en breve venir con el toque de queda desde Trenton, New Jersey.
1: ¡Ay, José! ¡Era José!
0: Gio Acosta, gran bachatero nuestro, el chaval de la bachata. Serán los encargados de cerrar la tarde estelar de hoy. Ellos también quieren estar en el programa de la gente, en la tarde estelar. Producción, conducción, Rafael Peralta. Buenas tardes, hasta mañana.

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2: Hola, hola, hola, hola, hola. Llegó el bendito negro. Por la necia FM aquí en Trenton, New Jersey. Para la República Dominicana a través de línea 106.7. Aquí arranca lo que es el toque de queda. En este miércoles que sí, de verdad, está caliente. Se siente, se siente, se siente. El caliente se siente aquí y también allá en la República Dominicana. Así que no es jugando que estamos.
3: Uno, dos, tres, vamos.
2: No es jugando que estamos aquí en los Estados Unidos. Con este calor.
3: Mi país, ¿qué país?
2: No quería calor.
3: Nací en Nueva York.
2: Pues toma calor ahora.
3: El calor de mi gente, no necesito quito para cruzar.
2: Por eso yo soy loco con mi frío.
3: Nelson,
2: el frío.
3: Las quiero todas.
2: Solamente está en la calle. Pero en la casita hay un caliente sabroso. Y el calor está en toda parte. Así que yo me lo gozo el frío. Porque soy un hombre hogareño. Esas son la gente que le gusta estar en la calle, que le gusta el verano. Aquí en Nueva York, en los Estados Unidos. A mí no, a mí me encanta mi frío.
3: Es el mejor punto.
2: Porque la casa siempre está caliente.

0: el número uno, el toque de queda, conducción, producción del bendito negro, el que no coge corte con nadie, siempre se mantiene allá arriba subiendo los ratings de línea 106.7. Arranca lo bueno de la tarde con la noche. Producción y conducción de este papalote.
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0: Dile cómo se llama el programa, hombre.
1: El toque de queda.
0: Mira cómo arranca un programa buenísimo. El añoñadito Luisito Segura.

0: ¡Ay, mamacita!
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0: ¡Ay, sí, señora! ¿Qué tal, bendito negro? Desde Trenton, New Jersey, haciendo radio para la República Dominicana a través de la poderosa Línea 106.7. La que todo el mundo a esta hora, el Cibao completo, está con Línea, porque este es el toque de queda. El que te complace al instante, solamente tiene que comunicarse conmigo a través del teléfono 1-609-421-5255. Es la vía para comunicarse con el bendito negro y el toque de queda.
2: Mucho éxito.
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2: So,
0: este fin de semana es sabroso.
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0: Un fin de

0: Semana larguísimo aquí en los Estados Unidos.
1: Para cruzar el puente,
0: yo, no yo la paso siempre, no, cada noche, yes, en De Caché Baranlico. 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Déjame ver quién está aquí tempranito a través del teléfono y al pueblo. Saludo, buena.
2: Buena.
0: Adelante, ¿quién me habla?
2: Isabel Muñoz de aquí de Villanueva, San Vete.
0: Adelante, Isabel.
2: Bueno, la mamá del teniente, del segundo teniente retirado.
0: Ok, adelante.
2: Muchos saludos para usted, mucha bendición y lo suyo.
0: Amén.
2: Y para que me salude al teniente Ricardo Muñoz,
0: ajá,
2: con el Pino Plan.
0: Ok.
2: Y quiero la bachata de Raulín. No puedo vivir sin él.
0: Ah, pues está bien. Gracias. Gracias por estar en sintonía con el número uno, el toque de queda. Desde Trenton, New Jersey. Usted también puede comunicarse conmigo a través del teléfono 1-609-421-5255. Es la vía para comunicarse con el bendito negro. 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Dame a ver lo que me dice la negra. Adelante, negra. Saludo, buena.
3: De bendito negro, feliz y bendecida tarde para ti, los tuyos.
0: Gracias.
3: Me alegro que tú hayas pasado tu día bien, por la gracia de Dios. Bendiciones.
0: Amén.
3: Saludo a Agripino ahí, visto y Núñez, Guanín.
0: Ajá.
3: Liz. Yesenia.
0: Ajá.
3: Víctor Núñez. Okay. María Moronta.
0: Ajá. Dale.
3: Vamos a escuchar el bendito negro con
0: quién?
3: El toque.
0: En el toque de queda. Siempre se queda la negra. Así que gracias. Gracias a toda la gente que están por las diferentes plataformas escuchando el número uno, el toque de queda. Señores, ¿qué es lo que le está pasando a la Policía Nacional? A la PN de la República Dominicana. Ahí estamos viendo por todas las redes maltrato que le hacen a un joven allá en Santiago Rodríguez. Dios, atención, el general Ascona Reyes, hay que investigar ese caso, porque no vi nada que le hizo a ese joven para que le estén dando galleta porque iba preso. No, pero que es tan sabroso, estos policías son tan sabrosos, ellos por cualquier cosita ya quieren dar galleta. Ay, María Santísima, y es que están sueltos, Es que están sueltos. No hay nadie que pueda darle orden. Así que está caliente las redes con ese problema que tuvo ese joven porque iba detenido. En las imágenes se ve que nada hizo el joven para que le estén dando galletas. E iba directo a estar preso y le cayen a galletas así de fácil. Así que yo sé que rápidamente el general de la 11 compañía estará investigando ese caso, ese policía fresco. Los policías son frescos a veces. Son frescos porque si usted lleva un ciudadano preso y no le está haciendo nada, ¿por qué hay que cagarle a galleta? Santo Dios.
1: Merengue, hip hop.
0: María Santísima, Dios. Que todo el mundo está suelto allá en la República Dominicana,
1: 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Mucho.
0: No digo yo.

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1: Ay, sí, señores, ¿qué tal, bendito negro? Por línea 106.7. Bueno, quiero aprovechar para saludar a Rosa Betance. Me dice que en el día de hoy no se pudo levantar después de bailar tanto con Querube en la fiesta de los maestros allá en Esperanza. También está en sintonía Germania de Los Ángeles, Agripino. Así que gracias a toda la gente que están en sintonía a través de las diferentes plataformas y los que nos siguen a través de la Necia FM. 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Ahí está Delvio Zeta. José Peralta, mejor conocido como Che. Mi amiga La Cuca en sintonía aquí en Trenton, New Jersey. Así que gracias a toda la gente que están por las diferentes plataformas escuchándonos aquí en los Estados Unidos y en la República Dominicana a través de línea 106.7. Dos horas completas de pura música. La música que usted me pida a través del teléfono 1-609-421-5255. El verdadero toque de queda. Tengo al teniente de la Rosa. Está activo siempre. Escuchando el programa. Dice él que es el número uno. Ya me lo confirmó la autoridad, el teniente de la Rosa. Y por eso yo digo que soy el número uno. Saludos, buenas tardes.
2: Dale. Buenas tardes, Diógenes Rodríguez, el bendito negro, el que tiene los juegos pesados.
1: Sí, señor.
2: El dueño de la tarde. Un saludo especial para usted, hermano.
1: Gracias.
2: Para todos los fieles oyentes de este grandioso programa.
1: Son muchos.
2: Está caliente mi institución, hermano, está caliente.
1: Está caliente.
2: No sé qué giro es que ha dado. Un giro como para la izquierda que ha dado la institución de la policía.
1: Así es.
2: El ciudadano no se trata con esa rectitud así negativa. No, no, no.
1: Es lamentable.
2: Porque el ciudadano espera el buen trabajo del policía. Pero el policía no puede ni hablarle mal, ni maltratar de esa manera así al ciudadano.
1: Así es.
2: Esa no es la mística, no. Esa mala política, ese mal trabajo, hay que cambiarlo. Eso no procede, no.
1: Una nueva
2: estamos
1: policía.
2: Caliente, pero mal caliente, mal caliente.
1: Sí.
2: En el día de hoy, mano, yo me voy de esa manera. Saludo para mi amiga de Las Matas.
1: Ajá.
2: Para mis amigos del Pocito.
1: Ok.
2: Mi amiga de Villanueva. Mi amiga de allá, de New Jersey.
1: Kia.
2: También mis amigos de Altamira.
1: Ajá.
2: Mis amigos de ahí, de Laguna Salada. Y mis amigos de aquí, de Castañuela.
1: Ok.
2: Incluyendo a la Mella y Lucy, que están conmigo.
1: Como siempre.
2: De este lado, primer teniente de la Rosa, Policía Nacional. Que estamos calientes. Ay, ay, ay, ay.
1: Ay, ay, ay, ay, ay,
2: sí, estamos, sí, bien, sí, calientes.
1: Tan caliente.
2: Hermano, cuando se pueda, colóqueme una canción de Bolívar Peralta. Buscando mi hembra.
1: Buscando
2: seguirme
1: mi
2: escuchando,
1: hembra.
2: Hermano, cambio y fuera.
1: Ah, pues está bien, el teniente de la Rosa. Ese sí tiene educación. Ese le habla a la persona como se debe. Usted no tiene que maltratar. Aunque usted sea un jefe, usted sabe lo lindo. Lo lindo que es usted tratar a la persona. Por más guapo que sea la otra persona, si usted le habla decentemente, la gente se baja. Pero si usted viene como un león, como privando que usted es el papá de ese hombre, de ese joven, sin hacerle nada. Así que, y tantos policías buenos que hay muchos policías buenos con educación, con mucha educación, que hasta tratan de no hablar, pero siempre aparece uno agentado. Uno que se cree que porque tiene un revólver o una pistola, se cree más hombre que el otro. Y así no debe ser.
3: ¡Está pegado!
1: La educación sobre todas las cosas. La educación sobre todas las cosas. Este es el toque de queda desde Trenton, New Jersey. Aquí estamos. Encendido. Bueno, quiero aprovechar para saludar. En la placeta de San José de las Matas, Elba Pérez está en sintonía. Desde Trenton está el bendito negro. Déjame ver lo que me dice. Ah, me dice Miguel Tambora. De allá de donde sucedió el caso ahí.
4: Merengue, hip hop.
1: Desde Santiago Rodríguez, que está activo. Gracias a toda la gente que se están en, siempre... Están siempre en sintonía con el número uno de la tarde con la noche. 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
1: Porque no solamente para enamorar. Usted le puede enviar flores a una buena amiga, a una comadre. Porque ya estaban pensando, dice, ay, pero eso es un mujeriego. No, lo que pasa es que yo en los momentos bonitos de la persona que están allegados a mí, yo lo hago con flores y no tengo que hablar mucho. Este es el toque de queda desde Trenton, New Jersey. Ay, mamacita, vamos a seguir disfrutando. Este artista que voy a presentar está de la mano de Nepo Núñez Records. Él es un dúo, el dúo perfecto que todo el mundo quiere escuchar. Y solicitado a través del teléfono 1-609-421-5255. Ellos son Clean Asilo, Mala.

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1: ¡Ay, qué sabroso, qué caliente! ¡Calientico está Trenton, New Jersey! ¡Ay, mamacita! Así que gracias a toda la gente que se están comunicando conmigo a través del teléfono. Déjame ver lo que están por aquí. Veo un amigo mío que estaba desaparecido. Estaba preocupado. Pero ese es que estamos en los Estados Unidos.
2: Merengue.
1: No es igual que cuando estaba allá en Guananico.
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1: en su carro.
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1: Contando pasajeros. Me marcaba y me mandaba su mini mensaje. Ahora como que se le pone bien difícil.
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1: Porque a veces en el trabajo no te dejan coger el celular.
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1: Ni para enviar un mensaje. Tengo a mi hermano Esteban Domínguez. Adelante, mi hermano Esteban Domínguez, saludo.
3: Buenas tardes, mi hermano bendito negro.
1: Aquí estamos.
3: Supro, cuánto calor.
1: Ay, Dios.
3: Soy donde el calor tiene un bajo a puerco, como dice el refrán.
1: Ay, María Santísima.
3: Pero estamos por aquí presentes.
1: Okay.
3: Estamos por aquí en mi Dominicana República. Como
1: ah, pero
3: es
1: que
3: nosotros,
1: tú estás en Dominicana.
3: Los latinos.
1: Ok.
3: Estamos aquí por Guananico, Arroyo Viejito.
1: Ajá.
3: Estoy aquí con Melvin Francisco, con mi negra, Evelyn.
1: Ay, la tiche, que estaba de fiesta.
3: Estamos por aquí, bendito negro, ya tú sabes, pasándonos unos raticos, porque son préstamos.
1: Ay, Dios.
3: Los días que nos prestan a uno.
1: Así es.
3: Pero estamos aquí. Perdóname, yo sé que te debo una multa por ahí, pero estamos activos contigo aquí.
1: Ok.
3: Y el cumpleaños mío pasó el 26.
1: Ay, María Santísima.
3: Pero estamos aquí, tú sabes que el cariño es igual. Bendiciones, mi hermano. Bendiciones y buenas tardes. Compláceme ahí con algo del varón.
1: El varón, el super varón. Ahí estaba Esteban Domínguez. Ah, pero es que está allá. Fue a celebrar con la maestra. Con la negra de él fue a celebrar. Que ayer se celebraba el día del profesor, el día del maestro. Así que saludito para mi hermano Esteban Domínguez. Goce mucho, hermano, que usted sabe que la vida de aquí no es para gozar. Allá se pasa mejor, allá en la República Dominicana. Me saluda Lomello. Así que gracias a toda la gente que se están comunicando conmigo a través del teléfono 1-609-421-5255. Bueno, quiero aprovechar para saludar a Carlos Martínez de la Ruta O en Santiago. Ya me hizo el reporte temprano. También quiero aprovechar para saludar a Rafael Reyes en Brooklyn. Vaya, sí, vaya. Así que saludito para él. Que está en sintonía con el toque de queda desde Trenton. Tengo más. Porque este programa lo escuchan demasiada gente. No sé lo que tiene el negro. Tengo a Roselaria. Adelante, Roselaria.
4: Buenas noches, negro. Feliz, bendecida tarde.
1: Gracias.
4: Buenas noches. Oye, yo estoy para las patronales, pero en mi casa están escuchando tu programa.
1: Ah.
4: Me saluda a Martín, a Franklin.
1: Ok.
4: Oiga, Lidia. Y a Víctor Núñez y a Víctor Zapata y los muchachos de Estero Hondo.
1: Ok.
4: Es que ya tú sabes. Yo no estoy en la casa, pero te están escuchando.
1: Me están escuchando. Y lo importante es que usted reconoce que a esta hora todo el mundo está en sintonía con el verdadero toque de queda. Desde 30.
5: Está pegado. Está pegado.
1: Déjame ver lo que me dicen.
5: Está pegado.
1: Déjame ver lo que me dicen. Germania. Adelante, Germania. Saludos, buena.
6: Hola. ¿Cómo están todos? Y tú, bendito negro.
1: Amén.
6: Estoy por aquí. Activa como todos los días.
1: Ok.
6: Saludos y bendiciones para ti y todos.
1: Ok. Y ya. Ah, pues fue rápido. Ay, Dios, fue tan rápido que me dejó fuera de base, Dios. Aquí estamos, gracias a toda la gente. Recuerda que llegamos a nombre de Caché Panalico, de Caché. De Caché, fin de semana larguísimo. Aquí me voy para gozar y a disfrutar en De Caché Panalico. Bueno, saludito para Tania Jaque. Se activa Tania Jaque. Activa, activa, activa, activa todo el mundo. Escuchando el toque de queda. Así que vamos a seguir disfrutando de la música. El teniente de la Rosa me solicitó un tema.
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1: Y yo voy a complacer. Es Bolívar Peralta.

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1: Y yo sigo complaciendo a mi gente, Esteban Domínguez. Ahí está tu varón.
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Me lo solicitó mi amigo Esteban Domínguez, que tenía 1900, yo no sé, que estaba lejísimo. Así que saludito para Esteban Domínguez, de los míos, míos, míos, míos.

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0: Definitivamente, los artistas que se pegan en las redes. Solamente por un momento. Solito, solito, ellos mismos caen. Y tanto que le gustan las redes.
2: Erika Figueroa.
0: Que sigan ahí. Por eso que el Mayimbe Anthony Santos nunca se despega. ¿Tú sabes por qué? Porque empezaron en la radio. Luis Vargas se mantiene porque me empezaron en la radio. Raulín, porque cree en la radio. Entonces estos chivitos nuevos que pegan un tema y solamente quieren sonar en las redes, sigan ahí. Que un día de esto lo veré vendiendo yuca. Vendiendo yuca que hay en la esquina, si lo dejan. Porque ahora ya no se puede vender nada en la calle. Porque de una vez viene el alcalde y le dice, no, usted no puede tener eso ahí. Así que los artistas yo les recomiendo. Porque si usted se monta en un carro, ya nadie anda a pie.

0: se ponga la pila para que se mantengan. Por ejemplo, el machimbito Alex Bueno se mantuvo pegado siempre porque siempre sonaba en la radio. Siempre sonaba en la radio. Pero esto, porque yo le puedo dar nombre de los que se pegaron en las redes y ya no están. La mujer del perro, ¿dónde está? ¿Dónde está? Ya nadie la menciona. ¿Pero por qué? Porque ellos creen que las redes es un momento. Las redes son como la noticia. Que la noticia tiene un momento. Pero ya después que se va esa fiebre y esos comentarios y las cosas, ya se olvida de esa noticia. Así que yo les recomiendo que se pongan si quieren seguir comiendo. Vamos a seguir disfrutando de este que es el número uno, el toque de queda. Mira cómo voy ahora. Dale, papalote. Es que te la toco toda.
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1: Y yo sigo en bachata en este miércoles. Aquí está Ramón Torres. Amor a prisa.

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2: Ay, ya, usted lo sabe, Mujeres al Volante. En Navarrete. La familia Parra está en sintonía siempre. Este es el verdadero toque de queda desde Trenton. Animación, producción del bendito negro. Bueno, tengo a Benito. Déjame ver lo que dice Benito. Saludos, buena.
3: Saludos, bendito negro.
2: Dime a ver.
3: Bendiciones para ti, lo tuyo.
2: Gracias.
3: Y todos tus oyentes.
2: Amén. Dale.
3: Negro, ponme la bachata de...
2: ¿De quién?
3: De Leonardo Paniagua.
2: ¿Cuál será?
3: La bendita pared.
2: Ay, esa bendita pared, Dios, que le gusta a Isabel. Así que gracias, Benito. Déjame ver lo que dice el segundo teniente retirado, Ricardo Muñoz Polanco. Dice, buenas noches, Diógenes Rodríguez. Activo siempre. Saludos para mi padre, Isabel Muñoz y Agripino Polanco. Quiero la bachata de Víctor Esteve. La que sea. Desde Villanueva, Navarrete. Así que gracias a toda la gente de Navarrete, que es un toque de queda todos los días, de lunes a viernes, de 6 a 8 de la noche. Por línea 106.7. Y Frankie Barranco anda más perdido que un... Y una guinea. Ay, María Santísima, Dios. ¿Dónde estará ese muchachito metido? Vamos a complacer al segundo teniente retirado. Que la tenía ahí en Q. A Víctor Esteve aquí en el número uno, el toque de queda.

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1: Sí, señor. Las noches son mías con la tarde también. Estamos desde Trenton, New Jersey, haciendo radio para la República Dominicana. Bueno, quiero aprovechar para saludar nuevamente en la bodega Uzetas Full Supermarket. Ahí está Delvi Uzetas. También José Peralta, mejor conocido como Che.
2: Merengue, hip hop, back again.
1: Y la Cuca, siempre en sintonía.
2: Música caliente,
1: en Uzetas Full Supermarket. Tengo llamada, déjame ver quién está por aquí a través del teléfono y el pueblo. Saludos, buena.
3: Saludos, bendito.
1: Adelante, el Bori. El Bori tiene problemas con su teléfono. La señal está malísima. Déjame ver quién está por aquí. Adelante, saludos, buena.
4: ¿Cómo están por ahí?
1: Estamos bien. ¿Quién me habla?
4: Es Andrés Collado de Los Montones, Sajoma.
1: Adelante, Andrés Collado. Estaba desaparecido, Andrés.
4: Ay, sí. Déjame un saludo a Miguel.
1: A Miguel.
4: Sí, y a Brunilda.
1: Ok.
4: Y al Chicago.
1: Ajá.
4: ¿Y aquí? Déjame un disco ahí de Antonio Gilay.
1: Ah, pues está bien. Gracias.
4: Pero,
1: gracias por estar en sintonía con esto que es el verdadero toque de queda. Bueno, ahí estaba Andrés desde Los Montones de San José de las Matas, en sintonía con el programa. Así que saludito para el Bori. El Bori como que tiene problemas ya la señal, pero de aquí lo saludamos y gracias por estar en sintonía. Tengo al Barranco, Mujeres al Volante. Saludos, buena. Adelante.
5: Saludos a Nino, el atleta de marzo.
1: Ok.
5: A María.
1: Ajá.
5: A Isabel. A los vecinos Malaria y a todos los que están en sitio día. A Pico. Estamos activos aquí en Ciudad de Mujer, programa del Cibao.
1: Ah, pues está bien. De Víctor Esteve, ok. Ahí quiere una de Víctor Esteve. Ahí estaba Franklin en Barranco, Mujeres al Volante. Así que gracias a toda la gente de Navarrete, la gente de Esperanza, la gente de Laguna Salada, la gente de Maizal, la gente de Mao, todos los sectores. Hablando de Mao, ¿dónde está María? ¿Dónde está Papo el Mecánico? Quiero aprovechar también para saludar a la gente de Montecristi, la gente de Villa Vázquez, Monguyoa, siempre está en sintonía. Así que gracias a toda la gente. Este es el verdadero toque de queda que le llega a nombre de Decaché para el hijo de Caché aquí en Trenton, New Jersey. Fin de semana larguísimo. Yo me lo gozo. 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Bueno, saluditos allá en Mao a Michael Rodríguez, que siempre está en sintonía. Estaba desaparecido, Michael. Allá en el colmado Enrique, en la mina. La gente comunicándose conmigo a través del teléfono 1609-421-5255. Tengo más mensajes. Adelante.
6: Buenas tardes, bendito negro.
1: Dígame a ver.
6: Henry Paulino, de Navarrete.
1: La gente de Navarrete.
6: Quiero que me salude a la familia Paulino en Navarrete, en el barrio San José.
1: Ok.
6: Y en Peñuela que me le dé un saludito al Cojo.
1: Ajá.
6: Y quiero que me complazca con una bachata de Teodoro.
1: Teodoro.
6: Mis dos estrellas.
1: Mis dos estrellas de Teodoro. Vamos a seguir disfrutando de la música. La música no se detiene en este que es el toque de queda.
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1: Ese mismo soy yo, el bendito negro que sigue así complaciendo. Esta bendita pared la voy a derrumbar por ti. Es por ti. Por ti. Y me está preguntando que es por ti.

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1: Sigo complaciendo, aquí está el Feli y su selección.

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1: Ay, sí, el bendito negro está aquí. Todavía que hay programa, programa para que usted pida su canción favorita. En el toque de queda desde Trenton, New Jersey. Así que quiero aprovechar para saludar a Ramona de León, también para su esposo, bienvenido Fernández. En los Naranjos de San José de las Matas, a la familia Checo. Ahí está José Checo, en Dubije, en Manuel Jennifer. Siempre está en sintonía con el número uno, el toque de queda. Atención, atención, aviso. Se le avisa a Victoriana de Gómez que Nani lleva mango hoy, mango bullita. Así que saludito para Victoriana de Gómez en Arrullo, San José de las Matas. Siempre está en sintonía con el número uno. Gracias a toda la gente que se están comunicando conmigo. El Bori, allá por la zona de Puerto Plata. Saludito para el Bori, que siempre está en sintonía. Quiero también aprovechar para saludar a Mercedes. También para Celeste. Celeste García, que no se pierde el programa diariamente. De 6 a 8 de la noche está el bendito negro.
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1: que el programa que te pone lo que te gusta. Y el Barranco, ¿por dónde anda? Anda encendido en su carro a todo volumen. En Navarrete, Mujeres al Volante. Así que gracias a toda la gente que se están comunicando conmigo a través del teléfono y a través de las diferentes plataformas. Quiero aprovechar para saludar a Elizabeth Valdés, que está activa siempre. Ella está activa siempre. En el número uno, el toque de queda. Yo sigo complaciendo hasta las 8 de la noche, 2 horas completas de pura música. Con este papalote.
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1: Déjame ponerle esta del Cacique 5 estrellas.

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0: de la mano,
1: sí sabía,
0: de Leo Robles. Este nuevecito, nuevo, nuevo, nuevo. Me gusta el galán Eddie Herrera sonando aquí. Si no era yo, ¿por qué me diste tanta caricia? Si no era yo, ¿por qué me dijiste que me amaba? Si no era yo, ¿por qué me hiciste ir tanta vez a tu casa? Bueno, saludito.
1: Mirada de hechicera.
0: Para Franklin Barranco, que está ahí en sintonía, todo volumen, Navarrete. La gente de Navarrete, saludos. Desde Trenton, New Jersey, para el mundo. A través de la Necia FM.
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0: Línea 106.7 allá en la República Dominicana. El Cibao completo. 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

0: 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De 6 a 8 de la noche.
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